0: Bueno, señoras y señores, buenas noches. ¿Cómo les va? ¿Cómo están ustedes? ¿Cómo andan?
1: Gaby.
2: Gaby.
3: Lindo, por favor.
0: Bueno.
1: ¿Cómo está esa garganta?
0: Aquí estamos. Bien. Estamos contentos por la victoria argentina, aunque vamos a tratar de salir un poco de la euforia para tratar de hacer un análisis un poco más severo de lo que fue el partido. Argentina ganó 2-0, está clasificada. Veremos el resultado de hoy o la victoria que seguramente Argentina conseguirá con Jordania, o el empate le dará el primer lugar. Muchas personalidades que la negra seguramente a lo largo del programa nos va a contar.
3: Sí.
0: Porque caras conocidas, caras muy famosas, desde Shakira hasta Manu Ginóbili, hasta grandes líderes del fútbol americano de Dallas, estuvieron en el estadio siguiendo a la Argentina, o siguiendo a Messi, ¿no? Se está dando un fenómeno, muchachos, esto con Paulo, con Lucho y con Ciolita, que hacen un trabajo tremendo en las afueras del estadio. Estamos viendo y estamos sacando como una conclusión que el mundo viene a despedir a Messi en su último mundial, ¿no? Hay más extranjeros con la camiseta argentina que argentinos que llegan de Argentina para ver a la selección en este mundial. Mexicanos, británicos, nicaragüenses, costarricenses, ingleses, de todos los lugares del mundo vienen a ver a Messi. Bueno, Espina sigue sosteniendo que con este nivel de Messi no es el último mundial de Messi este. ¿No? Parece utópico creer que Messi va a poder jugar un mundial más. Por una cuestión de edad, ¿no? No más que eso, pero la gente cree que va a ser.
4: ¿Vos te imaginás la apertura del próximo mundial que se juegue aquí en la Argentina y juega la selección y no esté Messi?
0: No, yo no
1: lo escuchaste lo que dijo.
0: Futbolística.
1: No escuchaste lo que dijo.
0: Dijo
1: que el próximo mundial se juega acá en la Argentina y sin Messi.
4: El primer partido se juega acá. Eso es difícil.
0: ¿Ustedes creen que le da la edad a Messi para un mundial más?
1: No.
0: ¿O no es que estoy
5: en el gato?
0: Lo pregunto en serio,
4: La verdad no estoy del todo convencido de que Messi no pueda intentar jugar otro mundial.
0: Bueno, Espina está como vos. Espina en cada transmisión sostiene eso de que va a haber un mundial más para Messi.
4: Sí, la diferencia que todavía puede hacer adentro de una cancha, que él la puso en duda pensando en cuánto serían en su físico 13 años y medio, 4 años más, cuando terminó Qatar. Me parece que más allá de alguna lesión que tuvo, lo que Messi está advirtiendo, está tomando conocimiento. Gaby acaba de anotar 5 goles en 2 partidos.
0: Sí, con la posibilidad de 6 y erró un penal, ¿no?
4: Bueno, está bien, es como dijo él, capaz que si hubiera hecho el penal no hubieran venido los otros.
0: No hacía los otros goles.
4: Olvídate del penal, esos 5.
1: En esa edad, 4 años más es un montón, ¿eh?
4: Por supuesto que sí.
1: Y se está viendo eso en Cristiano, por ejemplo. Que hasta ahora el partido que jugó poco y nada.
3: Mbappé otro.
0: Sí, pero hay que hacer.
1: Tiene 41 Cristiano ya, ¿eh? Son 3 años más que Messi.
0: Pero quiero hacer. Me culpa, quiero seguir sosteniendo lo mismo que digo. Que hay una realidad, hay una liga que es una liga country como es la de Estados Unidos. No me va a cambiar un ápice, un acento, una coma de lo que vengo marcando en la historia de lo que vemos fútbol. De hecho, cuando un jugador viene de la Liga de Estados Unidos o viene de la Liga de México, retrasan el fútbol argentino.
4: Me cuesta jugar acá,
0: absolutamente
4: es
0: nada.
4: Ahí sí.
0: El jugador te viene de México, el jugador de Estados Unidos viene más que nada de Estados Unidos que de México, de una liga amateur. No lo voy a cambiar, no le voy a cambiar un acento, no le voy a cambiar una coma, no le voy a cambiar absolutamente nada. Ahora hay una realidad. Messi está demostrando hoy que jugando en una liga amateur, él está en un nivel que está para competir por lo menos en estos partidos del Mundial, lo está demostrando con 5 goles, con un nivel altísimo. Después también quiero hablar de Argentina. Que lo dije el primer programa y medio, diferimos con la opinión con José Gabriel. Yo sigo sin ver la aparición de un equipo. Sí, Argentina sigue jugando a nivel equipo 5-6 puntos, José. No veo que la selección crezca de lo futbolístico a nivel grupal. Hoy la pasó mal por momentos. Hoy jugó con un equipo que no le sobró demasiado, pero que le tuvo la pelota. Le faltó lastimarlo, le faltó profundidad. Creo que lo que creció Argentina del último partido a hoy, José Gabriel, fue defensivamente. Me parece que hoy Argentina tuvo más sólido defensivamente, pero le falta el manejo y la agresión futbolística de mitad de cancha hacia adelante.
4: Sí, yo creo, es verdad, disiento o tenemos una postura distinta, y yo la sustento en esto que decías vos inicialmente. Si Messi puede jugar estos partidos de la Copa del Mundo como juega, a mí me parece que tienen mucho que ver con el respaldo que le entrega el equipo, que el equipo le permite a Messi jugar, entrar, salir del partido en los instantes como él quiera, aprovecharlo por derecha, aprovecharlo por el medio, tenerlo siempre cerca, que el repliegue sea de los demás, que la presión sea del resto. A ver, hoy Austria le planteó el partido físico que imaginábamos le iba a plantear un equipo de esa contextura, muy atléticos, altos, cada roce deja, cada roce lo siente el que roza con los austríacos, tiró un par de centros, el Dibu bajó una, un cabezazo en el final, y después, más allá de tenencia de la pelota, yo no vi sufrimiento del equipo, Gaby, ¿eh?
0: Yo también lo que veo, José, y esto me parece que lo compartimos todos, creo que lo compartió Pina, lo compartió Dul, hasta el propio Scaloni creo que lo marcó. Le cuesta mucho a la Argentina estar en partido cuando no tiene la pelota. Yo, por ejemplo, me imagino una selección que tiene la pelota es Alemania. Una selección que tiene la pelota es España. Digo, en algún momento del Mundial quizás te puedas cruzar con una selección de esta categoría.
4: Esperá, te metiste
0: Argentina.
4: Te metiste en un, perdón que te corte. Te metiste en un lugar muy lindo, porque es cierto, a España es de tener la pelota, Alemania es de tener la pelota. Ahora, cuando a España le enredaron un poquitito la tenencia de la pelota, no le pudo ganar Arabia. Alemania el otro día sufrió lo indecible por ganar un partido que perdí, parecía que no lo encontraba teniendo la pelota. Es decir, cuando Argentina tenga que jugar contra España, contra Alemania, si es que se da, y ojalá, porque hay que ganarles a esas elecciones también, yo creo que ahí, ahí lo que tenés es la ventaja de que Argentina, de todos estos que nombraste, y podés sumar los demás, es el equipo que más sabe sufrir, y cuando hablamos de saber sufrir, estamos hablando de un equipo que cuando perdió la pelota, puede que no la pase bien, que no le quede, no le genere comodidad al ADN del fútbol argentino, como no lo es al ADN del fútbol alemán, al ADN del fútbol español, pero Argentina lo resuelve muy bien, porque pierde la pelota o la cede un instante y no le generan chances, Gaby, ¿eh?
0: No, es verdad, pero se juega al campo argentino.
1: Hoy había una sensación de sufrimiento más que un sufrimiento real, porque todos vimos un poco tensos el partido, por momentos Austria...
4: 10 minutos.
1: Sí, pero Argentina con un ratito le basta para ganar los partidos. Ahora, yo lo veo...
4: Mirá, yo creo que Argentina, el equipo estuvo más pendiente durante 10 minutos de cómo evolucionaba Messi, cómo salía Messi del penal errado, porque son cosas que naturalmente pasan en la dinámica de un grupo, es Messi, es este momento de él, tira el penal afuera que podía destrabar el partido en el arranque, y el equipo miraba a ver que Messi, y cuando advirtieron que Messi no se había ido con el penal errado, que Messi estaba ahí, Argentina otra vez recuperó la pelota, la tocó, la hizo circular, los invitó a los austríacos, los puso en problemas, no supieron cómo resolver ese problema porque nunca se le vinieron ni con furia, ni con centros, ni con juego a la Argentina. Con nada, Gaby.
0: José.
4: Sí.
0: Sí, para mí hay una realidad igual, ¿eh? El Scaloni, y creo que fue muy buena la pregunta en conferencia de prensa, tuvo Sciolita, y muchos se metieron en el tiempo de rehidratación, que todos cuestionamos, sí. A ninguno nos gusta, pero hoy le sirvió a la Argentina, ese tiempo muerto como en el básquet, que tuvo Scaloni en el minuto 22:30/24,
4: para
0: reacomodar el partido, hoy le sirvió a la Argentina, y ahí es donde Scaloni metió mano y dijo, cambiemos... y juguemos algo distinto porque lo tenía acorralado Austria y Argentina no lo estaba pasando bien.
4: Yo coincido en que la pelota la tenía Austria en ese momento y que había que cambiar, o por lo menos había que buscarle, que el equipo fuera otra vez el de los primeros 3, 4, 5 minutos hasta la jugada del penal. En eso te lo concedo, es cierto. Ahora, analicemos cómo es ese pospenal hasta el parate de hidratación. Es un momento en el que la Argentina cede la tenencia de la pelota, hay búsqueda y hay movimientos, algunos un poco más virtuosos, otros más erráticos, todo eso te lo concedo. Lo que yo digo es que si ese es el sufrimiento de la Argentina, un tramo en donde pierde la pelota ante un equipo atlético y este no le genera una sola chance o algo parecido a una situación de gol, no estamos sufriendo, estamos en una transición de una baldosa floja que tuvo el partido, porque lo que debió ser un paso al frente fue una baldosa floja, pudo pasar
0: pero
4: y no lo pagaste, Gaby, es una factura que no tuviste que pagar.
0: Está bien, pero me parece que hoy tampoco le llegaron a la Argentina y no fueron profundos porque jugó con una selección que no tenía profundidad. Yo te marco esto, yo veo una selección que es muy distinta cuando tiene la pelota y que no la tiene. Y después hay una realidad que me preocupa, cómo pueden llegar a lastimar a la Argentina cuando le tienen la pelota y le juegan cerca del área selecciones que la lastimen. Hasta aquí ni el primer rival. Que es Argelia, ni el segundo rival que fue Austria, ni el tercero que va a ser Jordania, le va a quitar la pelota, le va a jugar en territorio argentino, pero no lo va a lastimar. Mirá, porque no tienen ese potencial de lastimar. La pregunta va a ser, ¿qué pasa si Argentina pierde la pelota, le juegan en su campo y lo lastiman porque tiene más profundidad?
4: Yo lo que te digo es que desde la tenencia a la Argentina la pueden rodear. En algún momento Argentina va a salir porque a este equipo ninguno le rodeó la manzana permanentemente, más un rato largo generando situaciones. Lo de hoy para mí es un accidente que no vale, de verdad no le doy gran entidad. Argentina le puede generar problemas, Gaby, por lo visto en este Mundial, un equipo que tiene velocidad de jugar golpe por golpe como Francia en el segundo tiempo de la final del Mundial de Qatar. Después, si no hay un equipo que le juegue golpe por golpe, que lo invite y Argentina entra en eso, y además después de tener que ganar, porque Francia tampoco le pudo ganar, los equipos de tenencia de un lado para el otro, con Argentina esperando, yo no creo que lo vayan a meter en problema. En todo caso, lo que van a hacer es ofrecernos un partido distinto de una Argentina que tenga o que divida más la tenencia de la pelota. Si algún riesgo puede correr, por lo visto hasta aquí, este equipo argentino, es un rival que lo invite, mejor dicho, que lo obligue a Argentina a jugar golpe por golpe. Y no creo que sea el caso ni de España ni de Alemania. Puede ser de Francia, porque ya lo hemos visto. Puede ser de Inglaterra, porque da la impresión de que es una condición que le queda bien al equipo inglés, esa del juego rápido vertical. Ahí veremos, pero los de tenencia a mí la verdad no me generan. Después el fútbol es fútbol, no estoy diciendo nada que ya ganamos el Mundial ni nada por el estilo. Lo que digo es, me preocupa más un partido roto de palo por palo que un partido donde el rival tenga un poquitito más la pelota.
0: Negri, ¿qué trajiste para compartir con nosotros? ¿Qué es lo que dejó el color del Mundial con Ginóbili, con Shakira, con las grandes personalidades y grandes celebrities que estuvieron disfrutando de la presentación argentina en un estadio maravilloso como el que tuvimos en Dallas?
2: Vos lo dijiste, Gaby, un montón de cosas para repasar, más allá de lo que es el análisis del partido, del juego y todo lo que estaban hablando ustedes. Personalidades, tengo las perlitas, los momentos que se hicieron virales en este partido histórico que jugó la selección argentina, que tienen que ver justamente con la presencia de Shakira, con la presencia de Ginóbili, con la fan de Messi de 100 años, una ternurita total que se... ¿Viste lo que es? No, la historia de Paulín, vamos a estar hablando de Paulín en un ratito, y en un momento, no sé si viste la foto de la fan que tiene menos de un año comparada con la fan de 100 años, ¿no? Digo, para todas las edades. Después vamos a estar hablando del rating, ¿cómo le fue en la televisión argentina si sumamos todo? El cable y la televisión abierta. ¿Tienen idea de cuánto midió?
1: Me imagino una locura.
2: Tenemos ese número. Sí. Tenemos ese número que fue realmente impresionante. Y también los títulos de los diarios del mundo, hablando de quién, del rey.
1: Sí.
0: Muy bien, ya vamos a estar con cada uno de esos temas. Paulo Filippini también, no paramos, recién llegamos nosotros al hotel, este hotel donde estuvo la selección, que ya se fue, se volvió a Kansas. Conclusiones, Paulo, que se sacan después de una jornada donde Argentina ganó su segundo partido consecutivo.
3: Hola Gaby, abrazo grande para todos. Argentina obviamente que ha quedado muy conforme con lo que ha sido sobre todo el resultado. Yo creo que Scaloni todavía cree que el equipo puede crecer más desde el juego, que todavía hay alguna deuda porque el equipo todavía tiene que mostrar más volumen de juego, tiene que defender mejor porque en algún momento también tuvo que aparecer el Dibu Martínez para evitar alguna situación de peligro. Y la preocupación mayor que se termina llevando la selección argentina tiene que ver con el Cuti Romero y este golpe en la rodilla derecha, que obviamente en principio el jugador dijo que no es nada, que él cree que no va a tener inconvenientes, pero que nos hace replantear también la conformación del plantel. porque hoy la baja del Cuti Romero podría ser tan sensible que lo haría jugar a Otamendi, como terminó entrando, de primer marcador central, cuando todos sabemos que Otamendi ha jugado en los últimos años y en su mayoría de carrera como segundo central. Y bueno, me parece que es un tema para charlar en algún momento. Molina jugó, pero para mí, esto por lo que manejo de información, todavía no está al 100%. Montiel sabíamos que no estaba para jugar. Bueno, más allá de todo, los resultados, que obviamente que es lo que queda a la vista de todos, me parece que también estaría bueno analizar algunas cuestiones que tienen que ver con esto de la conformación del plantel, que hasta el Dibu Martínez, creo que en alguna respuesta con Santino Ciola, dio en la zona mixta, donde manifestó que habían llegado muchos jugadores tocados.
4: Hay un dato, Gaby y Paulo, y es, Argentina tiene ahora frente a Jordania ya clasificado la certeza de que puede hacer una rotación en aquellos lugares más comprometidos desde el punto de vista físico, y tal vez el partido de 16avos de final, donde ya hay eliminatoria y no sea momento para rotar, pero lo más probable es que no te toque un rival exigente.
1: Y hablábamos todo de España, Uruguay, y es muy probable que eso no suceda.
4: Sí, España era muy difícil que sucediera.
1: Bueno, todos confiamos en un Uruguay un poco mejor de lo que mostró.
0: Ustedes se adelantan, yo sé que su partido es distinto para los uruguayos y para los argentinos. Ahora, yo vi el partido, bueno, vos lo relataste, José, yo tenía tu audio y lo estaba siguiendo por televisión aquí, y la verdad que no tengo ganas de jugar con Cabo Verde, ¿eh?
1: No, pero pará, parece con...
5: Yo soy cagón, pero en esta quiero jugar con Cabo Verde.
1: Sí.
0: Bueno, yo no quiero jugar con Cabo Verde.
5: Uruguay me asusta.
4: Este Uruguay no asusta a nadie, pero Cabo Verde.
5: Es Uruguay.
1: No, Cabo Verde.
0: A mí déjame jugar con este Uruguay hoy.
1: ¿Vos preferís jugar con Uruguay que con Cabo Verde?
5: Yo si pierdo contra Bielsa, me retiro el periodismo.
1: Es una locura lo que está diciendo.
0: Ayer lo escuchaba Lugano y a Batistuta en Telemundo a la noche haciendo un análisis de la selección uruguaya. Y decían algo que para mí es fundamental, no sé, José está mucho más cerca de la selección uruguaya que yo, pero decían, el gran problema de la selección uruguaya es que nunca Bielsa con el plantel tuvieron química, nunca se compatibilizaron, este plantel no va a salir adelante, no va a andar bien porque no hay química, no funcionan. Fue el primer año, en aquel famoso momento donde Uruguay le ganó a la Argentina en la cancha de Boca, que lo bailó, ¿se acuerdan, no?
5: 2-0.
0: El famoso partido 2-0.
4: Sí, muy bien, venía de ganarle a Brasil, fue ese veranito inicial.
0: Bueno, después dijo, esta selección no funciona, tiene fecha de vencimiento, no hay compatibilidad entre el técnico y no hay compatibilidad entre los jugadores.
4: No,
0: y yo lo comparto plenamente.
4: Sí, se nota demasiado, Gaby.
0: O sea, se nota demasiado. Es una selección que por más que le ponga la zanahoria adelante, juegue con Argentina, con quien tenga que jugar, para mí es una selección que no está a la altura. ¿Qué quiere que le diga?
4: No, sí, además, pero... a ver, ayer cuando vos ves que un arquero no te arma una barrera para un tiro libre, sea contra Cabo Verde o contra quien sea, y los dos jugadores, los dos que quedaron solamente de la barrera en un tiro libre recto, un tipo que tiene 40 años y 3 mundiales atajados, más uno que no atajó, entonces, ¿de qué estamos hablando? ¿Y la barrera que se corre en un tiro libre para dejar pasar una pelota?
1: El Uruguay tiene 1000 veces más jerarquía que Cabo Verde, muchacho. Armó el equipo por línea y Cabo Verde. Digo, está bien, es un partido y es una vez y está bajo de moral Uruguay. Pero Uruguay te quiere aguantar el partido para que no le hagas un gol y pues no le haces un gol.
4: Si yo tengo que jugar contra los delanteros de Uruguay o con los delanteros de Cabo Verde, prefiero jugar contra el delantero de Uruguay hoy.
0: ¿Con los de Uruguay?
4: Sí, hoy sí.
0: Sin dudas.
4: Porque, a ver, primero...
0: Sin duda, no tengo dudas.
5: Pero el arquero de Cabo Verde ayer quería perder, muchacho. La agarra la pelota, la mete sola.
0: Sí, ¿vos viste lo que atajó el arquero de Cabo Verde con España?
5: Claro, y se terminó ese verano.
1: No, a Uruguay le das vida si le toca a Argentina. No sé cómo va a ser, porque la verdad es un equipo muy flojo. Mirá, pero le da vida.
4: La respuesta la vas a tener cuando juegue el viernes contra España.
5: Encima, si no queda eliminado contra España, agárrate, Catalina.
0: Igual Uruguay puede empatar sí. Con España.
5: Sí. Clasifica.
0: Hay que ver qué pasa con Cabo Verde y Arabia Saudita. Yo creo que Cabo Verde es favorito frente a Arabia Saudita.
1: Sí, pero puede pasar cualquier
5: cosa. Yo veo un empate ahí, ¿vos sabés?
0: Bueno, no obstante eso, y volviendo a la Argentina, que es lo que nos compete y lo que nos interesa, hay una realidad que me parece bastante interesante, que me parece que hoy varios jugadores hoy se ganaron el lugar. Por ejemplo, Nico González. Para mí se ganó el lugar en lugar de Thiago Almada.
4: Qué buen tema que tira Gaby. Yo tengo la tentación de pensar exactamente igual en esto. A mí me parece que cuando entra Nico González, ya en el primer partido me había gustado mucho el ratito que estuvo. Lo que pasa es que estamos hablando de funciones distintas y yo no sé si el entrenador está confiado en que Argentina juegue con Nico González todo el partido. No lo sé, es una pregunta que me gustaría hacerle al entrenador.
1: Yo creo, José, que el partido pedía a Nico González.
4: En ese momento,
1: pedía ahí. Ahora, no sé si siempre necesita
4: la formación
1: eso.
4: Inicial, la
1: formación, digo lo mismo. Y el primer gol de Argentina viene después de que conduce el contraataque de Almada y después hace todo potrero y deja pasar la pelota y gol de Messi.
5: Messi lo busca siempre a Thiago, ¿eh?
4: Sí.
5: Con poquitas participaciones, Thiago la hace siempre bien, ¿eh?
1: Es verdad que el equipo creo que necesita más de Almada también, ¿eh?
4: Sí, estoy de acuerdo. No, yo estoy de acuerdo en que Almada no lo estamos viendo en la dimensión en la que creímos que lo íbamos a ver. Desde el mismo momento que el entrenador le confía la titularidad. Y cada vez que entra Nico González, le da algo al equipo. En eso estamos plenamente de acuerdo. Ahora, déjame hacerte la repregunta. Es si Argentina, formulada desde el arranque con Nico González, sería igual, Gaby. Vos que estás ahí, que lo viste ahí.
0: Sí, a mí me parece que toda la ala izquierda, más allá de que el partido de Facundo Medina fue bueno, porque la verdad que volvió a jugar bien, es el que asiste el gol de Messi.
4: La jugada, claro, y después aparece.
0: Se abre de pierna, dos pases sin tocar la pelota y viene el gol de Messi. Para mí, toda la saga de la izquierda, cuando entró Tagliafico, cuando entró Nico González, cambió completamente. Para mí se jerarquizó toda la zona izquierda de la cancha cuando entró Tagliafico, que para mí entró muy bien, y Nico González, que para mí entró muy bien también.
4: Sí, Nico le da no solamente el juego de la banda, le da el meterse en el área con virtuosismo de 9, porque eso fue en su comienzo. De hecho, hay un córner, creo, un tiro libre, bueno, que gana un córner, que se adelanta y peina la pelota con el parietal, la cambia el segundo palo, la pelota se le va un poco afuera, sí. Pero es un arma más cuando un partido necesita de algo más que el juego de toque, de toqueteo y de llegar con la pelota casi abajo del área.
1: A mí me gusta esto de un rato y un rato, digo, son dos jugadores de distintas categorías. Me parece que para abrir los partidos, por ahí Almada te puede dar más, y después, si vos lográs abrir el partido,
4: ¿cómo? Déjame, yo sé que tenemos que ir a la noticia, o me lo respondés después si quiere, Gaby. ¿Cómo imaginás que sería el juego de Argentina con Nico González desde el vamos?
0: No, es que yo creo que Nico González, a ver, me parece que Nico González puede hacer el trabajo de Thiago Almada, tranquilamente lo puede hacer. Ahora también hay una realidad, que el que puede ayudar retrasándose va a ser Julián Álvarez, que para mí va a ser titular el próximo partido. Y esa es otra preocupación que tengo de Argentina, la poca participación que tienen los delanteros, ya sea Lautaro Martínez y ya sea Julián Álvarez también, que eso si quieren lo analizamos después ratito. De la próxima
4: media. Dale, porque es muy buen tema ese.
0: Vamos
4: también,
0: al Mitre. Sí. Vamos al Mitre Informa primero, ya voy con la negra, preparate números del rating.
2: Dale.
0: Preparate personalidades que tuvieron hoy, que vuelvo con vos, estamos haciendo el post mundial, el post partido. Mañana estaremos con Colombia, mañana estaremos analizando a la Argentina también, la victoria de Argentina 2-0 frente a Austria, segunda presentación, segunda victoria, 5 goles de Messi, 5 goles de Argentina, todos lo festejamos, todos estamos contentos. Ahora, que Argentina haya hecho 5 goles y los 5 los hizo Messi, ¿no hay algo de preocupación atrás que los demás no hacen goles? Pero lo analizamos a la vuelta después del Mitre Informa primero.
4: Claro.
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8: 9 de la noche, 32 minutos, cielo parcialmente nublado en Buenos Aires, 8 grados 9 décimos la sensación térmica. Confianza en el gobierno. Un informe de la Universidad de Itela cortó la racha negativa del año. Registró en julio la primera mejora de 2026 en la percepción ciudadana sobre la gestión nacional. El índice de confianza en el gobierno aumentó 3,9% en comparación con mayo. El indicador se ubicó en 2,07 puntos sobre una escala de 0 a 5. La medición es elaborada, reiteramos, mensualmente por la Escuela de Gobierno de la Universidad Torcuato de Itela. justicia mantuvo en Comodoro Py la causa por drogas contra el ex titular de Arsat. La decisión involucra a Facundo Leal, quien continúa detenido y procesado con prisión preventiva. La Cámara Federal porteña será el tribunal encargado de revisar las decisiones judiciales del caso. En paralelo, la investigación por presuntas irregularidades y corrupción en Arsat continuará su trámite en los tribunales de San Isidro. Presión 1014 hectopascales, viento del sudoeste a 8 kilómetros en la hora, la visibilidad normal 10.000 metros, cielo parcialmente nublado, 9 grados 8 décimos la temperatura, 63% la humedad.
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9: ¿Cuánto querés jugar el sábado y cuánto necesitas descansar el sábado?
10: No sé, la verdad que no lo pensé todavía, recién.

0: terminamos el partido y nada, disfrutando un poco de esto también, ¿no? Falta mucho todavía para el siguiente partido, porque son varios días de descanso y, como decía recién, el técnico verá si jugaré, si no, cuánto jugaré, si voy a jugar, así que...
1: El técnico te pregunta a vos, eso dice.
0: Ah, bueno, al final...
1: Por vos, dice lo tuyo, te lo pregunta a vos, se hace bien.
0: No, él me pregunta cómo estoy físicamente por una razón obvia, ¿no? Y la verdad que me encuentro bien, como decía recién. Yo no juego pensando la edad que tengo, sino en cómo me siento físicamente. Me voy encontrando bien y feliz de poder seguir acompañando a este grupo, un grupo que como les digo siempre, repito, compite sea cual sea el rival y siempre con la misma intensidad, con el mismo respeto hacia el rival y sea cual sea la instancia, lo amistoso, lo que sea, este grupo no se relaja nunca y bueno, yo intento de estar a la par de eso.
2: Vos hablás de mi edad, no deja de llamar la atención de que a tu edad vos sigas haciendo todo lo que haces. En el último partido te referiste a Ronaldo, que vos lo ponías como uno de los mejores jugadores. Ronaldo acaba de hablar y dijo, yo a los 38 años había dejado el fútbol hace 4 y pesaba 120 kilos. Así que, digo, no deja de ser un mérito que hagas todo lo que hagas.
0: No, sí, la verdad que gracias a Dios también me respetaron mucho las lesiones. Él tuvo lesiones importantes, no una, sino varias veces. Así todo, una rodilla como tenía hizo desastre. Y nada, yo la verdad que, como dije recién, gracias a Dios no tuve lesiones graves, no pasé por quirófano y bueno, eso obviamente ayuda al cuerpo, ayuda a que pueda seguir estando bien y como dije recién, no pienso en la edad, sino hasta que el cuerpo diga basta y explote en algún momento como es normal y nada, mientras tanto seguiré disfrutando.
3: Bueno, muy bien, ahí estaba Messi hablando de una posible salida en el próximo partido para descansar. Ahora, Negra, se paró la Argentina hoy, ¿no?
4: Se paró la Argentina.
3: Se paró Argentina.
4: Usted lo ha dicho, no solamente en los lugares de trabajo, también en el FanFest, que fue un éxito impresionante. Tocaron los Palmeras, Gaby. 12:30, la previa con los Palmeras, y después, bueno, se llenó absolutamente todo. Y hablemos un poco del rating, ¿qué pasó en la televisión argentina? Telefe, 35.1, ¿sí? Ese es el rating que marcó Telefe. Después tenemos en cable, en TIC, 14, la TV pública, 4 puntos. El total, sumamos todo, 53.1 de rating. Es lo que marcó el rating del partido. Los picos fueron en Telefe, 36.4, en TIC, 15.1, TV Público y DS Sport, 5.1. Esos fueron como los momentos, ¿no?, de pico de rating. Digo, sí. ¿Siempre marca esto, 53?
5: No. No, hay veces que pasa de los 50. A veces no está en 50.
3: Yo creo que el número fue parecido, a mí me parece, fue parecido al del primer partido, ¿no?
6: Sí.
3: ¿Algo similar en la sumatoria?
6: Sí, me parece que sí, si mal no recuerdo estaba ahí, 51 o algo así.
7: Ahora raro, porque a la tarde para mí se tendría que ver menos televisión. Sobre todo en un horario laboral.
1: El lunes 2 de la tarde era un horario raro para esos números.
7: Para mí muy alto.
3: Claro.
7: Hecho... Muy alto.
3: Ahora, es increíble lo que esta selección, que en algún momento muchos le dimos la espalda, y yo levanto la mano y digo, yo le di la espalda, lo que empatiza con la gente hoy, ¿eh?
6: Sí, sí.
3: Lo que empatiza con la gente hoy. Negra, la gente se vuelve loca por esta selección.
4: Sí.
1: Yo lo que veo es a los chiquitos. Estaban, no sé, en mi casa pasó mi sobrino juntado con las amigas, con los amigos, pibes de 10 años, 11 años, 12, 13.
7: No saben lo que es perder.
1: No, y todos con la selección y pintado la cara y hacen como el plan. Lo veo con los chiquitos a full.
6: Y un detalle a propósito de esto de ratings, de horario de televisión y todo. Hoy se notaba más, por ejemplo, que el fin de semana. El partido en la radio en la calle, Gaby. Hoy los goles eran las bocinas de los autos.
4: Sí. Claro.
6: Hoy los goles eran las bocinas de los autos.
3: Claro. Claro. Hay mucha gente que se tomó el mediodía, ¿no?, para ir a morfar.
4: Ya a la mañana.
3: Para tomarse un ratito para ver el partido. Sí,
4: yo cuando venía para acá a la mañana ya había la mitad de tránsito que suele haber generalmente. Sí. Había lugar para estacionar en la radio, Gaby, un día de semana.
1: Gaby, desde allá.
3: Claro, eso significa.

0: Ganó.
1: Desde allá, digamos, más allá de lo que, bueno, acá nos sorprende, digamos, nos sorprende menos que la gente esté prendida a la selección. Hay mucha gente, mucho centroamericano, mucho sudamericano, que alienta por Argentina. Ves muchos con camisetas de Argentina que no son argentinos directamente. Es un fenómeno Messi, digamos, que arrastra a Argentina, ¿no?
0: Yo creo que es el último. A ver. Yo no soy fanático de Mick Jagger, ¿no? Pero yo, por ejemplo, si mañana viene Mick Jagger a la Argentina, esto lo charlamos alguna vez en la previa con la negra. Yo, si viene Mick Jagger a la Argentina mañana a tocar y es su último recital, yo insisto, no soy fanático, ¿eh? Yo lo voy a ver.
2: Sí.
0: Yo lo voy a ver. No me quiero perder la posibilidad de estar entre uno de los íconos más grandes de la historia de la música. Me guste o no me guste, sea fanático o no sea fanático.
2: Está muy bien.
0: Y ponerle que de los Rolling Stones conozco un tema. Uh-huh. Un tema. Uh-huh. Y yo no me perdería ver a Mick Jagger. Yo no me perdería mañana, si viene a despedirse a la Argentina, Genesis. Con Phil Collins tocando la batería. No me lo perdería. Tengo un gusto mayor que a Phil Collins que a Mick Jagger. Pero digo, me parece que la gente está viniendo a ver a Mick Jagger.
3: Claro, vos sabés que
0: se creo está
3: que
0: yendo.
3: Perdón, Gaby, fue Bonadeo que posteó un video de un hincha de Austria con la camiseta de Austria, pero que atrás decía Messi.
0: Mirá. Claro, que yo creo que está pasando esto. Vienen, más allá de esta idea que hablábamos en el comienzo del programa con José Gabriel, o que Espina viene diciendo, yo no me animo a decir, y todos nos ilusionamos con este nivel de Messi, que Messi pueda jugar un mundial más, y esto ya es una utopía o un deseo, o nos pasaba con Maradona también, de que llorábamos cuando Diego asomaba el retiro, más allá sin comparaciones del estado físico de cada uno o el otro. Pero digo, acá vas a la segura. Muchachos, hoy decía Lucho Castañares, que está haciendo un enorme trabajo, que los valores de la entrada que se pagaron hoy en Dallas para ver a Argentina-Austria era más o menos similar al de la final del mundo que se pagaron en Qatar.
1: Sí,
0: entre 2.000 y $3.000, casi $4.000 se pagaron hoy para ver a la Argentina-Austria, chicos. Segundo partido del mundial.
1: Sí.
0: $4.000 pagaron, y el 90%, como dice Tony, eran centroamericanos, latinoamericanos, europeos, asiáticos, africanos, que por ahí no entienden un pito de Argentina, pero vienen a ver a Messi.
1: No solamente por lo que es Messi como figura mundial, sino que además Messi genera una empatía que por ahí no hemos sabido generar los argentinos en otras épocas, ¿no?
0: Yo creo que se empezó a generar a partir de ahora, cuando las cosas le empezaron a salir bien a Argentina,
2: Del mundial pasado.
1: Puede ser.
0: Del mundial pasado.
1: Había mucha gente que estaba con ganas de verlo campeón a Messi, ya en el mundial pasado. Y bueno, y ahora es como repite, y la realidad es que el fútbol en Estados Unidos, desde la llegada de Messi, ha dado un vuelco definitivo, ¿no? Me parece que...
0: Yo creo también que gran parte de los simpatizantes, es verdad que estamos haciendo muchos partidos en cancha y no está en Messi todas, pero creo que gran parte de los simpatizantes, gran parte de los hinchas, quieren que Messi vuelva a salir campeón,
1: Y puede ser.
3: Claro. Gaby,
0: gran parte quiere que Messi sea el campeón, ¿sí, Negri?
3: No, esto que vos decías, ¿no? Que van por Messi. Estaba repasando los principales títulos de los diarios en distintos lugares del mundo. Por ejemplo, el diario AS de España, Leyenda de Leyendas, titula Messi rompe el récord de goleadores mundialistas, el capitán argentino ya es el máximo artillero de la historia de los mundiales. Simplemente histórico. Mientras te voy contando, los estamos viendo en el YouTube de Radio Mitre. Diario La Marca, en España, Marca, el Messi más histórico, ya es el único máximo goleador de la Copa del Mundo. Con su doblete ante Austria, Leo no deja de asombrar al planeta. Es para frotarse los ojos. En Francia, ¿qué dicen?
1: Déjame intervenir un segundo acá, y estamos hablando de la prensa de Madrid. que no ha sido precisamente elogiosa de Messi, ¿no? Porque, digamos, el tema del Madrid versus Barcelona, digamos, había separado las aguas.
3: Leyenda de leyenda, para frotarse los ojos, en Francia, ¿qué dice el título? Eterna juventud de Messi, lo coloca como el jugador que sigue desafiando al tiempo y a todas las leyes del fútbol. Messi histórico clasifica a la Argentina. En Brasil, otra vez Messi, dice el título, el genio argentino no se cansa de hacer magia, superó todos los récords imaginables en el Mundial. Y por último, el diario La Gaceta dello Sport en Italia. Messi es un extraterrestre, escriben. A los 38 años sigue dominando el fútbol mundial como si tuviera 25, doblete récord, y Argentina líder del grupo.
0: El que no se queda atrás tampoco, pero esto lo damos como información, porque el partido se suspendió. Esto pasó mucho en el Mundial de Clubes por las tormentas eléctricas.
2: ¿Te acordás? Sí.
0: A partir de un rayo, de un relámpago, se paran los partidos entre media hora, 40 minutos. Se suspendió el partido de Francia, está ganando 3-0 con dos goles de Mbappé, ¿no? Dos, sí, de Mbappé y uno de Mbélé, José.
2: Así es, 3-0 ya en el final, queda un minuto, ganaba y terminó el primer tiempo, se suspendió, tuvo mucho rato, más de casi dos horas. Estuvo suspendido el partido, Gaby, en Filadelfia, por esto de que si hay tormenta eléctrica en un radio menor a 13 kilómetros del estadio, hay una obligación de suspender el partido y poner a los futbolistas y a la gente a resguardo de la tormenta eléctrica.
4: Mbappé quedó a dos goles de Messi, Gaby.
1: Sí.
4: 18-16.
0: Sí, claro, por eso decía, este duelo va a ser tremendo.
4: Sí, 27 años tiene Mbappé. Sí.
0: Claro, ahí es donde yo me estoy subiendo. Ahí me estoy subiendo a la espineta.
4: ¿Qué es la espineta, che?
3: ¿Qué es?
0: La espineta es es el Ford 100 que tiene Marcelo Espina. Que ver. Dice que Messi va a jugar un mundial más. Y digo, en esta competitividad que tiene Messi.
4: Sí.
0: En esta competitividad de Messi. Y en este duelo gol a gol y mano a mano con Mbappé. Y quizás dice, che, yo no me voy a dejar ganar por Mbappé este récord histórico, aunque Mbappé todavía le podrían quedar 3 o 4 mundiales más, y a Messi le podría llegar a quedar con mucha suerte un mundial más, ¿no?
4: Es fácil. Pero esto. Digo, el próximo partido es clave para Messi, para este tema, y el próximo mundial mandar algún amigote a que lo fracture a Mbappé antes de...
3: Que parezca un accidente.
4: No. Yo tiro esta idea de acá.
1: Yo avalo totalmente, coincido plenamente.
3: Bien.
1: Hay que romper todo en papel.
3: No es mala.
4: No, y bueno, hay que usar todo lo que uno tiene al alcance. Claro. Sí.
1: Pero no,
4: hizo mucho amigo Messi.
1: Antes del mundial.
4: No,
1: antes del mundial.
5: 3 meses. Ahora lo sacaron. Recién erró un gol y lo sacaron.
3: Ahí está, mira.
4: Burro. No, y le queda el próximo partido de Francia en Noruega, que van a estar peleando seguramente el primer.
6: Gente.
4: ¿Qué decís?
6: No ilusionen a la gente.
7: Tiene razón,
6: el último. Este es el último mundial de Messi. No ilusionen a la gente. Hoy lo dijo también Messi.
1: ¿Qué dijo?
6: Es el último mundial.
1: La vez pasada.
3: Ya también lo dijo en otro momento.
1: Paulo ya lo dijo.
6: Con 43 años no va a jugar.
7: Hasta en Rusia lo había dicho en su momento.
1: ¿Por qué no?
6: Está bien, pero en su momento se quería ir de la selección porque no la pasaba bien, pero no va a jugar con 43
1: años. Si ahora le está pasando bárbaro.
6: Está pasando ahora de jugar.
1: Está bien, pero...
6: Lo ponen para patear tiro libre. Este es el último mundial de Messi, muchacho.
1: Bueno.
6: Este va a ser el último.
1: Bueno, nos encargaremos de que sea el último Mbappé también, entonces.
0: Bueno, también la lógica, a ver, Paulo.
1: Sí,
0: el fútbol,
1: vale.
0: El fútbol tiene cuestiones lógicas y después tiene cuestiones sorprendentes y sorpresivas. Lo lógico es que este sea el último mundial de Messi, nadie ilusiona a nadie, nadie está vendiendo ticket y no somos vendedores de ilusiones ni de golondrinas. De ninguna manera. Ahora, ¿la lógica cuál es?
2: Gaby, que antes del Mundial de Qatar, si alguien decía que Argentina, antes, pero mucho antes, si alguien decía que Argentina va a ser campeón del mundo, todos nos hubiéramos imaginado que era Messi levantando la copa y despidiéndose. Y hoy lo tenés con 5 goles en 2 partidos después de que Messi en Qatar levantó la copa. Entonces, todo lo que pensemos y digamos hoy,
1: claro,
2: tiene la misma validez de la nada.
1: Porque no es que le está alcanzando ahí nomás. O sea, 5 goles en 2 partidos. Es una locura.
2: Claro.
0: Aparte quiero decir algo más. La lógica era que Messi, esto lo dije yo, y me hago cargo de lo que yo dije. Por ahí no esté al ritmo del Mundial. Insisto, tengo claro los rivales con los que jugó Argentina, ¿eh? Tengo claro que jugó con Argelia, tengo claro que jugó con Austria, tengo claro absolutamente todo, pero pensé que el nivel de Messi no iba a ser este. Porque juega en una línea amateur. Se juega en una línea donde los futbolistas caminan, no corren.
4: No, este arranque del Mundial no lo vio nadie, Gaby. No solo vos, no lo vimos ninguno, no lo vio nadie.
0: Cuando Paulo... Entonces cuando Paulo nos dice no vendan ilusiones, el que está vendiendo ilusiones es Messi, y el que le está vendiendo las ilusiones a la gente es Messi, que arrancó un mundial de una manera que hasta yo creo que el propio Messi no se imaginaba arrancar de la manera que está arrancando. Entonces no es vender una ilusión, es describir una situación la cual Messi a nosotros, por lo menos a mí, qué sé yo, yo

0: no me animo a decir a esta hora, en este día, que es el último mundial de Messi. Ahora, ¿le estoy vendiendo una ilusión a alguien? No.
1: No,
0: sí. De ninguna manera.
2: Yo estoy en la misma línea de Marcelo.
3: Y bueno, entonces que Filippini no diga más estas barbaridades.
4: Yo no dije ninguna barbaridad, yo tengo argumento y conocimiento, de lo que estoy diciendo. Si no, no lo diría. No me quedaría
0: callado. Pero yo no lo voy a decir.
4: Mirá, perdón, mirá que...
0: Yo no lo escuché.
4: Sí.
0: Yo no lo escuché a Messi decir que es su último mundial,
5: ¿A dónde lo dijo?
6: ¿Podés sacar a ese octogenario que aparece ahí hablando de...
3: Déjalo ilusionarlo con algo, ¿sabes lo que es este país? Vos porque ya te olvidaste todo, estás ahí en la tierra de la felicidad.
6: Claro.
3: ¿Sabes lo que es estar acá, hermano?
6: Con el frío. Grados. Dale, una tienen.
1: Viento, viento.
7: ¿Allá cuánto? 48.000.
3: Calor, ¿no?
4: Ahí no puede ser.
6: ¿Qué? 32 ahora.
7: 32, en pero un momento decían 43, ¿no? Sí. En el momento del partido.
6: Tremendo. Bueno, pero estaban refrigerados. Estaban refrigerados.
3: Tremendo Ciolita ahí en la conferencia de prensa.
7: Tremendo Ciolita.
2: Muy buena pregunta, además.
6: Bueno, gracias.
2: Sí, señor.
6: ¿Qué preguntaste, Ciolita? No te escuché, perdóname.
8: ¿Qué les había dicho en la pausa y por qué McAllister juega de 5 tan en la base?
2: A ver, ¿lo tenés ahí? ¿Querés que lo escuchemos, Gaby?
0: Dale, vamos, sí, por supuesto, claro.
9: Hola, Lionel, acá Santino Ciola, estamos en vivo para Radio Mitre. Pegándome a la pregunta del colega, ¿qué le dijiste puntualmente a los jugadores en la pausa de rehidratación? Y después saber qué sentís que le da McAllister de 5 al equipo.
10: Bueno, le dijimos que había cosas por mejorar, que cuando éramos pacientes moviendo la pelota de un lado al otro encontrábamos los pases. Ellos en un momento del primer tiempo no querían salir, propio de saber que nosotros entre líneas encontrábamos jugadores fáciles y no había que apresurarse. Si tenía que durar 2 minutos la jugada, que dure, porque las 2 o 3 veces que encontramos a esos jugadores por adentro generamos situaciones de gol. Y Alexi, bueno, nos da lo que nos da Leandro, lo que nos da Palacio, ahora está jugando él. Además de juego físicamente está bien, es un chico que tiene una jerarquía, hoy está jugando él y estamos contentos, nos aporta mucho y estamos contentos.
3: Santi, ¿por qué le preguntaste por McAllister precisamente? Porque yo...
2: Está, es la pregunta.
3: No, para mí también, yo lo veo como que está un puntito abajo de lo que conocemos de McAllister. Digo, si lo preguntó por eso o porque como hoy, hay muchas opciones para ocupar ese puesto, por ahí lo podía ocupar otro.
6: Hoy jugó más que dos goles. Por escándalo.
3: Bueno, salió...
6: Tiene de hecho el robo de la pelota del...
3: Pero yo no lo veo bien, yo no, por ahí es cosa mía, no lo veo bien.
6: Pero porque se está sacrificando, o sea, lo que tendrían que hacer es poner a Enzo de 5 y dejarlo a McAllister.
8: Claro, justamente por eso, yo creo que la mejor versión de McAllister en Argentina fue jugando suelto. Más suelto, se lo pregunté por eso.
6: Claro, o sea, McAllister está haciendo un sacrificio por todo el equipo. Claramente.
4: Es más, muchos cuestionaron el rendimiento del primer partido de McAllister. Hasta algunos se animaron a hablar de que podía salir del equipo, pero bueno, no nunca fue idea del cuerpo técnico. No.
5: Yo lo vi mal a eso.
4: Nunca hubo idea del cuerpo técnico de sacar a McAllister. Se instalaron un par de cosas en esta semana que a mí me asombraron, pero bueno.
6: El cuerpo técnico lo considera el jugador más inteligente del plantel.
3: Y para que tengo una persona al lado que dijo que veo mal a Enzo Fernández.
5: Lo vi impreciso, ¿qué quiere que te diga?
3: Yo me voy a ir a mi casa.
5: Bueno, disculpame, y vos lo viste mal a McAllister. Yo lo vi
3: en la cancha, Enzo Fernández.
6: Hoy la rompió en el primer tiempo. ¿En segundo?
5: Toda mal daba.
6: En el segundo no.
5: Toda mal daba.
3: Siendo esta persona.
5: Toda mal daba.
3: Dígale algo.
6: Hoy para mí
8: es una locura.
5: Es más.
6: Los dos mejores mediocampistas fueron McAllister y Enzo. Enzo por encima de McAllister. Después no jugó un buen partido. Y me parece, por ejemplo, cuando McAllister se corrió de 8, esos minutos que Paredes entró, también le dio una ayuda a Molina más que la que le daba. No,
3: claramente Enzo y McAllister juegan mejor sueltos que de 5 posicionales.
6: No, es que para mí, digamos, lo que va a terminar pasando, ¿sabes? Yo al que no lo veo bien es a... Claro, no lo veo bien a Almada.
4: Cuando...
6: Hoy venía escuchando que ustedes hablan de lo de Nico González, no lo veo bien a Almada. Yo no sé si va a ser Nico González o va a ser Paredes y va a soltar a los 3 adelante de él para que...
5: Pero Messi lo busca Almada.
6: Un partido con Brasil.
3: Hay que ver cómo está Paredes.
4: Ah, yo creo que lo que está diciendo Tony tiene razón, Yo creo que cuando aparezca una de las potencias importantes y en el camino de Argentina aparece, no va a ser España ahora, pero en algún momento Alemania, Portugal, alguna de las potencias, alguno de los equipos importantes, para mí no me sorprendería que entre.

0: Paredes, McAllister pase su posición natural donde venía jugando y venía haciéndolo bien, y que termine saliendo en este caso Almada, pero que termine jugando con un volante central natural como es Paredes, y delante de él, De Paul por derecha, por el medio Enzo Fernández, y McAllister por izquierda.
1: Totalmente, sería lo más lógico.
0: Sí, el medio campo que jugó con Brasil.
2: Exacto. El partido de Paul contra Argelia fue figura de Paul,
1: Sí, por Argelia.
3: Ese medio campo que vos decís no fue un partido en el que no jugó Messi, Paulo.
0: Está bien, pero a ver, agregás a Messi y a Julián Álvarez y ahí tenés la mitad de la cancha y la delantera que jugaría.
4: Qué bomba que tiró Julián hoy,
0: No, está bien, manifestó lo que está deseando. Está claro que se quiere del Atlético Madrid.
2: Ya le están quemando camiseta a Madrid.
0: Le voy a decir algo,
1: Al Cholo Simeone.
0: Iba a ir algo así, Al Cholo Simeone se le quieren ir todos. Claro, no, al Cholo dije. Al Cholo Simeone se le quieren ir todos, Almada no tuvo lugar. Nico González, últimamente suplente. Julián Álvarez pidiendo a gritos irse.
1: ¿Tiene algo en contra de los argentinos? Nahuel Molina suplente. De Paul se le fue. Desastre.
4: No, pero lo lleva todo también. Busquemos la parte buena.
1: Para decirle que no sirven después. O sea, no lo ponen los argentinos.
3: Sí, no. Tiene tres descensos en los últimos 5 años.
1: ¿Quién?
3: El Cholo con el Atlético.
1: Tiene unos títulos bárbaros.
0: Fue uno de los que más atentó en el último tiempo contra la selección argentina.
3: Es el periodo más virtuoso de la historia del Atlético Madrid, el de Cholo.
1: Lo que habla de la pobreza del Atlético Madrid.
0: El Cholo fue el técnico que más atentó contra la selección argentina en el último año.
4: ¿Cuál es el motivo?
3: Yo le recuerdo que Julián Álvarez también es
1: argentino.
3: Julián Álvarez también se quería ir del Manchester City, recordemos eso,
1: Que jugaba poco.
0: Sí, está bien, pero
3: tiene que encontrar su lugar entonces.
4: Que le agradezca que el Cholo jugó mejor, más.
0: José, con el Atlético Madrid jugaban Juliano y Julián, nada más, todo el resto que juegan en la selección argentina miraban todo afuera. Molina, Almada, Nico González, por eso digo, de alguna manera es el técnico y tiene todo derecho a elegir los jugadores que pone, pero a la selección argentina esto lo terminó a la larga perjudicando, porque Almada no jugaba, porque Nico González no jugaba.
3: ¿Pero vos crees que Almada no jugaba por capricho? No.
0: Pará, sacó a Musso después de haber sido...
1: Totalmente, lo sacó en la final.
0: Lo sacó en la final después de haber sido el gran responsable de que llegara a la final,
1: Totalmente.
0: Y lo sacó Musso, Empiezo a pensar como Tony, me parece que el Cholo lo lleva a los argentinos, pero después le cuesta hacerlo jugar.
1: Los ningunea.
2: ¿Cómo está el Cuti, Paulo?
1: Ah, ¿sabes que te iba a preguntar eso? Porque te escuché decir, Paulo, que venía, o que había preocupación, o que hizo hablaba un poco de cómo había sido armado el plantel. Y no sé, digamos, si es verdad o no, en la transmisión que yo estaba escuchando por tele, decían que en realidad el Cuti no había pedido el cambio, sino que lo había hecho Scaloni por precaución, pero que el tipo no le había mostrado un pulgar para arriba cuando salió. ¿Esto tiene que ver con que el Cuti no se quiere perder nada o que...?
3: Me parece que viene por ahí.
0: Y además porque va a jugar contra Jordania, ya clasificado a Argentina, y no tiene por qué arriesgarlo. Recordamos que el Cuti Romero empezó a jugar en los amistosos después de un tiempo largo por un problema en la rodilla. Sí, sí. Entonces... Yo creo que los resultados, lo decía y lo hablaba hoy con Gaby en la transmisión, no debe tapar lo que ha sido la conformación del plantel. A mí me parece que Montiel, muchachos, 6 lesiones musculares desde que volvió a River.
5: Ya iba a venir.
0: 6, por eso digo, hay que...
1: Lo que pasa es que también haberlo esperado después te lleva a la trampa de que no lo puedes cambiar cuando
0: para
1: ya
0: mí,
1: está,
0: para
1: cuando
0: mí,
1: está recuperado.
3: También tenemos que tener en cuenta un detalle y es... que tal vez a la Argentina le tocan el partido con Jordania y 16avos de final, 2 partidos accesibles.
1: No, 16avos, ¿por qué?
3: Y porque en 16avos te puede tocar Cabo Verde, te puede tocar Arabia, te puede tocar este Uruguay.
1: Bueno, Uruguay yo no lo quiero en 16avos,
3: Un equipo que...
1: Bien, va a ser imposible, Uruguay.
3: Lo único que lo motiva es el momento.
1: Sí, perdón. ¿Cómo?
6: Lo que pasa es que digo que en algún momento tenés que agarrar ritmo, José. Digo, yo entiendo lo que vos marcás, no. Pero en algún momento, porque vos vas a llegar, ponele a...
3: Si no estoy diciendo que salgan todos, no quise decir eso. Lo que digo es, yo coincido con lo que dice Paulo, y lo charlábamos en uno de estos programas, lo charlábamos acá, de que la lista tiene algunos te diría más de algún asterisco que no terminamos de entender y que ojalá no lo comprometan, porque después hay una evolución que yo creo que de mitad del mundial para adelante vas a tener al equipo mucho mejor del inicio. Y que ahora vienen dos partidos en donde el técnico perfectamente puede, yo sé que en un partido de 16avos de final no vas a rotar, aunque sea Cabo Verde el rival. Pero contra Jordania sí, y si te toca el 16avos de final contra Cabo Verde y vos ves que lo resolvés fácil, en el entretiempo podés meter 5 cambios, y hoy 5 cambios en medio equipo.
6: Para mí contra Jordania,
3: sí,
6: pone el equipo con los cambios que ustedes estaban diciendo. Mira, para mí, yo creo esto, para mí contra Jordania juega Tagliafico de 3. Y él dice, el sábado de final juega Tagliafico de 3.
3: Coincido.
6: Para mí contra Jordania va a jugar Paredes de 5.
3: Sí.
6: Y lo va a liberar a Macalister. Algo en la mitad de la cancha va a cambiar. Y ese cambio va a pasar a 16avos de final. Yo creo que contra Jordania va a jugar Julián Álvarez de 9. Y Julián Álvarez va a jugar el 16avos de final. Yo creería que contra Jordania va a jugar Nico González en lugar de Thiago Almada. Si todos estos jugadores más o menos le rinden contra Jordania, que deberían rendir por la categoría del rival. Bueno, si para Palacio no lo veo titular. Una cosa, pero
0: Valentín Pablo, Barco y Palacio
6: no van a jugar. Bueno, sí, pero Valentín Barco y Palacio van a jugar por una cuestión de recambio, darle minutos y decirle no vinieron al mundial al pelo.
2: Vos estás hablando de jugadores, todos los que nombraste son jugadores que le están faltando minutos porque vienen de lesiones y demás.
6: Exactamente. Ese equipo, ese medio campo, y eso que ustedes recién estaban hablando, que yo lo seguía con mucha atención, van a empezar a tener rodaje con Jordania. El 3 va a ser Tagliafico, porque Facundo Medina rindió, pero Tagliafico juega mejor.
2: Y es titular, sí.
6: El 9 va a ser Julián Álvarez.
2: Sí.
6: Nico González probablemente se gane un lugar por Thiago Almada o por otro. Probablemente Macalister vuelva a su posición habitual y Paredes sea número 5 y por ahí salga De Paul, que hoy encima no tuvo un buen partido. Yo creo que va a haber cambios estratégicos que van a darle minutos al equipo y ritmo para que jueguen el 16avos de final.
2: ¿Y Messi descansa?
6: Dice Paulo, yo creo que Messi va a descansar. Yo creo que Messi va a descansar. O por lo menos va a jugar un tiempo.
2: Claro, un ratito.
6: No mucho más.
2: Va a buscar los goles.
4: Un golcito hay que meter.
6: Porque es importante para Messi jugar con Paredes, jugar con Macalister adelantado y probar probablemente el sistema que va a tener usar Scaloni de 16avos de final en adelante.
1: ¿Te puedo dar algo de info que estoy recibiendo y por ahí la comparamos con la que, sí, la sumamos a la que tienen ustedes? No, ya.
6: Yo con lectura de juego, ¿eh?
1: Sí. Tengo que están preocupados por el Cuti. Que se va a hacer.
6: Mañana se va a hacer estudios
1: y que no juega el sábado y hay que ver qué se ve en los estudios. Eso tengo
6: para mí lo del Cuti es grave. Para mí lo del Cuti es grave. La declaración del Cuti de hoy, si ustedes les prestan atención, él patea para adelante la pelota, pero sabe que puede ser grave.
1: Después tengo esto. Julián no está para más de 20 o 25 minutos.
6: Sería un problema.
1: Está costando mucho su recuperación.
6: Porque los 9 no participan y esto que nos vuelve loco a todos de festejar los goles de Messi, lo hablábamos con José Gabriel, no lo profundizamos, pero lo haremos mañana, si quieren, o ustedes lo seguirán haciendo ahora. Es preocupante que Messi, nos da felicidad y preocupación que Messi haya hecho 5 goles de los 5 goles que hizo Argentina. No puede ser que ni Julián Álvarez y Lautaro Martínez tengan goles en este mundial. Eso a mí me preocupa. Y que Julián tenga el problema que decís vos, Tony, que está teniendo, que no se puede recuperar, para mí es un problemón.
1: Mira, sé también que a partir de esto que vos estás diciendo, quieren probar al Flaco López y quieren darle minutos a Nico Paz, a Senesi y lo que decías vos de Tagliafico, que por ahí le dan este rodaje contra Jordania para ver si lo tienen listo en los 16avos.
6: Está bien. Yo no veo a sus jugadores entrando de titulares. ¿Qué quieren que le diga? No los veo.
1: Están pensando en un mix, no están pensando en poner todo, en todo como vinieron poniendo en todo.
6: Pero por eso digo, yo creo que hay un mix, yo creo que hay un partido de recambio, yo creo que hay un partido de cansancio, yo creo que hay un partido de prueba, inclusive, hay un partido de evaluar a jugadores que llegaron con lo justo. Ahora, todo esto que va a pasar es para empezar a poner, después discrepo con José Gabriel, si es en 16avos o es en octavos. Yo creo que en 16, José, no podés probar, no podés arriesgar, no podés hacer evaluaciones. Sí, lo que podés hacer
3: es
6: 4-0 en el minuto 20 del segundo tiempo, ahí tomar determinaciones. Pero para mí el equipo tiene que tomar más ritmo los titulares para jugar 16avos en adelante, porque ahí arranca el verdadero mundial.
4: Pregunto.
3: Déjame aclarar, porque tal vez me expresé mal. Yo creo que el equipo en 16avos de final, aunque sea con una selección de cuartísimo orden, el equipo que salga a la cancha va a ser el titular. Lo que digo es,

0: que probablemente si ese partido es ante un rival no de jerarquía y Argentina consigue una diferencia, el equipo puede o el técnico puede decidir que no todos jueguen los 90 minutos y por lo tanto aquellos que están más tocados puedan no tener la exigencia de tener que jugar los 90. Eso es lo que quiero decir, Gaby. No que el equipo inicial, sí, el equipo inicial de 16avos de final, que es un partido eliminatorio, el equipo que salga a jugar ese partido es el que el técnico tiene en la cabeza para ir hasta la final de la Copa del Mundo.
1: ¿Sabés qué pasa, Cosi? Que si Julián no agarra ritmo, no va a ser titular en todo el Mundial.
0: Para agarrarlo,
1: si Julián no agarra ritmo.
2: Claro, pero está.
1: Bueno,
2: Sí, pero si el pibe tiene este problema físico, va a ser difícil que lo. O sea, de entrada no.
1: Entonces pasa mi razón. Julián no está para jugar, muchachos. Y es lo que dice Paulo, hay una mala conformación de plantel. No, no puede ser que Argentina, más allá del Flaco López y el respeto que le podamos tener al Flaco López, no está en la misma línea de jerarquía de Julián, de Lautaro y el Flaco López, muchachos.
2: No, llega un momento de todas maneras que tienes que optar por lo sano, porque no puedes poner todos tipos rotos o semirrotos.
1: Bueno,
2: o
1: sea, por eso yo lo que.
0: ¿Por quién?
1: Por eso yo lo que digo.
0: ¿Colombiano?
3: Uruguayo que va a jugar en Boca.
2: Uruguayo va a jugar en Boca.
0: No, yo pensé
1: que
0: claro,
1: la hora del humor. Julián, es que para mí Julián Álvarez va a tener que jugar sí o sí. Si no, ya no empecemos a hablar del recambio. Julián, no creo que. A ver, y con esto me voy al info y también descanso la garganta y lo dejo a ustedes para que sigan con el programa. Yo no creo, no veo, no me imagino que en una semifinal Julián sea titular en lugar de Lautaro Martínez y Lautaro viene jugando y Argentina sigue pasando. No veo, no me imagino que Tagliafico entre de tres si en una semifinal o en un cuarto de final, si el 3 es Facundo Medina y lo está haciendo bien. Digo, me parece que el clic de inflexión o de cambio va a estar ahora o en 16avos.
0: Estoy de acuerdo.
1: Si no agarraron ritmo, serán suplentes siempre e intercalarán en estos cambios de lo pongo un ratito a Paz, lo pongo un ratito a López, pero serán suplentes de aquí al final del Mundial.
0: Está bien el razonamiento. Yo creo que esos dos nombres y alguno más tal vez, si juegan contra Jordania van a tener que jugar o entran para jugar el partido completo. Esa es la demostración que le tiene que dar el entrenador.
1: Exactamente. Sí. Y acá hay una doble respuesta, José. Si están a ritmo, están a la altura y responden, van a ser titulares frente a Jordania, van a ser titulares en 16avos de final. Si no están, no jugarán, José.
0: Estoy de acuerdo.
1: Esa es la realidad también, ¿no? Si no están, no jugarán.
0: Pero además es lógico que así sea, ¿eh?
1: Pero claramente, claramente, y me parece que va a ser la evaluación de Scaloni, de los jugadores que los miró a la cara y les dijo, muchachos, no me mientan, ustedes me tienen que decir si están bien o están mal, pero díganme la verdad. Va a ser la evaluación de Scaloni y decir, me mentiste, porque vos no estás, hoy no me estás respondiendo, y hay una realidad, ¿está De Paul para jugar? ¿O De Paul está jugando? Porque Paredes no llegó.
2: El primer partido de Paul fue bueno, el de hoy no tanto.
0: Porque físicamente hoy enfrentó un equipo más atlético.
2: Sí. La pregunta de Gaby hace ruido. Que de hecho, digamos, lo atlético también tiene que ver con que vos viste que a Messi lo comían permanentemente, estaban encima, le hacían como una marca escalonada y no le y Messi no los primeros, o sea, después a los 38 minutos se les zafó y a la mierda todo, pero la realidad es que digamos no podía físicamente, y físicamente hubo casi actos de heroísmo en el área, porque cuando voy a la diferencia de altura que había con los austríacos, es una locura, pero una locura, había una cabeza de diferencia con la gran mayoría de los tipos, o sea, te agarran tipos que sepan, o sea, que sean esos mismos ursos, pero que sepan cabecear y
0: todos roperos de casa antigua, ¿eh?
2: tremendo
0: de alto.
4: Yo creo que lo de Paul hoy fue un mal partido, y ya que físicamente está y ya lo mostró y seguramente lo pueda mostrar.
1: Bueno, para mí a futuro va a terminar jugando Paredes, va a salir De Paul y Macalister lo van a soltar un poquito más con Thiago Almada o con Nico González. Veremos qué es lo que busca Scaloni también, pero esa puede ser una variante. Muchachos, mañana volvemos temprano en el horario del partido, después vamos a estar haciendo Colombia. Se van a quedar ustedes con La Negra, que tiene un montón de cosas más. Se van a quedar debatiendo, escuchando los goles, escuchando más audios de lo que fue la victoria de Argentina aquí en Dallas. Nosotros nos quedamos en Dallas, aunque vamos a empezar a ir y venir con los partidos que nos quedan. El viernes tenemos un partido partidazo. Yo me voy a ir a México, vamos a estar haciendo ni más ni menos que España frente a Uruguay para tratar de definir, porque en el mismo horario también va a jugar este Arabia Saudita con
0: Cabo Verde. Una pregunta, ¿vos te vas a descansar porque relataste, porque hiciste durante... y los dos que hablaron tres pasticitas durante toda la transmisión, ¿también se van ahora o qué es lo que tienen que descansar? No, ¿qué es lo que tienen que descansar los otros?
1: Yo te voy a decir una cosa.
0: Sí.
1: Los otros dos ya llegaron, comieron. Yo todavía ni comí.
3: No,
1: para que se den una idea.
0: Y eso, y que,
1: yo todavía ni comí.
0: Y eso también, como balde plástico, se rajan así rápido, fácil.
2: Ahora, ¿estás comiendo o estás ahorrando viático? Porque te vi sentado ahí en el banco de suplente del estadio. Y digo, no le están dando de comer a este chabón. No,
5: perdón, que yo llegué siempre. Hola, Gaby, hola a todos allá. ¿Hablaron del color del saquito de Gaby?
3: No, me encantó. Gran saco.
1: Pero perdón, háblale el micrófono al flaco, si no, no lo escucho.
5: ¿Ahora se me escucha?
1: Sí. Ahora sí.
5: ¿Cómo andas,
1: sí,
5: Gaby? Saludos a todos allá también. Hola, a Xiolita y a Pablo. Pero mencioné, se había hablado de tu color del saco. La verdad que impresionante.
3: Espectacular.
5: Muy bien.
1: Un saquito, me lo eligió mi mujer, un saquito celeste de lino.
3: ¿Sabés qué pensé eso? Acá, esta es la mano de Paula. ¿Te puedo pedir algo? ¿Lo podés repetir el sábado?
2: Y sí.
1: ¿El saco?
2: Hay que repetir.
3: Sí.
2: Hay que repetir.
4: La vergüenza la dejó acá, cuando hizo la valija.
3: Te lo pido, por favor. No, en serio.
4: El tipo se mandó.
2: Pará, si no, hace una cosa, pará. Descansa contra Jordania y en 16avos sí lo volvés a usar.
1: Pero el saco es extraordinario.
3: Es espectacular.
4: Es un saco de lino nada más, pero...
2: Pero para
4: la verdad, un saco turquesa lo usás vos, Antegamad y Federico Klein. Nadie más.
3: No.
2: Perdón,
3: yo cuando lo vi dije, acá estuvo Paula.
1: El problema a Bestoy no es el saco, el problema es quién se lo pone. Si ese saco te lo pones vos, queda como el orto.
4: Soy el cantante de los charros.
1: Magnífico.
6: Queda como lo grito.
1: Claro, por eso, pero te lo pones vos, sos el cantante de los charros, me lo pongo yo y soy Iván de Pineda.
4: Mira
1: vos. Muchachas, un beso por los flacos, digo. Un saludo, sigan con el programa. Me voy a quedar a escucharlos, vamos a comer algo aquí. Mañana nos vamos a ir al lejano oeste. Vamos a ir a pasear al lejano oeste. Si alguno quiere venir, me estoy.
4: Laburar nunca, ¿no?
1: ¿Cuándo arranca tú estás? No, claro, me estoy arrancando la pelota. Chao, hasta luego. Chao.
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9: 10 de la noche, 12 minutos, cielo parcialmente nublado.

0: Los Aires, 8 grados 9 décimos la sensación térmica. El trabajo en negro ya roza los 10 millones de personas, según un informe del INDEC. La tasa de empleo no registrado pasó del 42 al 44,2% entre el primer trimestre de 2025 y el de 2026. El incremento representa más de 500.000 trabajadores incorporados a la economía informal. Este informe destaca que el nivel general de empleo se mantuvo estable, mientras que la proyección nacional indica que existen alrededor de 13 millones de trabajadores registrados frente a casi 10 millones en negro. Trabajadores del subte anuncian liberación de molinetes en la línea B. La medida se realizará este martes entre las 7 y las 8 de la mañana en la estación Federico Lacroce, como parte de un reclamo de los metrodelegados contra la empresa concesionaria EMOVA. El sindicato aseguró que existen medidas cautelares y fallos judiciales que ordenan cesar con los descuentos salariales compulsivos y sanciones contra trabajadores y delegados gremiales. El gremio advirtió que continuará con nuevas acciones de protesta y no descartó medidas que puedan afectar el servicio en los próximos días. El cielo parcialmente nublado en la noche de Buenos Aires, 9 grados 6 décimos la temperatura, 65% la humedad.
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0: lo que queda del día del programa de Gavianero hasta la medianoche, con el análisis del triunfo de la Argentina, de lo que se está jugando ahora, de las celebrities que estuvieron. Me está escribiendo una celebrity, ¿sí?, que dice: yo no estuve y quiero que lo digas.
1: Ah, ¿te escribió la Jackie?
0: Sí.
1: ¿Te escribió Shakira?
0: No, otra celebrity. Una que conocemos mucho, me está diciendo: yo no estuve en el partido.
1: A ver, tiranos iniciales, algo. ¿A qué se dedica? ¿Morocha, rubia?
0: No.
2: ¿Qué lío que te está metiendo?
1: Sí.
2: ¿Quién te está escribiendo?
0: Está escribiendo una celebridad que dice: estoy muy caliente porque yo no estuve. Si no estuve yo en ese partido, el partido debería ponerse de vuelta.
2: Quien pudiera.
1: No sé de quién hablas, no tengo la menor idea.
0: Cara de música me está escribiendo.
2: Sí. ¿Quién pudiera?
0: Bueno.
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3: Final en Filadelfia, ganó Francia finalmente 3-0 a Irak, con dos goles de Mbappé y uno de Dembélé. Con estos dos goles de Mbappé llega a las 16 conquistas y queda a 2 de Messi como máximos anotadores en Copa del Mundo. Y en estos momentos se está ganando Noruega, hay gol de Noruega precisamente en este momento de Erling Haaland, que le gana 3-1 a Senegal. Dos goles para Haaland, que lleva 4 en la Copa del Mundo.
4: Qué perlita la de Francia hoy, ¿no? Porque yo no recuerdo que un partido se haya parado por casi 2 horas.
0: Es una Copa del Mundo.
3: De Boca, el año pasado.
2: De Boca,
3: claro,
2: no,
4: con el Oakland.
2: ¿Lo
4: mismo?
3: Sí, exactamente lo
4: ¿tanto
3: mismo.
4: ¿Tanto tiempo?
2: Sí, sí, un protocolo sí. Que para mí es ridículo, te digo la verdad, no sé, ojalá que salve mucha vida, pero es ridículo. Es parte de los malos que son los meteorólogos en el mundo.
4: No,
2: porque,
4: no,
2: sí,
4: no,
2: son pésimos.
4: Los meteorólogos de Estados
2: Unidos. ¿Cuánta tormenta eléctrica hubo?
4: Pará, los meteorólogos de Estados Unidos son espectaculares porque además, te dicen a las 3 de la tarde va a nevar y nieva, empieza a nevar a las 3 de la tarde.
2: Bueno, y entonces que no te tengan
4: para
2: 6 horas.
4: No, que el protocolo sea cual debería ser. Si vos sabés que en el medio del partido va a caer una tormenta, o adelantás o atrasás el horario del partido. Es al pedo que se empiece y lo tengan cortado por la mitad. Pero eso es una decisión que no depende de los meteorólogos. Los meteorólogos te dan con una precisión, te digo que
2: la lluvia
4: es matemático, es tremendo el meteorólogo.
1: Por hora.
2: Hay algo que no está funcionando.
4: Y bueno, sí.
5: Eso es lo que te dice Tony. Yo coincido con vos, Tony. Me parece que sabiendo el horario.
0: Deja cerrar el.
1: Cerramos y seguimos. 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Seguimos.
5: Perdón. Pero bueno, sabiendo el horario, está bueno manejar el horario del partido, ¿no? De cortar.
0: Lo que pasa es que yo creo que adelantarlo al partido no podés. Porque hoy probablemente FIFA sabía que cerca del entretiempo iba a haber una tormenta. Ahora, ¿cómo hacés para decir, che, el partido? Los equipos, vos mejor que nadie lo saben, entrenan, descansan, preparan la llegada al estadio.
5: Pero eso no se sabe en el día, supongo, por lo que dice Tony, se sabe ya con 2 o 3 días antes.
0: ¿Cómo hacés para adelantar el horario?
4: Al margen del...
0: Con la televisión, no te olvides que acá hay
4: el mismo día, vamos a hacer el mismo día, no lo puedes adelantar. A las 9 de la mañana, ya sabes todo el quilombo que vas a tener. Decís, bueno, no se juega a las 5, se juega a las 7.
0: O ponelo.
4: Y sí.
0: Bueno, eso
4: el
0: podría...
4: El quilombo ahí es la televisión, pero bueno, algo van a tener que cuidar.
2: Que se juntaba con el otro partido del grupo.
4: Algo van a tener que cuidar, la verdad.
0: Y sí. De todas maneras, de esto ya estábamos enterados, ¿no? Por el Mundial de Clubes.
5: Sí. Pero tanto tiempo me llama la atención. ¿Viste cuando dice, bueno, se suspende 15, media hora?
2: ¿Cuántas personas mató la tormenta eléctrica esa? Digo, porque es en serio.
0: Esta no, pero muchas veces sí ha pasado.
2: En el Mundial de Clubes no se vio ninguna.
0: No, está bien. Bueno, porque cuidan. Pero el tema es que si hay... Vos fíjate que han tomado nota de que sea a 13 kilómetros. Deben tener estudiado el porqué de los 13 kilómetros del estadio. Hasta 13 kilómetros, tormenta eléctrica, te suspende el partido. Si es a 15, no, ya el partido no se suspende. Y sospecho que no debe ser un capricho, porque deben haber pasado en algún momento algo trágico que hizo, muchachos, se terminó.
5: Es un país que tiene grandes catástrofes, ¿no? Climáticas.
0: Claro.
5: Caprichoso no hay nada.
2: Ojalá que le salve la vida a mucha gente.
5: Ahora
2: parece todo ridículo, todas las veces que lo vimos.
0: Que no lo sabemos, Martín. No,
2: hasta ahora, lo que vimos, sí. Pero ojalá que le salve la vida a mucha gente.
4: Temporada de huracanes, o sea, las cosas que han hecho los huracanes en Estados Unidos.
0: Las vidas que puede salvar, nunca las sabés. Sabés las que no se salvaron.
2: Claro, porque es precaución.
0: Y claro, precaución.
4: ¿Vos estabas vivo cuando Caterina?
2: Sí.
4: Hizo mierda New Orleans, hizo mierda, digamos, o sea, la verdad que no.
2: Pero no es tornado esto,
0: es
2: tormenta eléctrica.
0: El programa hemos hablado mucho de fútbol.
1: Hablemos de la reina. ¿La vieron la reina Shakira, que estaba con sus dos hijos?
3: Qué cambiada.
0: ¿La otra reina se puso 2 camisetas el mismo día?
5: Sí.
0: La reina Inglaterra, la reina Inglaterra, la reina Holanda, Máxima,
1: claro,
0: ¿no? Apareció con la camiseta de Holanda y dos horas después estaba con la de Curazao, que son todos los holandeses o la, pero están jugando dos selecciones distintas.
2: Es lo mismo.
1: Bueno, como el hincha de Austria que terminó haciéndose hincha de Argentina, ¿no? ¿Vieron? Teníamos hace un ratito teníamos un video. Lo hicieron cambiar, lo hicieron cambiar.
4: O sea, ¿cómo se llama la enfermedad?
5: Me acuerdo, bueno, está bien.
4: Sí, pero no lo hace así. Pero se lo dice con respeto, o sea, si un tipo es rengo, es rengo. Y si un tipo es enano, es enano. O sea, se lo subieron a Enandas, tenía la camiseta de Austria, lo argentinizaron.
1: Lo hicieron cambiar y terminó siendo hincha de Argentina. Eso estuvo
3: muy bueno. ¿Shakira la que está ahí o no?
1: Es Shakira con sus dos hijos, con Milan y Sasha. Sus dos hijos aparecieron y enloquecieron a todo el estadio que, bueno, ovacionaron la presencia de esta hincha colombiana mirando el partido de Argentina. Vamos a recordar que ella va a estar actuando en el entretiempo de la final.
5: ¿Otra vez?
1: Sí, otra vez.
3: Para la alegría.
1: Muchos dijeron, otra vez, Shakira. Para vos, José Gabriel, que te encanta. Dicen que te lo va a dedicar. Dicen que va dedicado a vos especialmente.
0: Ahí la ven muy sonriente.
5: ¿Es por barata o por qué?
1: Claro, porque cuando la enfocan, aparece en la pantalla.
5: Como canta de barata.
1: Y el público ovacionó.
4: Al principio la enfocan cuando recién llega.
1: Sí.
4: Y el nene se le tira encima. Y le empieza a romper los huevos y era como que lo sacaba así.
1: Sí, o sea, lo no sabía que es, estaban enfocando. Estaba intenso, le quería dar un beso, estaba muy cariñoso.
2: ¿Quién
1: le
2: hizo la carita, diría Mirta?
3: Qué rejuvenecida que está,
1: Está hermosa, muy bien, se mantiene hermosa. Bárbara. Shakira,
3: ¿cuánto tiene? 25 tiene.
1: Y sí,
3: el hijo es piquecito. El hijo es piquecito.
1: Son los dos hijos de Piqué.
0: De Piqué.
1: Exactamente.
3: Bueno, yo a uno lo veo
1: Milan Piqué, al otro y Sasha. No lo veo muy bien. ¿A cuál ves? ¿Al más grande?
3: Al de anteojitos lo veo de piquecito.
1: Y aquel es muy Shakira cuando era chiquitita. Shakira de chiquitita es exactamente igual, pero con pelo largo. Bueno, otra de las presencias así, celebridades en el estadio, Manu Ginóbili, que se también vio. Lo enfocaron en un momento y todo el mundo se vino abajo, explotó.
2: El estadio estalló, sí.
1: Estalló con muy esas bueno, dos presencias.
5: Elogiosa, ¿no?
3: Ahí está, mira.
1: Bueno, hizo un posteo en las redes sociales. Ahí estamos viendo en el. No, por favor. Hoy con la familia nos dimos el enorme gusto de ver un partido de Argentina en un mundial por primera vez. Y encima ver al 10 transformarse en el máximo goleador histórico en el mundial. Qué privilegio es lo que escribió Manu Ginóbili.
0: Que recordemos, y por último, el estadio en Dallas está en. Ahí nomás de donde vive de San Antonio, donde vive.
1: Claro, ahí cerquita.
4: En Texas,
0: Es muy local.
1: Bien, y por último, para mí es una celebridad. A partir de hoy ya era una celebridad. La fan de Messi, que tiene 99 años. Tenemos la imagen. Mirá, le escribió un. Cachichén tiene en realidad.
4: A través de todas las, de la mayoría de las chicas, se subió un año, digamos, para llegar a los 100.
0: Para llegar a los 100.
1: Sí, el primero de agosto va a cumplir 100.
5: Claro. Pega más,
0: claro.
3: Como Mirta Legrand.
1: Ahí estamos viendo la imagen de la fan más canchera de Messi, le puse yo. Su nombre es Pauline Cana, una abuela de 99 años, es de Ohio. Se volvió muy famosa en las redes sociales justamente por este cartel, pero este que estamos viendo ahora es previo. Bueno. Sí, pasó en.
0: Eso no es ahora, me parece.
1: ¿Cómo?
0: Ese no es de ahora.
1: No es de ahora, es un partido del Mundial de Clubes en los Estados Unidos, donde ella le pide casamiento, porque dice que es fanática de siempre, de toda la vida, así que bueno, ya le pidió casamiento en otro momento, y hoy llevó esa cartulina que estamos viendo, que dice que soy fanática, tengo 100 años, soy fanática de Messi.
0: Muy bien, la platea de celebridades hoy en Dallas. A propósito de Dallas, allí volvemos, porque está Paulo Filippini con novedades del tema Cuti Romero. Paulo.
6: José, bueno, me cuentan que va a trabajar diferenciado por lo menos 3 días, que es verdad que ya está descartado y que no lo va a utilizar, más allá de que pueda tener un lugar en el banco de suplentes frente a Jordania, para tener más eficacia en el resultado de lo que ha pasado. Le van a hacer estudios, pero en principio creen que no es nada grave, que con 3 días de trabajo diferenciado se va a poder recuperar, pero bueno, obviamente que estarán todas las miradas puestas en el Cuti Romero. Mañana a 11:45 en Sporting Kansas vuelve a trabajar el equipo de Scaloni, que recién también me decían que va a jugar con muchos jugadores que todavía no han sumado minutos en el partido con Jordania.
3: ¿Y si
6: no
3: Jordania
6: me
3: gana? ahora no esta noche?
6: A mí me dicen que va a guardar jugadores, que ya tiene asegurada la clasificación.
0: Pero, perdón, ¿y vos crees que si Jordania gana hoy que cambia la historia de Jordania en el fútbol?
3: No, pero si te gana vos, estamos te dejas segundo,
0: y bueno. No, sáquenle la botellita.
3: Bueno.
4: No estamos hablando de Boca, estamos hablando de las elecciones.
3: Bueno, subestimemos,
6: está bien. Vale. No va a subestimar a nadie. Yo te voy a contar el equipo que tienen pensado que podría ser, y cuando vean los nombres decís, bueno, es un equipo que tranquilamente puede jugar, más allá de tener muchos cambios, quizás en la mitad de la cancha. El Dibu, me dijeron que va a atajar él.
3: Yo lo cuido.
6: Molina, Otamendi, probablemente Senesi, habían pensado en Medina, pero Medina sumó una tarjeta amarilla. Y obviamente que a las dos tarjetas amarillas tenés que cumplir un partido de suspensión. Tagliafico.
4: Perdóname, ahí te hago un alto. ¿Quieren guardar a Licha Martínez, a quien consideran el mejor defensor argentino hasta el momento?
6: No, está bien, pero a ver, habían pensado en la posibilidad de Medina.
0: Medina como te decía,
6: tampoco quieren perder a Medina. Entonces no quieren correr el riesgo, y puede ser que aparezca jugando Senesi como segundo central junto con Otamendi. Tagliafico, que necesita sumar minutos. Barcos, Paredes también fue amonestado y corre el riesgo de, si suma una amarilla, no poder jugar los 16avos del Mundial. Pero la realidad que con Paredes es distinto, porque necesitan que sume minutos. Medina fue titular en los últimos dos partidos. Paredes necesitan que juegue. Ezequiel Palacios, Nico González, otro que va a jugar con la posibilidad que se pueda empezar a meter en el equipo titular. A mí no me descartan que Messi juegue desde el arranque, que lo va a charlar el entrenador con Messi. Si el jugador se siente en condiciones de jugar, no todo el partido obviamente, ya lo sacó en el partido contra Argelia, la idea es que pueda jugar. Y Julián Álvarez, que también necesita sumar minutos.
5: Pilón, no te escuché si lo dijiste más temprano. ¿La salida de Medina tiene que ver con la amarilla o solo para darle minutos a Tagliafico?
6: No, era la idea también de darle minutos a Tagliafico, Era la idea que empezara a sumar minutos. Ya hay algunos jugadores que necesitan que jueguen. Paredes, Tagliafico, Julián Álvarez. Eran tres cambios que ya
0: estamos
6: no
0: hablando
6: pensado
0: con Pani, como decía, estamos hablando de nombres que el técnico piensa que en el momento titulares. De la letra, que son titulares.
4: Sí, a pesar de que
0: son titulares. Después hay que ver, la titularidad te la tenés que ganar también, pero
4: Medina igual, digamos, hizo 180 minutos muy buenos. Hoy metió un cierre espectacular.
6: Si no estuviese condicionado por la amarilla, seguramente con Jordania Medina jugaba de marcador central.
4: Mira.
6: Pero al estar condicionado con la amarilla puede aparecer Senesi en el equipo titular. Igual no lo descarto Medina, pero a ver, tampoco quieren arriesgar a perderlo en lo que puede ser los 16avos, teniendo en cuenta Tagliafico entre algodones y que Medina ha tenido una muy buena respuesta en los dos partidos.
0: A ver, yo quiero preguntarte o compartir algo a propósito de esto, porque me parece que en la formación de la saga central que veamos contra Jordania nos vamos a enterar, si es que no hay un par de médicos que nos eche luz, verdaderamente qué es lo que pasa con el Cuti Romero. ¿Por qué? Porque si el Cuti Romero no está para jugar 16avos de final, una hipótesis que planteo, ojalá que sí, pero digo, si no está para jugar el partido de 16avos de final contra Jordania, deberían jugar Otamendi y Lisandro Martínez, es decir, la saga central que va a salir en 16avos de final.
4: Lo que pasa es que ya los han puesto, ya tienen partidos
6: encima. Ya juegan juntos.
4: Tienen partidos encima, tienen amistosos encima, hoy jugaron un rato juntos también.
0: Bueno.
4: No. Yo entiendo lo que vos decís, digamos.
0: ¿Vos te animás a jugar con otra saga central el partido antes de 16avos?
4: Lo que pasa es que si Lisandro Martínez es un tipo que también vino de una lesión jodida, sí, claro, en la temporada.
0: Yo no digo que
4: cuidarlo porque lo consideran el mejor defensor argentino.
0: Está bien, pero vos podés hacerlo jugar y que juegue, qué sé yo, 60 minutos, 50 minutos, y ponés después a Senesi que juegue media hora, y en media hora Senesi perfectamente
6: Pero si en esos 50 minutos se recae...
4: Tiene más que ver con cuidar a Lisandro que con poner a Senesi.
6: Claro, lo van a cuidar a Lisandro
2: Martínez.
6: ¿Cuánto
2: te puede atacar Jordania?
6: No importa, Martín. No,
2: y sí que importa, porque vos te podés dar el lujo hacer algunos cambios que...
6: Mirá que
2: polémicos a priori, cambiar la sala central es polémico, pero en ese partido lo puedes hacer.
0: A que no juegue Lisandro, si vos...
2: Sí.
0: Está bien. No, yo pensaba en seguirle dando rodaje a una saga central que ha tenido partidos, pero no es la que más hemos visto juntos, ¿eh? Porque además implica un cambio de posición para el que va a jugar de dos también.
4: Bueno, pero es que, de hecho, digamos, ese no sale.
6: El tema también es la lectura...
4: seguir sumando minutos de dos.
6: La lectura también hacen desde el cuerpo técnico.
0: ¿Cómo, Paulo? Perdón.
6: La lectura que también hacen desde el cuerpo técnico de la selección argentina, que después viene la seguidilla importante y que hay jugadores que físicamente hoy los tenés que cuidar.
0: Está bien.
6: Que hoy es el momento de empezar a resguardar a algunos futbolistas, que obviamente, porque después ya vas a tener los partidos en menos tiempo, van a ser más seguidos, porque a partir de 16avos en adelante, la verdad que empiezan a venir cada 3-4 días los partidos.
0: No, pero me parece que como hay una más y son tantos equipos, me parece que hasta octavos la distancia entre partidos es importante.
6: A tener también, razón, ¿eh? La primera sí. Hay una semana, pero después sí ya empieza a ser más corto.
0: El problema empieza en cuartos de final. Cuartos, semis y final obviamente están muy comprimidos.
6: Yo creo que además, como ha llegado el plantel con varios jugadores tocados, van a prevenir cualquier situación de sumar a algún lesionado más. No, a ver, ya Cuti Romero tocado, aunque ayer Scaloni haya dicho que Montiel estaba a disposición, la verdad que hoy no lo iba a poner, no lo iba a utilizar. Es más, Esteban Edul contó en la transmisión que el cuerpo técnico tenía pensado que si se le caía Molina, poner a Giuliano Simeone en el lateral derecho, lo que hubiese sido una gran sorpresa, porque es delantero Giuliano, puede ser a lo sumo volante por ese sector, pero no lateral.
0: No
6: lo hemos visto jugar por ahí, pero bueno,
0: salvo que arme una línea de tres defensores para jugar con,
6: claro, ahí sí,
0: con o alguno de los marcadores de punta más adelantados. No sería Medina, pero sí puede ser Tagliafico o Nico González y Simeone del otro lado. Podría jugar con dos volantes centrales, ahí podrían jugar Paredes y Palacio, por ejemplo.
6: Sí, Paredes y Palacio van a jugar con Jordania, van a ser los volantes centrales, va a jugar, como te decía, Nico González. La idea es que juegue Valentín Barco, que ha dejado una muy buena imagen en los partidos amistosos y que también quieren que tenga minutos en el Mundial. La idea es que también pueda llegar a jugar Nico Paz algunos minutos. Hay algunos futbolistas que quieren empezar a darle minutos también a la entrenadora, que empiecen a tener ese roce mundial que cree que necesitan algunos futbolistas.
0: ¿Vos a Julián lo ves titular el sábado?
6: Sí.
0: Sí,
6: a Julián lo veo titular.
4: A mí me dicen que no esté para más de 20 minutos. 20 minutos.
6: A mí lo último que me llegó de información es que la idea es que juegue titular. Quizás solamente el primer tiempo, pero que la idea es que juegue titular. Necesitan que sume más minutos.
0: ¿Queda algo así en el tintero, Paulo?
6: No. A ver, mucha gente se va a quedar para lo que va a ser el segundo partido aquí en Dallas, donde sí podemos empezar a contar que va a ser un escándalo el tema de entradas en Miami, Va a ser un tema. Es más, desde la AFA casi que rezan que sea Cabo Verde el rival, pero no tanto por lo futbolístico, porque Cabo Verde hoy no está tan lejos de lo que puede estar generando Uruguay, sino porque si llega a ser Cabo Verde, seguramente van a aparecer unas cuantas entradas más para el lado de la selección argentina. Si llega a ser Uruguay, no te va a devolver un ticket. Esa es la realidad. Entonces, a ver, todos especulaban con que el segundo del grupo de España y Uruguay fuera Uruguay, sí, y que la verdad, cuando se dispone la cantidad de tickets, Uruguay tiene un número importante, porque además ya jugó un partido en Miami.
0: Dos.
6: Una muy buena cantidad, claro, dos, perdón, y llevó José Gá una gran cantidad de público. Entonces, para Argentina sería mejor, desde las entradas, al menos lo digo, evitar jugar con Uruguay, porque ahí dividís la cantidad de tickets. Jugando con Cabo Verde, Argentina se queda con el 85-90% de las entradas. Esa es la realidad. Es más, hay muchos sin saber si Argentina va a ser primero, que ya había sacado su ticket para ir a ver el partido de 16avos en Miami.
0: ¿Querés que escuchemos a...? Sí.
4: No, le quería dejar una cosita a Paulo para que chequee y averigüe. Para el cuerpo técnico, digo, a partir de lo de Julián, que puede ser que juegue de entrada o lo que fuere, para el cuerpo técnico, el 9 de la selección es Messi, no es ninguno de los otros. Y todo el que juegue con Messi, sea Lautaro, Julián o López, se tiene que matar para que Messi esté en el área. Y no lo quieren más retrocediendo hasta la mitad de la cancha para enganchar para empezar la jugada. quieren que Messi esté lo más cerca posible del área porque es donde hace la diferencia y hace una diferencia que no puede hacer ninguno de los otros tres, ni siquiera en
2: su parte. Viendo que Messi está jugando de 9.
4: Sí,
6: está bien, pero vos le viste a Lautaro yendo a pivotear hoy, ¿no? No, Lautaro no lo siente eso.
4: No, lo que te estoy diciendo, no importa, yo lo que te digo es que...
6: Está bien, pero no tiene las características del 9 que, o del delantero compañero de Messi que vos estás remarcando.
4: No estoy diciendo eso, lo que estoy diciendo es que el 9 que sea, sea Julián. Yo lo de Julián, no te digo que no sea... Julián, si estuviera bien, sería elegido. A Julián no lo ven para más de 20, 25 minutos y les preocupa lo que está tardando la recuperación de Julián. En eso están preocupados. Lo que están diciendo es... Porque el Flaco López sí tiene la característica de pivotear, de bajar... y de jugar un poco más de pivot. Si tiene que presionar, si tiene que romperse la cabeza para que Messi no gaste energía, si está en el área donde tiene que estar, lo tiene que hacer el tipo que lo acompaña ahí adelante. Sea Julián, sea Lautaro o sea López. Sí.
6: Yo quería contar un detalle porque digo que Messi probablemente también juegue de titular. En el 2014 Argentina había ganado los primeros dos partidos, había clasificado primero. Bueno, cuando tuvo que jugar contra Nigeria, Sabela en aquel momento puso todo un equipo alternativo. El único que jugó de los titulares fue Messi.
4: Era hace 12 años.
0: Era otro tiempo.
2: Sí, pero está bien.
6: No, está bien, sí, está sí, bien. Pero
2: que antes del Mundial ya habíamos dicho todo, vamos a ver cómo gestionan los minutos de Messi y demás. Y la verdad, el tipo sigue jugando lo mismo, no sale nunca, sale faltando poquito.
6: El propio Scaloni reconoció que cuando él va a tomar una decisión que tiene que ver con Messi, lo habla con el propio futbolista. Y la verdad, Messi es el goleador del Mundial. 5 goles en 2 partidos. Yo no lo veo saliendo del equipo, más allá de que quieran cuidar la cantidad de minutos. Sí, lo que pueden es consensuar antes el tiempo que vaya a jugar y quizá decirle, bueno, jugás hasta los 15 del segundo tiempo, necesito cuidarte, pero vas a jugar. Yo creo que Messi no sale, el Dibu y Messi no salen, Molina tampoco, porque es hoy el que tiene y además necesita que sume minutos, y yo creo que Tagliafico vuelve a ser titular para sumar minutos y obviamente porque es el lateral izquierdo de la selección.
0: Cerramos este capítulo escuchando a Julián, ¿te parece?
6: Dale.
7: La verdad que no lo sé, pero creo que no es momento para hablar de esto, pero tampoco puedo esconderme ni hacerme el otro. La verdad trato de ser una persona honesta y yo hablé con la verdad con la gente del club, con los que tenía que hablar, y creo que lo mejor para todos es una transferencia y quiero cumplir mi sueño.
0: Bueno,
4: me encantó hacerte el otro. Me encantó.
0: Fuerte, Paulo, ¿eh?
6: Sí, fuerte, y te digo que hay dos jugadores que hacen relamer el mundo River. En River está muy pendiente qué pasa con Julián Álvarez y con Enzo Fernández. No se olviden que River tiene los derechos formativos.
4: Y sí, por cualquier cosa que pase, cobra una fortuna.
6: Es una fortuna. El River es como que vendiera un delantero.
0: Y por lo menos
6: mañana venden a los dos futbolistas. Y sí, vos tenés...
4: Para, ¿cuánto es que le corresponde? Suponiendo que hubiera sido real, que no lo fue, la oferta de Florentino de 150. ¿Cuánto le quedaba?
3: ¿Cinco?
5: El 5 está. Igual es una...
6: Es menos porque River no, y además River, por ejemplo, en el derecho de formación tiene Calchín, el equipo de Córdoba. Algo tiene, pero sí, tiene firmado un mínimo, se debe llevar un palo cuando River quizás se lleva 6, pero bueno, sé que le corresponde, así que River está muy atento en ese caso, tanto lo de Enzo Fernández como lo de Julián Álvarez, que se pueden llegar a dar. Y hoy lo que me contaban, que lo de Thiago Almada a River parece casi imposible.
0: Eso te iba a preguntar, porque hoy la noticia es que hay una oferta importante de Arabia, después veremos si el futbolista acepta o no, pero para el Atlético Madrid la oferta de Arabia dicen que es importante, generosa.
6: No, la única forma que esto no se termina haciendo, me decían hoy, lo de Arabia, es que el jugador se niegue rotundamente a ir a jugar a Arabia.
0: Claro.
6: Porque la realidad es que Atlético de Madrid ya le dio el aviso al jugador que están dispuestos a aceptar la oferta, que ellos quieren ese dinero, que es importantísimo. Sé que el jugador también le ofrecen un contrato que sería...
0: Acorde con lo que han ofrecido por su pase.
6: Me dijeron más o menos unas 4 veces más de lo que podría llegar a pagar como máximo River.
4: ¿Sería el segundo error en la carrera de Almada? ¿Elegir otra liga pedorra como la MLS y esta de Arabia?
5: ¿Error para quién? ¿De qué lado?
6: No, pero está bien, para. Miren Darwin, miren a Darwin, lo bien que le está yendo por haber sido jugar allá,
4: Por eso.
0: Bueno, yo creo que son cosas distintas. Son cosas distintas. Sí creo que irse a Arabia en este momento de la carrera de Thiago Almada es una locura. Ahora, no comparemos con Darwin Núñez, porque Darwin Núñez antes, cuando estaba en el Liverpool, no le hacía un gol a Arcoíris tampoco. No es que Darwin Núñez dejó de hacer goles porque se fue a Arabia, Pilón.
6: Sí, nada, pero Darwin Núñez está desconocido,
0: Sí,
6: uno lo ve, Josega, y la verdad que ha hecho una mala elección.
0: No, en el caso de Darwin Núñez no es una mala elección, porque del caso de Darwin Núñez, vos tenías, salías del Liverpool, y no es que te quería el, qué sé yo, el Blackburn, no, ni
2: lo
0: siquiera.
2: Lo raro de Darwin Núñez es que haya jugado en el Liverpool, no que juegue en Arabia.
0: Igual, eso es real. Bueno, lo resumiste mejor.
4: Ahí está. Es real, sé que es real.
6: Sí. ¿Sabes lo que pasa? Que pensar que River hizo lo...
0: En Portugal hizo
4: un intento ahí. Casi como Maxi López en el Barcelona.
2: Es por ahí la búsqueda.
6: Bueno, espera, para. Hay una gran diferencia. En aquel momento se editaba un videíto, se mandaban 5 minutos,
4: claro,
6: y vendías.
4: Está bien, pero yo no estoy culpando al Barcelona. Lo que estoy diciendo es que es más o menos comparable. O sea, era Maxi López Barcelona, más o menos como Darwin.
6: Está bien, pero digo, el Barcelona pudo haber caído en una trampa, lo del Liverpool...
4: Pero justamente lo que te estoy diciendo, lo del Liverpool es insólito.
0: Lo del Liverpool, Liverpool cayó en ver que el...
4: En 10 trampas.
0: No, en el fútbol de Portugal sí había hecho goles. Porque hasta ahí, más o menos, no era mala la carrera de...
4: De Darwin.
0: De Darwin en Portugal.
4: Nunca fue hacer muchos goles.
0: Portugal.
4: No, pero más de errarlos que de hacerlos, digamos.
0: Sí, está bien, en el Liverpool sí. Además, el libro jugaba al lado de Sané y de Salah.
2: Impresionante.
0: O sea, no podés no hacer goles con esos dos al lado. Y encima pagaba el precio de que el anterior que había estado era Luis Suárez, nada menos con el que esa camiseta. Entonces, no había forma. Yo creo que son cosas distintas. Que si yo fuera Núñez, me hubiera ido a Arabia. Si soy Thiago Almada, yo sé que a Osako no le gusta lo que voy a decir. No,
5: yo creo que en el fútbol de hoy y con lo que estamos viendo, que no sabes si, viste, antes, che, me cuido, no me cuido, me voy, no me voy, ese tipo de, ahora, de oportunidades.
0: De verdad,
5: después elegís dónde querés jugar.
0: Ponete en la piel de Thiago Almada.
5: Está en la expectativa de cada uno, pero
0: por supuesto, eso respeta. Lo que digo es que hay jugadores que meten la pata y después terminan pagando porque se dan cuenta, como cuando Orteguita se fue a jugar a Turquía.
2: Claro, bueno, ¿sabes qué pasa? Que Thiago Almada tiene 25 años, ya está recontra hecho, porque la carrera de Thiago Almada lo llevó a estar recontra mil hecho.
4: Y ya campeón del mundo.
0: ¿No te apetece jugar, ser figura de la selección del mundial, por ejemplo?
2: Si a vos te viene esta oferta, que te... va a duplicar lo hecho que vos estás y tenés 25 años y decime vos los anitos allá. Y ya después juego en River, en Boca, en Vélez, en donde quieras.
4: Eso puede ser, pero por ejemplo, Alexis Fernández, que es un tipo que se fue de Boca siendo gran figura, en los años o el año y pico que pasó en Arabia, le terminó cagando la posibilidad del Mundial, porque después no le alcanzó después un año en Alemania, para...
0: Hoy no entró ni en la consideración.
4: Pero en el momento en el que se fue...
2: Pero es distinto.
4: Era un pibe que se fue siendo figura de Boca.
2: Era un pibe que se fue que no tenía ni un departamento a su nombre. Thiago Almada
4: es
2: campeón del mundo, jugó 2 mundiales, se hizo todo.
4: Con más razón, si ya hiciste todo, quedate a jugar por la gloria.

0: pero no le van a llegar estas ofertas siempre. Pará,
1: vamos a suponer que, no te quiere.
0: Yo quiero que venga River, de Tony, pero la verdad es que lo entiendo al pibe si elige.
1: No, no, es que no va a elegir River. Yo lo que veo va a elegir otra cosa de Europa. Va a elegir, por ejemplo, no sé, el Ajax, una pelotude te digo. El Ajax, en la Liga Holandesa le da 2 palos y medio. Ándate al Ajax. ¿Qué mierda vas a hacer en Arabia?
2: A perderte. Nunca más nadie sabe qué jugaste. A ver, ¿alguno de ustedes, de verdad? ¿Alguno de
1: flaco, dejá de la guita, flaco, dejá de hinchar la pelota que ya la tiene la guita.
3: Yo alguno de ustedes que lo está mirando, pero yo me entiendo así.
2: No. ¿Vieron algún partido completo de una liga árabe?
3: Sí, yo lo vi.
2: ¿Vos?
3: Sí.
2: ¿Cuántos partidos tenés visto de la liga árabe?
3: Y cuando estaba dirigida en él y allá lo veía, porque lo decía, bueno...
2: Bueno, está bien, pero estamos hablando de... Pero no cuando tenés un interés, estoy hablando de...
3: Si no, no, pero lo veía igual con ojo de ver fútbol, ¿no? Porque lo conozco a Neri y quería que le vaya bien. Pero no, sí, estamos de acuerdo.
0: Ese es mi mate, vos ves unos arqueros mal parados,
2: Si no tuvieras un amigo jugando en la Liga...
3: Es admirable.
2: Bueno, esa
3: bueno estoy de acuerdo, pero...
1: Fíjate lo que le hizo la Liga Árabe a Cristiano Ronaldo. Es peor lo que le hizo la Liga Árabe que los 41 años. Desastre Cristiano Ronaldo, no se puede mover, parece que tiene...
0: Ya hizo todo en el fútbol, es campeón del mundo, ganó la Libertadores, Almada. Digo, le falta por ahí seguir buscando más guita, que creo que es lo que haríamos todos.
1: Decime, ¿qué carajo hizo en el fútbol? Está bien.
0: Almada. El campeón del mundo, el campeón de la Libertadores. Ya, te arranco con dos cosas que el 90% de los futbolistas no lo tienen.
1: Campeón del mundo casi como Armani. No
0: importa.
1: Dos, tres minutos.
0: Nadie, el campeón del mundo.
2: No, nadie lo recuerda bien, por haber sido figura en uno de esos partidos.
0: Nunca, sí, nunca, claro, nunca. El Botafogo, campeón de la Libertadores, la figura.
2: Conca, a ver, ¿qué partido recordás vos que
4: en la... Pero hoy es titular en la selección, muchacho.
2: Pero ya sé que es titular en la selección.
1: Vamos a ver por cuánto tiempo, Pablo.
0: Bien, segundo mundial, titular de la selección, por ahí ya el próximo mundial ni lo juega, aunque esté jugando en el Arsenal, ni lo juega.
2: Ah, está en el Arsenal.
0: Si está en Atlético de Madrid jugando los minutos que juega ahora, no lo juega el próximo mundial. Entonces, el pibe ya me parece que tiene otra ambición, no está mal.
2: Es legítimo,
0: no está mal.
2: Porque es personal.
0: Y sí.
2: Nosotros lo discutimos de un lugar en el que no podemos estar porque no sabemos lo que está en la piel de él, qué es lo que le gusta. Ahora... ¿Qué es un desperdicio jugando en el fútbol árabe?
0: Ah, bueno, estamos todos de acuerdo.
2: Observador, un desperdicio, ¿por qué? Porque el potencial... Bueno, lo que dice Pablo, está jugando la selección argentina, sí, está jugando la selección campeona del mundo. Ahora, tiene que, como también dice Tony, tenés que sostener eso, si querés. Por ahí no te interesa sostenerlo.
1: No tenés. Nosotros tenemos, por ejemplo...
3: Yo te pregunto, perdón. Te llaman de la radio del interior. Te pagan 10 veces más de lo que te pagan acá.
0: Yo te voy a hacer la valija en este instante.
3: ¿Qué haces?
0: Ahora la hago.
3: ¿Te quedás porque estás en la mejor radio del país, en Mitre, y ves más adelante, o te vas a ganar 10 veces más por 2 años?
2: ¿A los 60 como tengo yo?
3: Bueno, cada uno...
5: Una pregunta dura que hiciste.
3: Pero bueno, entonces estamos hablando de lo mismo.
1: Pero pará, no estamos hablando de lo mismo.
3: No.
1: A los 60...
2: Claro, pero yo estoy en la...
3: Pero no es...
2: Pero yo ya entré en la... al revés.
3: No, vos podés... A ver... Hay profesiones que vos podés tener 70, 80 años y estar en más
0: alto nivel porque
2: es... No, pero está bien, no, pero...
1: Pero pará.
2: A los 60 años, si vos no... Lo que vos no hiciste...
1: Tiene más años atrás de carrera que los que tiene adelante.
2: Ah,
1: es así.
2: Claro. Yo relato hace 40 años.
1: De los 20 hasta los 60 lleva 40. O sea, ponés que sigue hasta los 80. No creo que a los 80 siga relatando, pero puede ser periodismo, puede ser otra cosa. Digamos,
5: la gola la tiene todavía. La gola la tenés.
1: La gola está bárbara, pero a los 80 no sé cómo va a estar.
2: Está bien, pero hace 39 años que relato. No quiero relatar 40 años más. Primero porque no quiero vivir 40 años más.
3: No, perdón. Quiero agarrar lo que dice Tony. Porque Tony dice las cosas y no se escucha. Él habla de tu voz. Dice, a los 80 no sé cómo va a estar. Y un jugador de fútbol no sabe cómo va a estar mañana.
5: Es verdad el ejemplo que da.
3: Es exactamente lo mismo. En las dos situaciones hay un paralelo que es casi... Viste, van de las manitas y van todo por el mismo lado.
1: Pero vos no podés...
2: Parcialmente tenés razón.
1: No.
2: ¿Por qué? Porque ¿cuántos años tiene, perdón, cuántos años tiene Diego Almada?
1: 25.
2: Bueno, ¿cuántos futbolistas que tienen 25 años llegan a los 35 a jugar? ¿O a los 30? Un montón, la mayoría. El 90%
3: bien, pero no al nivel de que te ofrezcan ganar 30 palos por año.
1: La gran mayoría de los
2: relatores a los 60 años terminan relatando cuando tienen 80. Ninguno. Las probabilidades son mucho menos, flaco, porque es una cuestión natural. Relatores, periodistas, lo que fuere, cualquier cosa. A los 60 años, el recorrido más o menos de lo que vos querías hacer con tu vida, lo tenés hecho. Lo que no hiciste ya no va a ser ni de guita ni de posibilidades laborales.
1: A la gran mayoría de los tipos que se llevan a Arabia se los llevan grandes. No se los llevan.
2: Pibe.
1: A los pibes. Hay algunos pibes, X Fernández se lo llevaron y era pibe. Hay pibes que se llevan, pero la realidad es que se llevan a los tipos grandes, o sea, a los 30. Almada probablemente puede ir a jugar también a Arabia.
3: Eso es un proceso, ¿eh? Como hacía la MLS en su momento, llevaban a todos los 6 jugadores solamente por el nombre.

0: con el Atlético de Madrid aparte de Griezmann? Nadie, porque no te deja triunfar el Simeone, no te deja triunfar.
1: No, por favor, basta de criticar a Simeone. Pelota,
0: no te deja triunfar Simeone. O sea, Simeone pretende que los tipos corran antes que jueguen.
1: Suárez me encanta entonces.
0: Suárez es una pelotudez lo que está diciendo. Suárez no son corredores, son jugadores.
2: Vino grande y fue goleador y lo hizo campeón y salió campeón.
0: ¿Quién? Suárez. Luis Suárez.
3: Hay un montón, Tony, hay un montón. Pasa, tirate la pregunta así. Está Rodri, que salió Balón de Oro y triunfó en el Atlético Madrid.
0: ¿A dónde salió el Balón de Oro?
3: En City.
2: ¿Tenés algo más?
3: Por favor. Entre, no lo hizo,
1: pero vos te parece poco que no, pero pasó del Madrid, Atlético Madrid, pasó,
3: se tuvo que ir, no digas, se tuvo que ir como que se fue por la puerta.

0: vuelta atrás. Te pusieron una torta.
1: No, está bien, lo que te quiero decir es que no fue.
2: Parece que la carrera
1: un fenómeno en el Atlético Madrid.
0: Ahí hizo un montón de jugadores.
2: La carrera de Godín fue mala en el
0: Atlético Madrid.
3: No, Godín también, sí señor.
1: Godín no es un crack, o sea, es un defensor.
2: Pero un muy buen futbolista, un futbolista.
0: Hay un montón de talentos que sacó.
1: Estoy hablando de los talentos, ¿sabes a qué me refiero?
0: Vos querés tirarle a Simeone y hay un montón de talentos que sacó.
1: Está de cancha en adelante, salvo Griezmann.
2: Y el que juega para atrás lo mismo, tiene la misma expectativa.
1: Félix. O sea, ¿sabés la cantidad de pibes que se comió? 130 palos, 120 palos, 150, todo destruido.
3: Correa.
1: Todo destruido. Correa.
0: 8 años.
1: No sé jugar a nadie. No están diciendo. No sé jugar a. Pero no.
0: Es una locura lo que
3: está pasando.
2: ¿Y dónde estás ahí?
4: Sí, señor.
2: Anda tranquilo.
4: Anda, me voy a descansar porque están.
2: Anda tranquilo, Arabia. Anda tranquilo, Arabia, vos. Te mando un abrazo.
4: No, abrazo grande para todos. Chao, chao.
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0: 3-2 se puso Senegal. Ya se termina el partido. Después vamos a actualizar. Todo con Coli, cómo están quedando los grupos, los clasificados, los que tienen perspectiva, los que están quedando de eliminados.
1: Faltan 4 minutos.
0: Faltan 4 minutos todavía y Senegal va furioso contra
1: Senegal.
0: Noruega. Algunos datitos nos ha quedado lejos en el análisis, ya después volvemos a la Argentina, pero muy comprometido Ecuador, casi que eliminado.
2: Casi merecidamente, te diría.
3: No, pero es un desastre ese equipo. No,
0: Roma.
2: No, pará. Si hay algún resultado, un equipo que hoy... No caigamos en el... Che, los merecimientos no sirven, los goles hay que hacerlo. Pero si hay un equipo...
0: Que generó.
2: Que hizo de todo, que generó... Que el arquero rival fue figura, que erró goles de todos lados, fue Ecuador.
1: Sí, creo que es más puteable Bielsa que Becasese.
2: Yo creo.
1: En ese sentido. Porque Becasese, o sea, no puede entrar a hacer los goles. Creó 25.000 situaciones de gol.
3: Sí, pero también, claras, un par, es verdad, tuvo para hacer algo.
1: 15 tuvo para hacer
0: los goles. Tuvo 15. Tiró los palos en el
3: 15. Pero es un equipo sin gol. A mí no te asusta.
1: Está bien, pero pará, tenés a Ener Valencia que antes le caían los goles y ahora no los hace.
0: Ahora
1: les
0: tira todas
3: las cosas. Hace rato no se le caen los goles. De hecho, la crítica antes del Mundial era que no hacía goles.
1: Se tiene que meter.
0: Revivió Paraguay, ¿no? Con Galarza
1: Fuerte. Eran del Prof. ¿Qué visión la de River que lo dejó libre y Galarza Fondo fue?
0: 2 minutos clavó el gol y revivió Paraguay.
1: Viste que Ibrahimovic habló muy bien de Galarza Fondo. Fuera de juego te lo digo. No te dijo viendo. Zlatan Ibrahimovic habló de Galarza Fondo y dijo que le había gustado.
4: No sé cuál es el remate, si hay remate.
1: No hay remate, es ese.
4: Por la duda de Camelo Bache.
0: ¿Estás seguro?
1: Sí.
0: ¿Habrá visto ese partido? ¿Qué sé yo?
4: ¿Tiene una Galarza Fondo a Ibrahimovic de cara o no?
0: Después.
2: Pero bueno, a mí me da pena que Ecuador haya quedado en esa
0: situación. A mí también me da pena porque
2: futbolísticamente.
0: Futbolísticamente jugó, estoy de acuerdo, flaco. Erró todo, ¿verdad? No tiene peso arriba, no le encontró la manera, pero la verdad es que situaciones generó. Muchas, en el primero y en el segundo partido generó. Después Paraguay me parece que revivió con el triunfo el otro día. Habrá que ver si confirma. Lástima que perdiera el mirón.
3: Flojísimo también, Paraguay. Sí, y sí, Almirón tapándose la boca y le. Bueno, una nueva regla. Ahora, los jugadores también.
2: Es una pelotudez, perdón.
3: Es una taradez, sí, estamos todos de acuerdo, pero ya está puesta la regla y lo sabés de antemano. Pútealo en guaraní, como dijo Alfaro.
2: Tenés que modificar.
0: ¿Quién se va a enterar
2: de tenés que modificar 20 años de jugar al fútbol por una regla.
3: Estoy completamente de acuerdo.
0: Y sí, pero ya está la regla.
3: Ya estaba, y la sabían todos los jugadores.
0: Era como cuando no se podía tocar más al arquero. Vos jugaste con los dos sistemas.
2: Pero puedo criticar la regla. No, yo esa regla.
3: Sí, la criticamos todos, flaco. No nos gusta a nadie esa regla.
2: No, está bien, porque la regla que generalmente se hace en función de los arqueros, cuando no la podía agarrar más con la mano, viste, que te la devuelve. Pero está buenísimo, esas son reglas que de última hicieron bien al
0: cambiaron el fútbol.
2: Cambiaron.
0: Sí, estamos de acuerdo.
2: ¿Me entendés? Pero esto.
0: Yo lo que en algún momento, a mí me parece que la regla es medio tonta, pero también la...

0: 6 de la mañana, 3 minutos, la hora en la República Argentina. Buen día a todos. ¿Cómo le va, señor? ¿Cómo le va, señora? ¿Cómo están todos ustedes? En la mañana del día martes 23 de junio, con una temperatura de 5 grados a esta hora, una mañana con tiempo bueno, pero se siente el frío en toda la región, tal lo anunciaba justamente el pronóstico del tiempo para esta jornada. Ya vamos a ir actualizando toda la información, toda la data que nos dejan los centros meteorológicos en esta mañana o para este día. Como siempre, como es habitual, antes del amanecer estamos acompañándoles a ustedes con las informaciones, con la actualidad, con las noticias que van surgiendo también en la mañana, como todos los días, en esta frecuencia 102.3 MHz para todo el norte de la provincia de Misiones, parte también de lo que es la República del Paraguay, y en la red internet para el resto del mundo en www.stopenlinea.com.ar. Toda la actualidad de la mañana, el saludo de siempre a los madrugadores, a la gente que ya está a esta hora en sus lugares de trabajo, aquellos que están en las rutas, en los caminos, transitando, rumbeando su destino en esta mañana de día martes. Y como siempre lo hacemos, unida y vuelta permanente con la comunicación directa, con la producción integral de la radio, recuerde el 448492, y de esa manera usted también formará parte del equipo de la radio. Y como todos los días, como siempre, vamos a recorrer las redes sociales, los portales de noticias, las páginas digitales, los diarios, para tener toda la data y los títulos de esta mañana. Así que el día se presenta bueno, decíamos, con baja temperatura realmente en toda la provincia de Misiones. Así ya lo anticipaba la Dirección General de Alerta Temprana, que este sistema frontal que interactúa con corrientes de humedad provenientes de la cuenca amazónica favorecería justamente a, primero, a la inestabilidad y después a este frío que se presenta en la jornada de hoy. Ya vamos a actualizar toda la data que nos tienen los centros meteorológicos para el día de hoy, para lo que resta de esta jornada, y también seguramente para las próximas mañanas, a ver cómo va a estar justamente el estado del tiempo. Nosotros, como todos los días, acompañándoles con parte del equipo, en el cual también usted forma parte. A esta hora, quienes habla, Satur y el Tutti Florentín, como siempre, bien temprano en la mañana. Buen día, buen día, buen día.
1: Buen día.
0: ¿Cómo anda?
1: Vengo.
0: Pero todo bien, bien. Fresquito nomás.
1: Está lindo, está.
0: Sí.
1: Pero no está para andar en remera.
0: No.
1: No, ni pinan, dice.
0: Se siente, sí.
1: Bueno. Hay que pedir manga larga, muy pantufla, muy media.
0: Sí, hay que estar bien abrigado.
1: Así nomás te digo.
0: Y es local. Y encima es una mañana, o sea, el no hay humedad prácticamente.
1: Claro.
0: Entonces no se siente tanto el frío, despacito va haciendo efecto. Y hay que abrigarse. Si usted todavía no salió, tiene que abrigarse.

0: Bien abrigado porque la temperatura está en el orden de los 5 grados a esta hora de la mañana.
1: Sí, señor.
0: 5, 6, ahí, variando, depende del lugar donde se encuentre, pero no más que eso.
1: A picar leña, hacer un poquito de fueguito ahí, mover la cabeza, un mate cocido, si no, un revirito ahí.
0: También sirve, ¿no?
1: Sí, todo suma, todo lo que tenga que ver para calentar el cuerpo, viste, tempranito.
0: Un mate cocido oficial ahí.
1: Sí, también.
0: Una grasita con azúcar quemada ahí.
1: Muy bien.
0: Fua.
1: ¿Sabes qué? Que haga todo ese ruidito ahí, que se queme un poquito el azúcar.
0: La hierba y ya está, ¿no? Calentar el cuerpo en la mañana temprano.
1: Totalmente, sí.
0: Así que
1: Marte llega.
0: Otra vez,
1: Se va yendo.
0: Sí.
1: Mira, boche. Ni vamos a sentir esta semana. No sé qué es lo que me... Premonición.
0: ¿En serio?
1: No va a tingar esta semana.
0: Lo que sí va a sentir el frío si no se abriga.
1: Exactamente. Ese de entrada, exactamente. Sí, exactamente.
0: Así es.
1: Ganó la selección. Por lo menos uno o dos días de alegría vamos a tener.
0: Claro, hasta el sábado juega de vuelta, ¿no?
1: El sábado juega de vuelta a las 11 de la noche.
0: Claro. Pero bueno, buen resultado. Ayer un partido duro, así como difícil, así como le decíamos. Ojo con Austria, que es, desde mi punto de vista lo decía, es el equipo más fuerte después de Argentina en el grupo. Va a ser más complicado porque, bueno, tienen más fútbol europeo y encima físicamente son mucho más fuertes, ¿no? Pero bueno, prevaleció el fútbol.
1: Sí, señor.
0: Así que ganó Argelia anoche. Le ganó a Jordania. Esta madrugada ya fue. Así que Argentina ya está clasificada primero. No hay manera de que le quiten el puesto, porque vamos a suponer hipotéticamente que Jordania le gane a Argentina. De igual manera, Argentina clasifica primero, porque se enfrentan Argelia y Austria. Y uno de los dos tiene que ganar. Cualquiera de los dos que gane y Argentina pierda, van a empatar en 6 puntos. Pero prevalece el sistema olímpico, es decir, cómo salió el partido entre cada uno. Y Argentina le ganó a los dos, así que no hay manera de... Y si empatan, sí, ahí ya estamos, totalmente.
1: No hay manera de retroceder.
0: No hay forma de quitarle el primer puesto a Argentina en el grupo J.
1: Sí, señor.
0: Así que anticipadamente ya ha clasificado primero.
1: Mire usted, y ahora este partido para cumplir nomás la...
0: Para cumplir, y seguramente le va a dar rodaje a otros jugadores que no... imagino nada más, no sé. Ajá. Habrá que ver qué pasa con... Pero bueno, mucha movida ayer con el tema del partido.
1: Mucho festejo, se palo argentino,
0: Y es una forma de hacer catarsis y de cargarse de buenas ondas y de olvidarse de la situación general.
1: Muy bien.
0: El mal momento seguramente de muchos o de la gran mayoría, y bueno, vale, ¿por qué no?
1: Sí.
0: Olvidarse de los problemas por un ratito y quitarse la mala onda, ¿no?
1: Totalmente, sí, exactamente. Si no, hay que... Y aprovecharon. ¿Qué se le hace? Un poquito de alegría. El centro, acá en el Lono no me enteré de nada, pero qué lindo barullo para allá para el centro.
0: ¿Sí? Ajá.
1: ¿Sí? Sí, señor.
0: Sí.
1: ¿Y
0: hoy?
1: ¿Hoy quién?
0: Martes 23.
1: Hombre, Gattuso.
0: ¿Va a cruzar la brasa?
1: Estamos viendo ahí.
0: La noche de San Juan.
1: Estamos...
0: ¿Cómo se la conoce?
1: Estamos viendo qué hacemos.
0: ¿Dónde van a pasar la brasa? Si hay alguno que... En alguno de los barrios, algún vecino, alguien que sepa, alguien que tenga la data, si nos puede, ahí se puede comunicar. con nosotros, con el Tuti, o al 448492. Tuti quiere pasar las brasas esta noche, la noche de San Juan. Este tipo de eventos que promueve la cultura, la participación ciudadana, las costumbres, el coraje de algunos de pasar las brasas ahí descalzo. Y Tuti me dijo, yo todos los años paso meses, todos los años. Así que
1: hay que pasar.
0: 44 también tiene apaga todas las brasas, no pisa que y sí. 44-40.
1: 44-40. Y no, yo paso ya.
0: Así que vemos que ahí en la ciudad de Posadas hay varios lugares que.
1: Pero muy... ya ponga brasa ponaza. Y ahí que apete goma, bolsita.
0: No, a pie pelado, nada de que.
1: Totalmente. Tiene que ser madera cuero. Linda.
0: Tiene que ser, sí, bueno, madera dura, sí.
1: Toco,
0: tiene que ser madera dura que dé buena brasa, sí. Con poca ceniza. Eso es lo que dice, ¿no? Yo la verdad que no. Pero bueno, usted que es experto en esto, así que si hay algún oyente que sabe dónde van a pasar las brasas esta noche, en la noche de San Juan, que nos avisen ahí, le vamos a estar dando a conocer a todos los que por ahí hay mucha gente que le gusta este tipo de actividades. Costumbres, pelota tatá, toro candil, sí. y no sé qué otra cosa hay ahí también, la quema del muñeco y nada, sé qué otras cosas, pero bueno, por sobre todas las cosas, si alguien quiere verla al Tuti Florentina ahí en la noche, medianoche, pasando las brasas arremangado hasta la rodilla,
1: carne para ti arriba. unos choricitos, mulos,
0: más ese, así que, si es que alguien lo hace, no sé si todavía hay algunas algunos vecinos que organizan esto, ¿no? Pero veíamos ahí la promoción en otras localidades que sí, imagino que aquí
1: y
0: también.
1: Tengo, me acuerdo que nuestro compañero acá, Luisito Jaracía.
0: Ajá.
1: Ahora como que
0: esa
1: sería la palabra correcta, pero como que fuimos perdiendo un poquito.
0: Es que no hay más leña, me dicen. No hay más leña para hacer brasa.
1: Sí,
0: así que... Pero bueno, la noche...
1: No me recuerdo porque siempre estábamos charlando.
0: Y después están también las pruebas esas que me hacen, ¿no? ¿Cómo es? Con los cuchillos y con tantas otras cosas ahí, con el tema de cómo anda con algo. ¿Cómo anda con el amor ahí, Tuti?
1: Cierto, el tema del cuchillo. Bien, en el amor ando mayor.
0: ¿En serio? Pero,
1: aparte, che, Valencia, la mortadela.
0: Un amortiguador.
1: Así que... Acá mandó Ñende con pincho a maliciarse. Noche San Juan en la capilla Juan Bautista, barrio Cafeti. San Juan, no sé qué sí.
0: ¿Kilómetro 8?
1: Sí, señor. Vení con tu familia, bonita kermés, juego, fabuloso premio ahí.
0: Palo enjabonado ahí.
1: Naña. Show en vivo.
0: Palo enjabonado, show en vivo.
1: Danza. Cruce de brasa. Trocandil.
0: Hay todo, ¿eh?
1: Ahí está la farra ya.
0: ¿Viste? Ahí ya tenés, ya está uno de los lugares, ¿eh? Noche de San Juan. Noche de San Juan, capilla San Juan Bautista, barrio Cafete, kilómetro 8.
1: Sí, señor.
0: San Juan dice que sí. Bueno, entonces. Venía a divertirme.
1: Es más con esa, tú. Nos jodemos. Ay, con la Argentina. O sea, que vengo a ganar selección.
0: Sí,
1: de ya San Juan, pero hoy menos que otro. O sea. Bueno.
0: Sí, bueno, hoy.
1: Conté. Ñan de vida.
0: Totalmente.
1: Ñan de vida.
0: Así que, y nada de zapatos de cuero, nada de. No. Así alpargatita y a calentar los pies y a pasar las brasas. Así
1: tengo
0: que
1: yo voy a pedir botillo.
0: Usted tiene que tener cuidado con el toro, ¿no?
1: Sí, hay que cuidar, ¿eh?
0: Cuidado con la guampa. Cuidado con la guampa.

0: Otra vez.
1: Te voy a contar qué pasaba un 23 de junio.
0: Se fue, este ya no quiere saber más nada.
1: A ver, ya me
0: decía.
1: No, la toro no hace usted.
0: Bueno, ¿qué pasó un 23 de junio entonces? Cuente.
1: El regreso de River Plate, dice, el 2012 el club millonario logró el ascenso a la primera división. Claro, porque recordamos, tras consagrarse campeón de la B Nacional al vencer al Almirante Brown, 2-0 en el Monumental. Y hoy ya le comentábamos, ya le leíamos. Información, se celebra el día de la víspera de San Juan Bautista.
0: Ajá.
1: En varias regiones de la República Argentina, especialmente en el norte del litoral. Se conmemora rituales comunitarios.
0: ¿A qué?
1: Fogata, música, danza, para renovar la energía y pedir deseos.
0: Ahí está. ¿Viste?
1: Filante, oye, ya te
0: tiene mucho que pedir.
1: Y día olímpico, se celebra día nacional esta fecha para promover el deporte de los valores olímpicos del país y la mayoría del mundo. Día olímpico, hoy día nacional olímpico.
0: ¿Viste?
1: Mira, oye. Y bueno, eso más o menos lo que le tenía.
0: Pero me gustó eso, lo de la...
1: ¿Te gustó? ¿Qué te gustó?
0: La noche.
1: Es la gustante esa, ¿eh?
0: 20, la noche de San Juan. La noche de San Juan, ahí me están mandando, dice... Fechas marcadas por rituales de fuego y agua, orientados a purificar el espíritu, cerrar ciclos, alejar energías negativas y atraer abundancia. ¿Viste? Todo cierra como tiene que ser.
1: Todo concuerda.
0: Fíjate, rituales más populares, fogatas purificadoras. Escucha bien. Se encienden hogueras. Se encienden hogueras. Saltar sobre ellas aleja a los malos espíritus. Al fuego, tenés que tirarte de cabeza al fuego, tú tienes.
1: Sí, sí, sí.
0: Quema todo lo negativo y queda lo positivo. No va a quedar nada, tú ya. Bueno, después de esto, baños de medianoche. Baños de medianoche,
1: no,
0: en lugares, con este frío,
1: no,
0: imagínate.
1: Vieja,
0: en lugares costeros y comunidades. Bañarse en el río,
1: no,
0: o en los arroyos,
1: no,
0: durante la medianoche. Se utiliza para traer la buena suerte, la salud y la gripe.
1: Sí, río, a las 12 de la noche.
0: Rituales de prosperidad: escribir deseos en un papel y quemarlo en la fogata. En cuaderno vas a llevar tu
1: Es una cartulina.
0: Dejar recipientes con agua y pétalos de flores durante la noche. Son prácticas comunes para manifestar abundancia y pedido de amor. Ahí está, una flor de pindoy que va a llevar tu tía. Sí, grande. Celebraciones solares. En la región andina, bueno, eso no es por acá, se realiza el homenaje y agradecimiento al dios sol y a la tierra por las cosechas, utilizando danzas y música y ofrendas. Así que, ¿viste? Todo cierra como lo que te gusta, Tuti.
1: Y bueno,
0: me gusta ese, tenés que bañarte
1: en la Uno de todos los que dijiste, vamos a intentar.
0: El baño de medianoche ahí en el arroyo Lena, en la cadena. ¿Viste en la zona ahí de la calle Durian, ahí allá abajo? Donde estaba la toma de agua, ahí te va a venir bien, fresquito ahí el agua. La noche, si alguien lo ve a Tuti ahí pegándose un baño, por esto, ¿no? A la medianoche. Así que rituales de la noche de San Juan, Así que hay mucho por hacerlo y seguramente que los oyentes, algunos también, practicarán algunas de estas costumbres y rituales. Algunos para atraer la abundancia, otros para quemar lo negativo. Prosperidad, de deseo, y sé yo, tantas otras cosas dicen. Pero bueno, está bien.
1: Sí, y vamos.
0: Mañana te quiero ver acá entero, tú tienes, así que.
1: No, vamos a estar. Tenemos que estar.
0: Nada, venir con el pelo sapecado, ahí que.
1: Tenemos que estar, señor.
0: Bueno, Tuti, que tenga una buena jornada y que disfrute la noche de San Juan, entonces.
1: Igualmente con usted, con
0: Es un gusto, como siempre, bien temprano, con el Tuti Florentina. Ahí estamos, y nosotros le vamos a contar los principales temas, los títulos de los diarios en esta mañana, con muchas informaciones.

con la actualidad de siempre, con la interacción con ustedes, que son parte del equipo, en la mañana bien temprano, este martes con mejoras, pero con temperaturas bajas en toda la región, en toda la zona, después del comienzo con lluvias que tuvimos el día de ayer, y este frente frío que ha ingresado y que ha provocado un cambio bastante significativo, si se quieren, en las condiciones. Y bueno, ya vamos a ir actualizando en un rato seguramente toda la data que tiene que ver con el pronóstico para las próximas horas. Se espera tiempo bueno para el día de hoy, cielo despejado y bastante estable, pero va a estar frío en el amanecer y obviamente toda la jornada. Como siempre, los títulos de los diarios en esta mañana, 6:23 minutos, la hora en el país, lo que le decíamos, se vive la fiesta de San Juan, música, danza y juegos populares para mantener viva la identidad cultural. Incluso desde la capital provincial, ya desde el sector de cultura, hablan y manifiestan justamente la preparación para celebrar una nueva edición de la tradicional fiesta de San Juan, este martes 23 de junio, con propuestas que buscan recuperar y mantener vivas las costumbres populares de la región, incluyendo el famoso cruce de brasas y el toro candil. Así toda la región se alista para una nueva edición de esta fecha, donde se brinda justamente homenaje y bueno, se promueve la famosa fiesta de San Juan, un evento que inyecta costumbres culturales y participación ciudadana. Las distintas actividades que se dan en estas fiestas, en estos eventos, en estos encuentros durante la noche, el público disfruta de las tradiciones con tradicionales juegos, denominados juegos de San Juan, expresiones representativas de esta festividad. Entre ellos se destacan, como decíamos, el cruce de brasas y el toro candil, actividades que históricamente convocan a las familias enteras y que forman parte del patrimonio cultural de la comunidad. La propuesta busca recuperar, en algunos casos, mantener, en otros, mantener vivas las costumbres populares que forman parte la identidad cultural de nuestra región. Así que esto es lo que dan a conocer incluso desde la cultura de la provincia de Misiones. Así que una fecha significativa que se recuerda en toda la región con diferentes actividades. Le vamos a contar los títulos de los diarios en esta mañana. El Guinness Record homologó 4 marcas de Lionel Messi en el Mundial. El capitán argentino marcó hitos en su exitosa campaña, las marcas que asombran al mundo. Lionel Messi fue otra vez la gran figura de la selección argentina. Ayer marcó el doblete de la victoria 2-0 ante Austria, que clasificó al equipo dirigido por Lionel Scaloni a los 16avos de final del Mundial 2026 y lo dejó como líder del grupo J. Además, el jugador rosarino se convirtió en el máximo goleador de la historia en la Copa del Mundo, batiendo 4 récords Guinness. Así lo confirmó la cuenta oficial. El dato central fue que el salto de Messi a la cima de los goleadores del torneo con 18 goles. El delantero había comenzado la fecha 16 tras el triplete ante Argelia, igualando la marca histórica de Miroslav Klose antes de desprenderse con su doblete del día de ayer, cuando enfrentaban al seleccionado de Austria. El primer gol pudo haber llegado en el minuto 9, cuando dispuso de un penal, pero desvió su remate después de dudar en la carrera. Se recuperó en el minuto 38 cuando apareció y convirtió el primer gol. Así que ya en el tramo final convirtió tras un rechazo y firmó el 2-0 definitivo. Ese tanto le permitió alcanzar los 18 goles en mundiales, superar también
la brasileña Marta, autora de 17 tantos en la Copa del Mundo femenina, para quedar como máximo goleador absoluto de la competición en cualquier categoría citado por Guinness Records. Además de esto, el rosarino reforzó otra marca que ya le pertenecía, la de futbolista con más partidos jugados en la historia de los mundiales. Con su presencia ante Austria alcanzó 28 partidos a lo largo de 6 ediciones, desde Alemania 2006 hasta la edición 2026 que se está jugando en estos días. La victoria también lo dejó como el jugador con más triunfos en la competencia, con 18. Esa suma se construyó a través de los torneos de Alemania 2006, Sudáfrica 2010, Brasil 2014, Rusia 2018, Qatar 2022 y Estados Unidos 2026. El cuarto registro reconocido por la publicación fue el de mayor cantidad de minutos jugados en una Copa del Mundo, 2.489 sobre el campo de juego a los 39 años que cumplirá en la jornada de mañana. Messi sigue acumulando marcas mientras Argentina cerrará la fase de grupos ante Jordania. En la vigencia del jugador no deja de sorprender. A sus casi 39 años marcó los 5 goles de Argentina en 2 cotejos en el presente certamen ecuménico. Así que reconocido en este caso por Guinness Records. La marca de máximo goleador lo viene siguiendo muy de cerca y no le pierde pisada Kylian Mbappé. Anoche, después de Argentina, jugado Francia, hizo 2 goles, está ahí, muy cerquita, y obviamente con varios partidos menos, y la edad también con resto como para jugar tal vez un par de mundiales más, así que es uno de los récords que está en riesgo que tiene Lionel Messi. 6 de la mañana, 29 minutos la hora en el país. Ya le vamos a contar más títulos, toda la actualidad de esta mañana, como es habitual, como todos los días, la compañía de siempre y el deseo de que tengan una muy buena jornada. Y como parte del equipo les invitamos a cada uno de ustedes que se quede con nosotros hasta el mediodía. Hasta ese momento, todos juntos, ustedes y nosotros, estaremos haciendo esto que es La Mañana de Stop.

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0: 6:36, la hora en el país. Hugo Saucedo, buen día.
1: Buen día, Satur, Tuti, a los oyentes también, ¿cómo le va? ¿Cómo anda usted?
0: Pero muy bien, bien, acá estamos, un día más, fría mañana, por cierto.
1: Un día martes, exactamente, fría jornada, la mínima prevista para el día de hoy, Satur, es de 4 grados para nuestra ciudad.
0: Y todavía no hemos llegado a esa, pero seguramente que en el amanecer se va a sentir.
1: Seguramente.
0: O en alguna zona tal vez sí, ¿no? Porque está variando la temperatura. Pero bueno, 5, 6, un grado más, un grado menos.
1: Claro, se mantiene, depende de los lugares. Bueno, en cuanto al pronóstico para el día de hoy, se prevé una jornada caracterizada por la estabilidad atmosférica y el predominio de cielo despejado bajo la influencia de un sistema de alta presión. Las primeras horas se registrará en un ambiente muy frío, con presencia de abundante banco de nieblas y algunas heladas en sectores de zona baja y ribereñas, dando un paso a un leve ascenso térmico en horas de la tarde. La circulación persistente de viento del sector sur consolidará el carácter invernal de la jornada de hoy. La máxima para nuestra ciudad, Sator, es de 15 grados nada más. La mínima en la provincia va a estar precisamente en la localidad de Bernardo de Irigoyen, donde van a tener un grado de temperatura mínima y la sensación térmica de 2 grados bajo cero, con probables heladas, pero en altura, porque hay banco de niebla, mucha humedad por esa zona, quizás no se note mucho la helada en el día de hoy. En tanto que para mañana, miércoles, se prevé una jornada muy fría y mayormente despejada debido al dominio de una masa de aire frío en la región. El amanecer se registrará temperatura de un solo dígito, acompañada de abundante banco de nieblas y probabilidades de heladas aisladas. Hacia la tarde, el ambiente se mantendrá apenas fresco gracias a la acción de los vientos constantes de suaves a leves del sector suroeste. 15 grados para la ciudad de El Dorado el día de mañana, pero la mínima, Sato, para nuestra ciudad será de 2 grados. Así que estar atentos, porque mañana se prevé el día más frío de la semana. En tanto que para el día jueves se mantienen las condiciones de estabilidad y temperaturas frías. La acción de una masa de aire frío y seco sobre nuestro territorio favorece para que se presenten cielos mayormente despejados y temperaturas frías por la mañana, y hacia la tarde ascienden progresivamente la temperatura máxima, que llegará al registro templado impulsado por los vientos del sector este. La máxima, 17 grados para la ciudad de El Dorado, pero la mínima para nuestra ciudad será de 5 grados. Exacto. Así que bueno, mañana va a ser el día más fría de la semana, teniendo en cuenta que ya promediando el fin de semana, entre viernes por la tarde, noche, sábado, nuevamente se prevé tiempo inestable en toda la provincia de Misiones. Esto es lo que nos dice la Dirección de Alerta Temprana.
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0: ¿Qué nos cuenta Saucedo en esta mañana?
1: Bueno, le contamos desde que se va a llevar un evento en la ciudad del Dorado muy importante con más de 100 proyectos. El Dorado recibe la instancia zonal de la Feria de Ciencia, Arte y Tecnología. En total se va a reunir hoy 108 trabajos de las diferentes de diferentes niveles educativos en el Instituto Divino Niño Jesús. De esta manera, el departamento del Dorado se prepara para vivir una de las jornadas educativas más importantes del año. Hoy martes, en las instalaciones del Instituto Divino Niño Jesús, albergarán la instancia zonal de la Feria de Ciencia, Arte y Tecnología, un evento que moviliza de forma constante a directivos, docentes, alumnos y familia de toda la región. Las docentes Sandra Iglesias, quien junto Beatriz González se desempeña como referente técnica al departamento bajo la coordinación provincial de Mónica Estigarribia, expresaron de las altas expectativas que mantiene el equipo organizador de cara a la exposición. Estamos muy expectantes, con mucha energía y mucha gana de que se viva ese momento. La feria va por etapas y detrás de esto hay un equipo muy grande que trabaja todo el año de remarcaron las docentes. A nivel de departamento hay 108 trabajos, participan 45 escuelas primarias y 24 escuelas secundarias, además de los proyectos pertenecientes al nivel inicial, precisó la coordinadora, quien ponderó el valor de esta experiencia para el desarrollo de los alumnos. Lo importante es que los ganadores de todo esto van a participar también en Puerto Iguazú a nivel provincial e internacional, Sator. Así que bueno, de esta manera en la ciudad del Dorado se va a estar llevando a cabo el encuentro zonal de o del departamento de El Dorado de la Feria de Ciencia, Arte y Tecnología, que se va a llevar a cabo en el Instituto Divino Niño Jesús del kilómetro 4. Por ahí Sandra Iglesias nos envía más datos para comentar sobre este encuentro en el día de hoy, ¿cierto?
0: Bien.
1: Bueno, El Dorado comienza a prepararse para celebrar los 107 años de la localidad. Con vista a los festejos por el 107 aniversario de la ciudad, se llevó a cabo la primera reunión organizativa con representantes de países y colectividades que participarán de los eventos más emblemáticos del mes aniversario: el desfile, paseo de los inmigrantes, el tradicional lanzamiento de pabellones en la plazoleta de las Naciones Crisol de Raza y el homenaje en la tumba del fundador de Adolfo Julio Schuelm. El encuentro fue coordinado por el departamento y el de ceremonial y protocolo de la Municipalidad del Dorado, área encargada de la organización de estas actividades que forma parte de la agenda impulsada por la gestión del intendente, el doctor Rodrigo Pipo Durán, con el propósito de promover el encuentro entre las distintas culturas que dieron origen a nuestra ciudad y mantener viva la memoria de quienes contribuyeron su crecimiento. Asimismo, desde el departamento de ceremonial y protocolo, invita a todos los vecinos interesados a acercarse y formar parte de esta celebración. Así que bueno, la próxima reunión organizativa se realizará el martes 30 de junio a las 19 horas en el edificio central de la Municipalidad del Dorado, donde se continuará avanzando con los detalles de estos eventos. Así que bueno, ya se está preparando lo que va a ser el aniversario 107 de la ciudad de El Dorado, ¿no? Bueno, vamos a Puerto Piraí, Satur. Corte en el suministro de agua afecta desde hace 4 días al 60% de la población. La crisis que afecta a la zona céntrica de la zona céntrica y a los barrios abastecidos por la toma de agua originaria, un residente del municipio, Juan Carlos Torres, advirtió que la falta de información oficial impide que las familias tomen previsiones. Se abastecen con baldes desde una canilla pública y con asistencia de bomberos para tareas de limpieza. Vecinos evalúan iniciar acciones penales. La localidad de Puerto Piraí atraviesa una preocupante crisis sanitaria y habitacional. Más de la mitad de la población se encuentra privada de suministro de agua potable desde hace 96 horas. Una situación que generó un profundo malestar colectivo, no solo por el abastecimiento en sí, sino por la total ausencia de un canal de comunicación por parte del Ejecutivo Municipal para explicar la contingencia. Así que de esta manera los vecinos están juntando firmas, Satur, para realizar una denuncia penal sobre esto, lo que relató precisamente este vecino Torres. Uh-huh. Así que bueno, veremos qué pasa con la localidad de Puerto Peray, la falta de agua. Uh-huh. Bueno, en cuanto a lo deportivo, Satur, ayer fue un festejo importante en la ciudad de El Dorado, ¿no? Después del triunfo de Argentina con 2 goles de Messi. Bueno, también hubo malestar por ahí entre algunos vecinos de la zona céntrica, ¿no? La calle Vicente López, principalmente por ahí, donde se juntaron más de 100 motos y con explosiones, ruidos, que festejaban el triunfo de Argentina. Pero bueno, la verdad que se pintó de celeste y blanca la ciudad de El Dorado en horas de la tarde con corte de la avenida San Martín, inclusive donde se provocó esta intensa caravana en la ciudad de El Dorado, en la zona centro principalmente, ¿no? Bueno, también lo deportivo, Saturn, Charlotte Martínez cumplió 14 años y sueña en grande. Fue convocada a la selección misionera de hockey y busca el apoyo para viajar al nacional. El hockey del Dorado está de fiesta, aunque con un enorme desafío por delante. Charlotte Martínez, una destacada jugadora de la categoría formativa del Club Deportivo Dorado, recibió una histórica convocatoria por parte de la Federación Misionera de Hockey para integrar el seleccionado sub-16 provincial que competirá en la Liga de Hockey Social de Menores a disputarse en la provincia de San Juan a partir del próximo 7 de julio. La noticia llegó con una doble carga de emoción, ya que coincidió exactamente con el cumpleaños número 14 de Charlotte. Sin embargo, al ser la única jugadora convocada del Dorado y del interior profundo de Misiones, su familia debió iniciar una campaña a contrarreloj para poder costear el viaje, cuyo valor asciende a los 700.000 pesos por jugadora para cubrir el traslado y la estadía completa. Así que bueno, de esta manera se han lanzado un bono colaboración, una rifa de 100 números, el valor es de 3.000 pesos, y de esta manera el que quiera colaborar puede, la titular de la cuenta tiene un alias, es Mariana Lorena Alvarenga, la madre. El contacto de teléfono para reservar el número es 3751-614920. Bueno, de esta manera entonces se puede cumplir el sueño de Charlotte de participar de este nacional de hockey que se va a disputar el 9 de julio precisamente en San Juan. Sí, bueno, 14 años cumplió y fue la sorpresa, el regalo, la convocatoria a la selección misionera de hockey. Bueno, en cuanto a la política, Saturn, y bueno, no todo es color de rosa para la Libertad Avanza.
0: ¿Qué pasó?
1: La diputada provincial de la ciudad de El Dorado, Por la Libertad Avanza. Nelly Guerrero rompe con el bloque en la legislatura la provincia, ¿no? La diputada provincial Nelly Guerrero formalizó su salida del bloque de La Libertad Avanza en la legislatura misionera y creó el monobloque Por Misiones y La Libertad, con una agenda centrada en la demanda del interior de la provincia y mayor autonomía política. El escenario político en la legislatura de Misiones volvió a configurarse tras la decisión de la diputada provincial Nelly Guerrero, quien formalizó la creación de un monobloque unipersonal denominado Por Misiones y La Libertad. El pedido fue presentado el jueves pasado ante la presidencia de la Cámara y inconveniente administrativo quedará oficializado mediante decreto. Con esa determinación, el bloque de La Libertad Avanza en la legislatura provincial reduce su representación y queda a la espera de una nueva conformación interna. Aparentemente, por lo que dicen, como que Adrián Núñez, ¿no? Es el presidente de Misiones, parece que no es muy empático, ¿no? Y bueno, hubo un desencuentro ahí entre la diputada del Dorado, Nelly Guerrero, con Adrián Núñez, y bueno, se retira del bloque. Pero sí dice que tiene muy buenas relaciones con los compañeros, con los demás, son siete total, si no tengo mal recuerdo. Tiene buenas relaciones con los demás diputados de La Libertad Avanza, ¿no? Bueno, más o menos lo que tenemos para comentar el día de hoy.
0: ¿Y va a pasar las brasas o no va a pasar las brasas, socio? Haga junta con Tutti, que está ahí con ganas de...
1: No, yo ya hace 39 años pasé la brasa y tengo la brasa pegada hasta...
0: Todavía tiene la cicatriz ahí.
1: Sí. ¿Qué? Está conmigo todavía la brasa. Así
0: que... Qué fenómeno ese de la noche de San Juan, ¿no? Porque hay personas que pasan y no les quema absolutamente nada, si hay otros que por una semana y pico no pueden pisar, ¿no? Porque es un efecto.
1: Por la duda, nunca he pasado. Ajá. Y nunca pasaré. Así que por la duda. Ahora,
0: pero ha visto gente que pasa, ¿no?
1: Sí, totalmente, he visto, sí. En muchos lugares he visto, pero ambas cosas, ¿no? Que no se quemaron nada y que se quemaron
0: sí,
1: todo.
0: Sí.
1: Pero no, la verdad que no. Soy hombre de fe, pero el brasa no. No. Con el agua, con el agua y con el fuego, decía mi mamá, no se juega.
0: No, la verdad es que es difícil de entender esto, ¿no? No sé cuál es el punto en cuestión ahí, pero en una misma noche uno ve gente que pasa y que termina los saltos y con las plantas de los pies hecho una almohadilla, ¿no? De la quemadura. Y otros que pasan en el mismo momento y nada, van y vuelven, danzan sobre las brasas y no pasa absolutamente nada. Sí. Y no sé si tiene algo que ver con la

0: una bota estructural de bombero más o menos en los pies y no le ha quemado absolutamente nada. Y pasan de una punta a la otra, vuelven a repetir, van y vienen y no, no. Y también conocí a esa gente que a ver, no es que puedan decir, ah, qué fe que tienen o qué religioso que es. O, no, lo pasan, lo hacen como que es normal, digamos. Y hay otros que, no sé. Pero bueno, es lo que se da en la noche de San Juan, ¿no?
1: Claro, y hoy está previsto, por lo menos lo que tenemos conocimiento, Saturn, en la ciudad de El Dorado, es en el kilómetro 8, en el barrio Café, en la capilla San Juan Bautista, que hoy precisamente es el día de mañana, ¿no? San Juan Bautista, donde habrá precisamente el cruce de brasa, diversiones, va a haber... palos jabonados, show en vivo, danza, cruce, braza, que va a ser precisamente a las 0 horas, teniendo en cuenta de que mañana es el día de San Juan, entonces a las 0 horas se prevé el cruce de braza, ¿no? Así, toro candil, el tatatá, bueno, todo esto, y habrá comida, kermés, juegos, y fabuloso premio, ¿no? Entre otras cosas, ¿no?
0: Así es.
1: Es lo único que tenemos, ¿no?
0: Sí, no, oye, hablábamos con Tuti de esto y la verdad que hay poco, ¿no? En otros tiempos recordaban en varios barrios acá, habitualmente algunos vecinos incluso lo hacen así tradicionalmente, pero...
1: Y la situación, Sator, también hace lleva a que los organizadores tengan un poco de miedo de fracasar en lo preparativo, o preparan todo y tienen tiempo, no tiene miedo de fracasar, no tienen en cuenta el frío y además la altura del mes, estamos en el 23 de julio, no hay plata y bueno, no alcanza la cosa y bueno, esto hace.
0: Pero aparte, también.
1: No se prepara.
0: Claro, también lleva el tema de la leña, ¿no?
1: El tema de la leña.
0: Me parece,
1: sí.
0: El tema de la leña es un factor importante, conseguir buena leña, porque tampoco podés hacer de cualquier madera, ¿no? O sea, tiene que ser leña buena, muy difícil de conseguir en esta época, en estos tiempos.
1: No sé si tiene que ser buena leña, la verdad, nunca llevé. Yo además vi en parte leña en la brasa de eucalipto, así que no
0: bueno,
1: sé
0: pero
1: si...
0: el eucalipto es buena, hace buena brasa, digo, porque
1: bueno,
0: hay
1: eucalipto, hay muchísimo gajo por acá, o sea, para conseguir sí, para carbón, brasa.
0: Sí, bueno, pero tiene que ir a buscar, tiene que hacer un flete, tiene, o sea, es como te dice la situación.
1: El gasto es mucho.
0: O sea.
1: Y el temor de no solventar esos gastos aún más. Por ahí quizás eso hace de que no se lleve a cabo la organización que teníamos años anteriores, ¿no?
0: Claro, puede ser, puede ser. Pero bueno.
1: Y más teniendo en cuenta la caída de la venta el día del padre, ¿sabes?
0: También, ¿no?
1: Sí. Te puedes imaginar, si el Día del Padre tuvo caída, ¿qué será el día de San Juan?
0: Claro, sí, no, se entiende, creo que pasa por ahí también. La mayoría de las cuestiones pasa por la plata, y es lo que está faltando, lo que no hay en estos tiempos.
1: Exactamente.
0: Eso. Y por eso también decía, lo de la celebración, lo del festejo del fútbol, creo que es una manera de expresar por ahí, de sacarse un poquito la mala onda y decir, bueno, tener unos minutos de no sé si de alegría, pero sí de mostrarse con esa energía positiva que deja el fútbol siempre en nuestra zona, así que...
1: Sí, pero... la verdad que usted sabe que, a ver, tuve la visita, la grata visita de mi hija de Buenos Aires, y ella decía, por el Día del Padre, y ella decía, la verdad es que este mundial es como que no se está viviendo a pleno, excepto cuando juega la Argentina, que ahí es donde el decía por el primer partido, hubo todo este movimiento, venta en restaurantes, en bares, movimiento en distintos lugares, en la avenida, en distintas avenidas, en Plaza de Mayo, bueno. Pero después el resto de los partidos decía como es como que está todo opacado porque la gente está con otra información, están los políticos, está el caso Adorni, están, es como que se siente opacado por la situación o la crisis argentina, el mundial se va a opacar.

0: dopo la crisi argentina, no? Uh-huh. Eso es lo que manifestaba, en un mundial distinto, uh-huh. lo que se vive es en plena capital, no sé si la provincia, pero en capital hay otra cosa, decía, el movimiento, el a ver cosas para el no sé cómo se dice, todo lo que es celeste y blanca, uh-huh. pero la venta es poco.
1: Sí, sí, sí, seguramente que sí. Que...
0: Así que se vive distinto este mundial, por lo menos en nuestro país, excepto, como vuelvo a reiterar, cuando juega Argentina. Uh-huh. Era la gran expectativa ayer, el movimiento, porque jugaba en plena tarde, y fue así, un triunfo argentino hizo que se mueva todo el país, pero en caravana, entonces, pero tampoco hubo en gasto, ¿no?
1: Uh-huh. Claro. No, es una manera de... un cable a tierra, creo que... después de cada partido y pasa claro. por ahí, más que eso no hay tampoco, ¿eh?
0: No, totalmente.
1: Bueno, ¿qué dice el pronóstico para hoy?
0: Buen tiempo, o sea, pero para el día de hoy, pero todavía la humedad va a estar reinando realmente en la ciudad del Dorado, luego sí, ya se irá despejando un poco más, vamos a tener algo, vamos a tener sol, pero con una máxima en la ciudad del Dorado que no va a superar los 15 grados, pero la mínima, uh-huh. le decía, se prevé 4 grados para nuestra ciudad, así que bueno, por ahí para la un dato más, desciende un poquito, pero sí, mañana, sábado, mañana va a ser un día bastante frío, entre 2 y 3 grados de mínima para nuestra ciudad con probabilidades de heladas.
1: Uh-huh. Bueno, abrigarse entonces.
0: Y, así es.
1: Y que tenga una buena jornada.
0: Igualmente usted y los oyentes también.
1: Muy amable, hasta luego.
0: Hasta luego.

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18 minutos a la hora en la República Argentina. En un rato ya vamos a estar con el micro del doctor Alejandro Daniel Cabrera, La Salud y el Hombre, como siempre, como todos los martes a las 7:30 de la mañana. Pero antes, bueno, vamos a hablar de lo que habla el mundo, ¿no? Del Mundial de Fútbol que se está jugando en Estados Unidos, México y Canadá, y con todo lo que ha dejado el día de ayer. No solamente por el triunfo del seleccionado argentino, la clasificación ya a la siguiente instancia y como primero del grupo J, más allá de eso, todo lo que envuelve justamente el Mundial. Y veíamos a un Lionel Messi con todas las pilas y convirtiendo 5 goles en lo que va del Mundial, pero ahí nomás, muy cerquita, está Kylian Mbappé, de Francia, que ayer convirtió 2, también en un partido. Erling Haaland, el android de Noruega, y del goleador del Manchester City, también convirtió 2 goles anoche. 4 goles están ahí nomás, y obviamente con toda la expectativa de que van generando cada uno de estos seleccionados, y los pies rendidos, o con el mundo rendido a los pies de Lionel Messi en la jornada de ayer, y decíamos, realmente números tremendos lo que ha dejado la jornada de ayer y lo que deja día tras día este formato con 48 equipos, 12 grupos de 4 equipos cada uno, y recordemos que clasifican los 2 mejores directamente a la siguiente instancia y los 8 mejores terceros. Cierra la jornada República del Congo enfrentando a Colombia, así que son los partidos previstos, programados para este día martes.

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6: Bueno, muy buenos días nuevamente con ustedes en este bloque de salud en la...
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6: Bueno, muy buenos días nuevamente con ustedes en este bloque de salud en la mañana de Stop. Hoy me gustaría referirme a lo que es la enfermedad de Parkinson. ¿Qué es la enfermedad de Parkinson? Es un trastorno neurodegenerativo crónico del sistema nervioso que se produce por la muerte progresiva de neuronas que son productoras de dopamina en el cerebro. La enfermedad de Parkinson da dos tipos de síntomas: síntomas motores y síntomas no motores. Dentro de los síntomas motores tenemos temblores, lentitud en los movimientos, esto se denomina bradicinesia en medicina, rigidez en los movimientos de la persona, movimientos involuntarios que generalmente empiezan en las manos, pero también pueden estar afectadas la cabeza, los pies y las piernas. Hay

0: pérdida de equilibrio de la persona, lo cual dificulta mucho el andar de la persona con enfermedad de Parkinson. Dentro de los síntomas no motores tenemos la demencia, los trastornos del sueño, deterioros cognitivos, depresión, ansiedad y dolores. La enfermedad de Parkinson reduce la capacidad del paciente para moverse y para expresarse, lo cual complica el habla y se vuelve muy difícil entender al paciente que presenta enfermedad de Parkinson. ¿Cuáles son las causas? Se desconocen en su gran mayoría, pero también hay factores genéticos que contribuyen a que se desarrolle la enfermedad de Parkinson. Cuanto más miembros de la familia lo sufren, hay más posibilidad de padecerla. La edad, a partir de los 60 años, el sexo es más común en hombres que en mujeres. Hay ciertas toxinas también, como por ejemplo herbicidas y pesticidas, que pueden desencadenar la enfermedad de Parkinson. El Parkinson no tiene cura. El tratamiento farmacológico mejora los síntomas. Hay también intervenciones quirúrgicas que van disminuyendo las manifestaciones de la enfermedad. La detección de la enfermedad de Parkinson es realizada por un neurólogo. El tratamiento de la enfermedad de Parkinson es multidisciplinario y tiene como objetivo mejorar la calidad de vida del paciente. Algunos datos: en Argentina, según la Asociación de Parkinson, hay 31 casos nuevos por cada 100.000 personas al año. Entre 100.000 y 130.000 personas con Parkinson en Argentina han sido diagnosticadas. Y según el Ministerio de Salud de la Nación, el diagnóstico se demora entre 3 a 5 años debido a que las manifestaciones clínicas muchas veces se confunden con otras dolencias o patologías. Si Dios quiere, el próximo martes nos volvemos a encontrar, como siempre, en la mañana de Stop.
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0: Seguimos en la mañana, 7:44 minutos, la hora en la República Argentina, la temperatura y está entre 5, 6, 7 grados. Depende del lugar donde usted se encuentre. A esta hora, acá en la zona norte de la provincia, en algunos sectores subió un poquito la temperatura, en otros ha descendido, por eso decía 5, 6, 7, depende el lugar geográfico donde se pueda encontrar. A esta hora de la mañana, de cualquier manera, si todavía no salió de su casa y tiene que hacerlo, tiene que abrigarse. Mucho frío en toda la región en esta mañana. Parece que no va a ser la jornada de más frío durante esta semana en la provincia de Misiones. Prepárese para esta noche y para mañana a la mañana bien temprano. Con tiempo bueno, pero mucho frío, es lo que nos dicen los centros meteorológicos. Pero de cualquier manera nosotros le estamos acompañando, contándoles las informaciones, las noticias que surgen también en la mañana y estando en contacto directo, permanente con ustedes a través de la producción integral de la radio 448492 y de esa manera es un ida y vuelta permanente con ustedes durante la mañana. A esta hora actualizamos los temas, actualizamos las informaciones, vemos las noticias que surgen en distintos ámbitos y actualizamos también el equipo de la radio. Jorge, buen día.
1: Buen día, Satur, buen día a la audiencia, buen día a todo el equipo. Y acá estamos en esta mañana fresca, ¿no? Muy fresca, con una temperatura, como vos decías, ¿no? Está ahí entre 5 y 6, 7 grados, no sé, pero está por ahí la temperatura. Cuando venía la radio, en algunos lugares me marcaba 5 grados, en otros 6, depende de la zona, digamos, porque por ahí en los lugares más bajos está un poco más fresco, ¿no? Pero bueno, estaba previsto, esta semana va a ser así, vamos a tener días fríos a la mañana. Hay mucha humedad, se nota, Saturn, mucha humedad, pero no hay neblina, no hay tanta neblina, ¿no? Así que bueno, dato, digo, para tener en cuenta, ¿eh? Pero bueno, arrancando en la mañana, día martes 23 de junio, el día después del segundo triunfo de la selección argentina, ¿no? Y estamos todos ahí en modo mundial. Ayer se festejó muchísimo, muy llamativo. La verdad que me sorprendió tanto festejo, porque, qué sé yo, estamos fase de grupo recién.
0: Y yo creo que es una manera de...
1: ¿Tantas ganas de festejar? No sé.
0: No, yo creo que pasa...
1: ¿Por el horario será que...?
0: La situación general, me parece. Yo conozco gente que la está pasando mal y que ha salido a festejar, ha festejado, ha gritado, ha tirado cohetes, ha hecho un poco de todo en la jornada de ayer, justamente una manera de expresar y de salir de esa situación permanente no sé si de noticias negativas o de situaciones negativas, pero utiliza el fútbol para un cable a tierra, me parece.
1: Sí, indudablemente es eso, digamos, ¿no? Es decir, el cable a tierra, la selección te engancha y te hace olvidar de un montón de cosas que tienen que ver con la situación que se vive, ¿no? Así que la gente aprovecha, pero bueno, también creo yo el horario influye, el hecho de que, bueno, el partido terminó a las 4 y pico de la tarde y daba como para salir a pegar una vuelta por ahí. Mucha gente en el centro, mucha gente, ¿no? Festejos de todo tipo, había algunos medio pasados de rosca, pero bueno, ¿qué va a ser? Es el fútbol, es la selección, los golazos de Messi, mucho para festejar, mucho y mucho para hablar también, ojo, ¿eh? Ojo, yo la verdad tengo ahí mucho análisis, vi después del partido. Y hay algunos que se animaron a hacer así algún análisis y decir, muchacho, ojo, no es para tanto jolgorio. Pero bueno, viste que en el momento de festejo, medio que tenés que festejar nomás. Pero si no estaba Messi, ¿qué hacemos? ¿De qué nos disfrazamos? No sé, pregunta. Pero bueno, no hay que hablar mucho, hay que festejar nomás. No hay que pensar tampoco. Tenés que festejar y festejar y listo, ¿viste? Después, qué sé yo, ¿Habrá momento para analizar, para ponerle puntaje a cada uno de los jugadores? ¿En qué están cada uno de los jugadores, no? También eso hay que analizar. Yo creo que no todos están enganchados como Messi con la selección, ¿eh? Ojo. Eso también te marca algunas declaraciones posteriores, después del partido. ¿Viste? Pensando en otras cosas, qué sé yo. Vos estás jugando el Mundial. Tenés que jugar todo, tenés que jugarte todo. Y tenés que estar concentrado en eso. Creo yo que hay algunos jugadores que están, ¿viste? No sé. Pero bueno, acá estamos, ¿eh? El día después estamos ya clasificados, 16avos. Ahora tenemos que ver cuál va a ser el próximo rival de la Argentina. Son tres posibilidades, ¿no? España, Uruguay, Cabo Verde, cualquiera de los, y Arabia Saudí. O sea, en realidad son cuatro. Uh-huh. Porque vos mirá la tabla de posiciones del grupo que nos toca después, y están ahí, cualquiera de los cuatro pueden llegar a ser rival de la Argentina, ¿no? Ese grupo se va a definir el último partido, se va a definir cómo queda la tabla, ¿no? Así que ese es un dato también para tener en cuenta, ¿no? Así que bueno, pero bueno, a esta hora de la mañana siempre le ofrecemos a nuestros oyentes un análisis de lo que nos dejó la jornada del día de ayer, los datos económicos, los datos financieros, ¿no? Que los principales datos que nos deja la jornada del día de ayer. Arrancamos siempre con el tema del dólar, un dólar que bueno, está ahí. Ayer el dólar mayorista tuvo un repunte nuevamente, cerró a 1.461 pesos, ¿no? Sigue subiendo todos los días. Hay una pequeña suba del dólar mayorista, y eso empuja también en la cotización de los otros dólares, ¿no? El dólar Banco Nación, 1.480, el dólar MEP, 1.477. Así que están todos por ahí, el Blue, 1.480. Así que bueno, el dólar que sigue subiendo de manera administrada, dicen algunos analistas, la suba del dólar se da de esta manera. El Banco Central, que ayer compró 50 millones de dólares, las reservas que siguen subiendo, ¿no? La Argentina, que hace pagos a distintos organismos por distintos vencimientos que tienen, pero lo cierto es que en lo que va ya del año, el Banco Central compró 10.903 millones de dólares. Ya está por encima del piso de la meta anual que se habían fijado de 10.000 millones de dólares, y la meta actual del gobierno es de 17.000. Hay que ver si se va a dar, porque bueno, en el segundo semestre empieza a mermar la liquidación de dólares, principalmente del agro, y eso hace de que bueno, bajen las liquidaciones, y es muy probable que bajen los montos que compra el Banco Central, ¿eh? Datos, hay que hablar también ayer del Merval. El Merval, que tuvo una baja del 0,5%, 3.275.151 puntos. El riesgo país, que sigue bajando. Ayer tuvo nuevamente otra baja, ¿no? Y está muy cerca de perforar los 400 puntos para abajo. 421 puntos cerró en la jornada del día de ayer. Y en lo que va de este mes, el riesgo país bajó un 14,6%. Así que bueno, buen dato este de la baja del riesgo país, ¿eh? Ayer se conoció un dato que tiene que ver con el desempleo, ¿no? Que mostró una leve baja, medido de manera interanual. Bajó al 7,8% en el primer trimestre, pero estamos hablando de una desocupación que afecta a 1.100.000 argentinos que están sin trabajo, ¿no? Después también hay datos que la tasa de informalidad, por ejemplo, está en el 44,2%, ¿no? Es muy alta. Así que bueno, hay muchos datos con respecto a esto. Después, cuáles son las provincias donde más afecta la desocupación, ¿no? Por suerte la provincia de Misiones está entre las provincias que tienen menor desempleo, ¿no? Inclusive de la región, Posada, porque se toma el conglomerado de Posadas, y lo cierto es que la tasa de desocupación de la provincia de Misiones es del 4,7%, y si se mide de manera interanual, tuvo una baja del 1,3%, ¿no? O sea que hay menos desocupados que hace un año atrás, dice este informe que dio a conocer el INDEX, ¿no? Así que bueno, y ahí después están las provincias más afectadas, donde más desocupado hay, donde menos ocupado hay. Así que es todo un informe muy, muy amplio que dio a conocer ayer el INDEX con respecto a este tema, ¿no? El tema de la desocupación. Así que bueno, después de otras noticias, no hay mucha noticia así sobresaliente, Satur, que nos dejó la jornada del día de ayer, ¿no? Creo que hasta los periodistas que escriben de economía están todos enganchados más en el tema mundial que otra cosa, ¿no? Estamos todos con eso, ¿no? El dato que me sorprendió, así que bueno, que tiene que ver con lo económico, es el tema de los pronósticos deportivos, ¿no? ¿Cuánto apuesta la gente? Dice, hay una proyección que hacen unas consultoras internacionales, ¿no? Son especialistas y estiman que este mundial, a nivel global, la gente va a apostar por 60 mil millones de dólares. 60 mil millones de dólares de apuesta va a mover el mundial en todo el mundo. Y estiman que este mundial, a nivel global, la gente va a apostar por 60 mil millones de dólares. 60 mil millones.

0: a nivel mundial se utiliza muchísimo, ¿no? Porque si le sumás las apuestas ilegales, la cifra se te dispara, digamos, bastante más para arriba. Pero bueno, lo cierto es que es un movimiento de dinero impresionante, ¿no? Por eso el fútbol, uno ve tanta publicidad de casas de apuestas online. Es por la cantidad de dinero que se apuesta en el mundo, ¿no? Es tremendo. Y principalmente dice que en los mundiales la gente aumenta mucho la cantidad de apuestas, ¿no? Los países que más apuestan son los países asiáticos, ¿no? Después están los europeos, después está Norteamérica y Latinoamérica, que está último, digamos, en esto de las apuestas, pero que es un sector que viene creciendo muy fuerte en los últimos años, ¿no? Así que bueno, digo, como dato de color con respecto al tema del mundial, ¿no? Los números que involucran esto del mundial de fútbol, ¿no? Y que como las casas de apuestas están proyectando y están marcando lo que la gente gasta, ¿no? 60 mil millones de dólares, entonces, está previsto que se apueste en este Mundial 2026, ¿eh? Así que bueno, hasta las 12 del mediodía, como siempre, Satur, vamos a estar brindándole toda la información a nuestros oyentes, ¿no? No solamente vamos a hablar del Mundial, que bueno, del Mundial vamos a hablar muchísimo, hay mucho para hablar. Y bueno, y también todo lo que tenga que ver con las informaciones nacionales, provinciales y locales,
1: ¿no? Y como siempre, los oyentes también pueden interactuar con la radio 448492 o los teléfonos de cada uno de los integrantes del equipo, ¿no? Agendados durante toda la mañana.

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0: 8 de la mañana, 12 minutos, 6 grados la temperatura a esta hora de la mañana. Y bueno, mucho para hablar de la selección argentina, ¿no? Tanto tenemos, tantas noticias, tantos análisis, tantas proyecciones también, porque ya se está hablando, ¿no? Contra quién jugamos, cuál va a ser el camino de la selección hasta llegar a la final y todo eso. Que bueno, que hoy los medios nacionales reflejan, ¿no? Los medios internacionales también, es impresionante la repercusión de lo de Messi, ¿no? Que es, creo yo, que el tema central, Saturno.
1: Sí, indudablemente, en las últimas jornadas, no hablo de las últimas horas, hablo de los últimos días, el Mundial gira en torno a la selección argentina y por ende a Lionel Messi, ¿no?
0: Sí, es tremendo, digo, ¿no? Pero bueno, también el tema del récord, ¿no? Que bueno, que también eso es algo que destacan todos los medios, porque no solo que fue figura, marcó 2 goles, hizo que la selección argentina se clasifique primera, digo, en su grupo, ¿no? El grupo J, se convirtió en el máximo goleador de la historia de la Copa del Mundo. Y además de eso, batió 4 récords Guinness, ¿no? Y Guinness World Records lo confirmó en la cuenta oficial, por dar el salto de ser el máximo goleador de los torneos mundiales, con 18 goles. Superó de esta manera a Klose, que tiene 16 goles. ¿No?
1: El alemán,
0: exactamente. También es el futbolista con más, bueno, ya tenía esta marca, pero bueno, ayer los Guinness publicaron esto, que es el futbolista con más partidos disputados en la historia de los mundiales. 28 encuentros a lo largo de las 6 ediciones del año 2006 hasta la edición 2026 que se está celebrando ahora. Además, también es el jugador con más triunfos en competencias mundiales. Tiene 18 triunfos, ¿no? Y es la otra cosa que también publican el otro récord, digamos, ¿no? Es la mayor cantidad de minutos jugado, ¿no? Ese también es otro dato que se destaca, digamos, ¿no? La cantidad de minutos disputados en una Copa del Mundo. Así que bueno, estamos ante un fenómeno mundial que los medios internacionales se rinden ante Messi, dicen algunas noticias también de los medios nacionales que reflejan, digo, cómo lo trata la prensa internacional, ¿no? Así que bueno, estamos ante un hombre récord, indudablemente.
1: Que obviamente que bueno, toda estos números son números estadísticos y en esos récords Kylian Mbappé no le quita pisada. Kylian tiene 16 goles en los mundiales, ayer hizo 2 nuevamente, también hizo doblete. E igualó la marca de Klose, o sea, está solamente 2 goles de Lionel Messi. Es algo que uno supone que tiene que ser un mundial extraordinario de Lionel Messi, más allá de estos 2 partidos, digo, para no ser superado por Mbappé, porque Mbappé es muy joven, ¿cuánto tiene? 25 años, 26, tendría la posibilidad de por lo menos 2 mundiales más. Y es lo que va generando esta competencia entre ambos, y también como goleador de este mundial, porque bueno, tiene 5 goles Messi, tiene 4 Mbappé y 4 Haaland, que ayer también hizo 2 goles, y es tremenda la competencia que se está dando en ese ámbito de Messi con los 39 años que tiene, va a cumplir mañana. Y ante la juventud de estos dos monstruos también del fútbol, ¿no? O sea, hay una competencia impresionante en ese ámbito.
0: Claro, que indudablemente es muy probable que lo terminen pasando, digo, ¿no?
1: Por lo menos Mbappé, que tiene 16 goles. Claro. Haaland en el primer mundial está jugando y, bueno, le falta muchísimo, obviamente, pero lo de Mbappé es tremendo. Lo de Mbappé es tremendo. Uh-huh. Por la juventud que tiene.
0: Sí, sí, y... porque tiene mucha proyección a nivel, sí. No sé cuántos mundiales más va a jugar, digamos, ¿no?
1: Es por lo menos dos mundiales más, a no ser de que tenga una lesión muy grave, ¿no?
0: Pero... Por eso es muy difícil que... o sea, lo va a superar.
1: Sostener en el tiempo, claro. Va a ser muy difícil.
0: Sí, sí, sí, eso es lo que quiero decir, digamos, ¿no? Así que, pero bueno, en estos momentos, Messi es el hombre con más goles en los mundiales, ¿no? Es decir, eso es un récord que él rompió hoy, que bueno, se va a ir rompiendo con el paso del tiempo. Pero bueno, también ya se hacen análisis también de cómo se va a ir armando esto, quién va a ser el próximo rival, digo, ¿no? Es decir, más allá de que Argentina tiene que jugar el sábado, Saturn, ¿no? Sí. Pero ya viste, todos estamos pensando en los 16avos, digamos, ¿no? Que se va a jugar el viernes 3 de julio a partir de las 19 horas. Ya, Hard Rock Stadium de Miami. Ahí se va a jugar este partido de 16avos que va a jugar la selección argentina. Ya está, digamos, porque eso es lo primero para saber, digamos, ¿no? Ya se sabe la fecha, dónde va a jugar. Lo que falta todavía es definir cuál va a ser su rival. Si va a ser Uruguay, si va a ser España, si va a ser Cabo Verde, ¿no? Arabia Saudita, no sé. Cualquiera de los cuatro puede llegar a ser el rival.
1: Cualquiera de los cuatro puede ser.
0: De la selección argentina en esa instancia. Y hay que ver, digamos, todo depende de la última jornada, que es justamente este viernes. Que juega Uruguay contra España y además Cabo Verde contra Arabia Saudita. Los cuatro tienen chances de avanzar en la instancia siguiente, digo, 16avos.
1: Con el que menos...
0: Hasta Arabia Saudita, quiero aclarar esto, sí, porque sí. Bueno, yo tenía... Saturno me dice, no, hasta Arabia también, porque Arabia tiene un punto, y si gana, sí, va a tener cuatro.
1: El menos probable para jugar con Argentina, porque recordemos, Argentina ya está clasificada primero, entonces va a jugar,
0: o sea, sí, eso, o sí. Ya, por más que falte sí. Una fecha, Argentina ya clasificó primero, claro, no, por el resultado de anoche.
1: Por el resultado de anoche, exactamente. Lo contábamos esta mañana, es imposible cambiar eso. ¿Por qué? Porque la definición de a la igualdad de puntos es el método olímpico, es decir, la primera instancia es el resultado entre ambos equipos que empaten. Y Argentina le ganó a Austria y le ganó a Argelia. Y enfrenta a Jordania. Vamos a suponer que Jordania le gane a Argentina. Argentina va a quedar con 6. Jordania no tiene posibilidades porque va a quedar con 3. Y Austria, Argelia, juegan entre sí. Los dos tienen 3 puntos. Cualquiera de los dos que gane va a ir a 6 puntos y va a igualar a Argentina en ese caso. Pero pierden porque Argentina le ganó a ambos.
0: A ambos, exacto.
1: Entonces no cambia la posición. En el caso de la zona H, que es la de España, Uruguay, Cabo Verde y Arabia Saudita, ahí el que menos posibilidad tiene de jugar con Argentina es Uruguay. Porque juega con España. España tiene 4 puntos, Uruguay tiene 2, Cabo Verde tiene 2 y Arabia Saudita tiene 2. Sí. España le gana a Uruguay, se va primero, indefectiblemente será primero, porque Uruguay va a quedar eliminado, va a quedar con 2 puntos, y ahí veremos el partido entre Cabo Verde y Arabia Saudita, qué es lo que pasa entre ambos. Si gana Cabo Verde, Cabo Verde será el segundo. Si gana Arabia Saudita, será el segundo Arabia Saudita, porque tiene un punto y va a ir a 4 puntos. Y será el segundo y será el rival de Argentina. O sea, hay una variable ahí importante. Ahora, si Uruguay le gana a España, ahí entramos en el mayor problema, porque España puede llegar a quedar segundo. Porque Uruguay tiene 2 puntos, si le gana va a ir a 5, España va a quedar con 4, y ahí hay que esperar el resultado de Cabo Verde y Arabia Saudita. O sea, hay una serie de variables ahí que es interesante, va a ser interesante ver esos partidos, más que el de la Argentina misma, ¿no? Porque de ahí saldrá el rival directo para la siguiente instancia, que es entre España, Uruguay, Cabo Verde y Arabia Saudita. Si es Arabia Saudita, será la revancha de la primera fecha del Mundial de Qatar.
0: Claro, sí, sí, buen dato ese, Saturno, buen dato, sí. Pero bueno, después, ayer, viste, después hubo declaraciones de todos, digamos, ¿no? No sé, me interesa escucharlo a Messi, digamos, ¿no? Ahí nuestro operador dice, tengo varias declaraciones de Messi. ¿Con cuál arrancamos? ¿Hablando de qué? Con todo, dice él. Pero bueno, vamos a escucharlo a Messi hablando ayer después del partido.
2: No, sí, obviamente que estaba dentro de nuestro plan de poder conseguir las 2 victorias. Sabíamos que no le iba a ser fácil, más como se dio todo el Mundial o cómo se está dando, que son todos partidos muy, muy, muy igualados. Como dije la vez pasada, nadie regala nada. Hoy se dio también mucha intensidad. Por momentos nos costó hacer las posiciones largas que nosotros queremos. Es verdad que ellos tampoco nos hicieron daño, pero bueno, era un partido muy... muy trabado, muy intenso, donde se hacía difícil jugar, había que jugar muy, muy rápido, por momento lo hicimos, pero bueno, lo importante era la clasificación. Obviamente siempre está en nuestro plan de ganar todos los partidos, somos Argentina y siempre vamos a buscar los partidos ante cualquier rival, pero sabemos que no es fácil y que hay que demostrarlo dentro de la cancha, y creo que hoy Argentina lo hizo.
3: Leo, ¿qué significa para vos haber convertido 5 goles en estos 2 primeros partidos y qué es lo que sentís cuando le das la alegría, o tantas alegrías al público argentino? Gracias.
2: No, felicidad, obviamente mucha felicidad sobre todo por el triunfo, un triunfo muy, muy duro. La verdad que sabíamos que iba a ser un partido de mucha intensidad, que no podíamos bajar lo más mínimo porque ellos eran muy intensos y bueno, feliz por el resultado, por la clasificación. Era importante para nosotros sumar de 6 para tener una semana más tranquila y nada, así que contento. Otra vez, yo disfruto de jugar y de pasarla bien dentro de la cancha. Hoy hubo un momento donde estaba con mucha bronca por el penal porque erré y lo pateé muy mal y bueno, por suerte pudimos revertir toda esa situación, pudimos sacar la ventaja y quedarnos con los 3 puntos, que era muy importante.
0: Ahí está. Todas las declaraciones de Messi, digo, por parte, ¿no? Disfruta mucho de jugar, dice él, ¿no? De jugar, estar en la cancha, ganar. Estábamos muy molestos por el tema de los penales. Pero bueno, declaraciones de Messi. A mí hay cosas que por ahí te decía hoy Satu temprano que me preocupan, que nos puede llegar a pasar como selección, digo, a la selección argentina si no está Messi. Ojo, no es un tema menor ese. No es un tema menor. No sé, lo veo muy enganchado a Messi, muy enganchado, y no veo lo mismo en los otros jugadores. No veo lo mismo. Viste, hay jugadores que están enganchados, pero hay otros que no están enganchados en la intensidad que se necesita para jugar un mundial. Y todo esto de la fase de grupo, ¿viste? Porque después ya el partido, esos rivales que vos estabas diciendo, el Satur, ¿qué tal te toca con España? No es fácil, ¿eh? Yo creo que ese es el tema, digo yo, ¿no? Hay que estar muy enganchado. Los jugadores tienen que estar muy enganchados, muy concentrados en el Mundial para poder seguir avanzando, ¿no? Porque todos los rivales son difíciles, como dijo Messi. Todos son muy difíciles. Pero bueno, capaz que todos es...
1: Lo que pasa es que, a ver...
0: Está Messi,
1: que en la fase... Pero no sé, por ahí vemos... Creo que vemos de distintos sectores, ¿no? Yo creo que el equipo juega para Messi en este momento. Juega mucho para Messi. Cuando no está Messi, y eso lo vimos también en la misma eliminatoria, el equipo juega distinto. Más allá de esto, los rivales en la fase de grupo yo creo que son rivales mucho más complicados que en la siguiente instancia. Porque en la siguiente instancia te jugás al todo o nada. O sea, o ganás o te quedás afuera. En la fase de grupo tenés cierto margen. De hecho, el Mundial pasado Argentina perdió el primer encuentro y fue campeón del mundo. Y nadie daba nada después del primer partido por Argentina. En el caso de, a ver, en la siguiente instancia nos toca la zona de España. Es cierto que España es uno de los, no sé si favoritos, pero sí uno de los equipos, de los seleccionados que tiene mayor probabilidad de llegar a competir en los en las últimas zonas, o sea, en las semifinales, estar entre los cuatro, por lo menos estadísticamente. Ahora, enfrentarle a Uruguay del Loco Bielsa, no vayan a creer que va a ser fácil. Uruguay nos ganó a nosotros acá en las eliminatorias, y después en medio que son equipos complicados. Arabia Saudita, si nos toca, nos va a dar la revancha del Mundial pasado. Arabia Saudita nos dio el primer golpe que nos hizo despertar. Hay que jugarlo y hay que ganarlo todos los partidos. El Mundial da esa posibilidad pero creo, me parece que el equipo argentino está bien, bien posicionado. Fíjate que Austria salió con todo. Yo lo decía ayer a la mañana. Ojo con Austria, que es un gran equipo, con mucho roce físico, y juega al fútbol de forma vertical. Salió, si recuerdan lo que pasó en el partido, arrancó con todo. Sin embargo, Argentina no fue intimidada por eso. Salieron jugando y después, no hubo sobresaltos. La defensa jugó bien, marcó bien. Creo que Molina fue el más flojo de todos, fue Molina en la jornada de ayer. Pero habrá que seguir. Esto es lo que deja el Mundial también, ¿no? Esa posibilidad de estar nervioso, de estar ahí ansioso, de no querer perder,
0: Por eso nos enganchamos tanto en el segundo, en el otro partido que viene, es cierto lo que vos decís, Satur, pero bueno, ojalá que los jugadores estén todos enganchados, no sé, es una duda que tengo nomás, pero bueno, esperemos que sea una duda nomás y listo. Uh-huh.
1: A ver, ¿quién fue para vos, quién fue el mejor jugador de la cancha? Messi es aparte. Messi ¿te acordás que hablábamos de Portugal? Es decir, ¿qué pasa con Cristiano Ronaldo? En la selección argentina está el seleccionado y está Messi junto. Le sacamos a Messi. ¿En el resto quién? Para mí, Enzo Fernández. Es el tipo que maneja los tiempos, que cuando tiene que poner pone, cuando tiene que... si miro en la defensa y veo...
0: Para mí, en la defensa sí está...
1: Lo veo a Lisandro Martínez como... porque jugó todo el partido, pero tampoco desentona a Cuti Romero, desentonó Otamendi cuando ingresó. Medina me parece que fue espectacular porque le puso mucha garra, le puso mucha...
0: Julián Álvarez, esa jugada que hizo, Messi le dijo, tomá, hacé el gol, ¿viste? Y Julián Álvarez le pegó le faltó la profesionalidad, los más de 100 millones de dólares que vale, creo yo. A Julián Álvarez le faltó eso. ¿Lautaro Martínez? No sé.
1: Lautaro no tocó una pelota, la del penal.
0: La del penal no hizo nada, ¿viste?
1: Pero son puntos de vista.
0: No rinde en la selección.
1: Son puntos de vista. Julián tiene que entrar de titular. Julián tiene que ir de arranque.
0: Julián Álvarez no está enganchado. Las declaraciones que él hace después del final del partido te están marcando que el tipo está concentrado en su pase, que si se va a ir o no se va a ir del Atlético de Madrid, ¿viste? Vos me hacés esa pregunta después del partido y te voy a decir, che, mirá, la verdad es que no, ni idea, yo estoy en el Mundial ahora. El tipo está pensando en otra cosa, creo yo. A mí me hace ruido eso, digamos, ¿no? O sea, un tipo que debería estar concentrado en el Mundial, el tipo está ahí, ¿viste? Quiero cumplir mi sueño, dice, de irme del Atlético de Madrid, qué sé yo. Pero nada, pará. Esa pregunta haceme después que termina el Mundial. No sé, es lo que yo veo, ¿eh? Cada uno con su análisis, pero no lo veo concentrado, no lo veo a un tipo que está ahí con todas las garras que tuvo en otros Mundiales. Que tuvo en otros Mundiales. Yo creo que esa es una cuestión, digamos, que eso es lo que lo hace diferente a Messi de todos los jugadores de la selección. A Messi y a Maradona, digamos, ¿no? Viste que lo hacen tipos que se ponían la camiseta y eso sí que era lo único que le interesaba, lo único. Y otros jugadores más, digo estos dos jugadores porque son símbolos de la selección argentina. Pero hay otros jugadores, muchos más seguramente, pero bueno, viste, ahí hay que hilar un poco más fino. Pero después hay jugadores que se ponen la camiseta porque, bueno, juegan bien, qué sé yo, viste, pero es como que le da lo mismo, no sé. Es lo que por ahí uno ve, digo, ¿no? Por eso yo creo que le falta, vos para jugar en la selección tenés que jugar con muchísima intensidad, con mucha concentración, no tenés que desentonar en ningún segundo, nada, porque eso es máxima concentración. Vos estás jugando lo más sagrado que es un mundial, y tenés que ganarlo. Y tenés que jugar con ese concepto en tu mente. Entonces vos, desde que te nombraron o te convocaron, ¿no? Que es el término, te convocaron, vos ahí ya te olvidás de todo y te concentrás solo en eso. Eso es lo que yo veo, que muchos jugadores no están con eso. No están con eso. Y ojalá que esto que pasa con Messi, que Messi metió 5 goles y el resto 0, le diga, muchacho, entre todos hablen, che, boludo, tenemos que hacer algo, mirá esto, ¿viste? No sé. Que les marque a los otros, cómo es el tema de jugar en la selección argentina. Que lo miren a Messi, que lo miren, lo vean jugar y digan, che, hay que jugar así, indudablemente. Es lo que yo veo, preocupado por lo que se viene. Los partidos son partidos muy difíciles. Muy difícil, y bueno, vamos a ver qué pasa en el otro partido, o sea, porque el otro partido, aparentemente Scaloni va a poner un equipo alternativo, no sé si 100% alternativo. Messi tiene que jugar sí o sí, es el hombre que no debería jugar y tiene que jugar. ¿Cómo le decía a la hinchada que Messi no va a jugar? O sea, las entradas se venden porque juega Messi. No, porque ya están todas vendidas, pero vos tampoco le podés, es como que le estás jodiendo a la gente, ¿viste? Si no juega Messi. O sea, tiene que entrar a jugar. Es lo que yo veo, qué sé yo. ¿Qué tenés para decir, Sato? Porque vos me mirás así con ganas de decir...
1: No, porque te veo muy negativo con la
0: No, o sea, yo no.
1: O sea,
0: yo quisiera ir a hablarle a los muchachos.
1: No, pero yo entiendo y veo lo que hace Messi, pero no me parece que el resto del equipo esté tranquilo porque juega. O sea, ayer... un partido durísimo fue, no fue un partido fácil. De hecho, el mismo Messi dice, pateé muy mal el penal, y el equipo no se bajoneó y lo sostuvo hasta que llegó el gol de Messi. Lo sostuvo en todos los ámbitos de la cancha, desde el medio campo, pasando por la defensa. Sostuvo el resultado, sostuvo el juego. Hubo momentos muy complicados. Lo que pasa es que hoy vemos el partido 2-0 y con un Messi consagrado y pero cuando estaba 0-0 la situación no era fácil. En un momento dado se vino a Austria, jugaban fuerte, ponían el físico, y hacían sentir el rigor del fútbol. Sin embargo, el equipo sostuvo hasta que se pudo convertir el gol, y después en el 1-0 también, en cualquier momento parecía que quebraban o que, pero, o sea, hay equipo. De ahí a que tal vez como vos decís, Julián Álvarez esté pensando mitad en el Mundial y la otra mitad del tiempo en lo que puede pasar con su pase, que no es menor, hay una... ahí seguramente hay una cuestión, pero no me parece que el equipo esté jugando como vos decís. Me parece que hay, y en todo caso podemos mirar el partido de vuelta y te vas a dar cuenta que hasta que Messi hizo el primer gol hubo un momento muy complicado, y mucho más cuando erró, porque Messi ahí desapareció, y los mismos comentaristas decían, tenés que mirar la cara de decepción de Messi, y el equipo hizo todo para bancar ese momento. Entonces, me parece que está bueno lo de Messi, pero también hay que resaltar lo que hacen el resto del equipo. Es un juego en equipo. Hay que habrá jugadores... Por eso te decía, para mí, Molina fue el peor, el más bajo. El más bajo de toda la cancha. Pero es mi punto de vista, tal vez estoy mirando totalmente errado, no sé. Lautaro, aparte de la jugada de penal que le pusieron ahí a Tomás el gol... No lo hizo, fue penal. Otra cosa no hizo Lautaro. Para citar puntos bajos. El resto del equipo me parece que anduvo muy bien. Hasta Thiago Almada, que no podía hacer mucho con el equipo, con el físico que tiene al lado de los austríacos, que llegaba por la cintura. Sin embargo, creo que aportó lo suyo. Pero bueno, esto deja el fútbol, ¿no? O esto es el fútbol. Pasa lo mismo cuando hablamos de
0: estamos parece lo de Tese Sport, ¿viste? Y nos quedamos. No, mi punto de vista, digamos. Bueno. Yo hago un análisis de proyección, digamos, ¿no? Y esperemos que los muchachos se enganchen a full, porque es muy difícil, es todo muy difícil. Uh-huh. Y lo que pasó el año pasado, el Mundial anterior, que vos el primer partido perdiste, fue un baño de realidad. Y eso le hizo cambiar a todos, los cacheteó, ¿viste? Cuando te cachetean así para que te despierte. Esa derrota contra Arabia Saudita fue eso. Eso creo yo que es un tema clave, digamos, ¿no? Y a partir de ahí los muchachos se engancharon todos con el liderazgo de Messi. Es lo que por ahí se vio, ¿no?
1: Pero no, bueno. no te olvides de una cosa, de lo del del Mundial pasado. El Dibu Martínez estuvo excepcional.
0: Sí.
1: El Dibu Martínez, con esa excepcionalidad que tuvo... Tampoco había campeonato del mundo.
0: Sí, sí. Y el Dibu no está excepcional este año, ¿eh?
1: Es que no le exigieron todavía.
0: No.
1: Yo no lo vi exigencia.
0: No sé. Yo...
1: ¿Ayer cuántas pelotas tapó? Una descolgó. O sea, no lo exigieron todavía. Vamos a ver.
0: Sí, está en cero.
1: Por eso, pero no lo patearon. Creo que una
0: pateó. Cero goles.
1: Una vez le patearon a la...
0: No, digo por lo de la mano, qué sé yo, viste, viste que por ahí se ve como que el problema que tuvo con el dedo, digo, que se le quebró el dedo. Bueno, en el Mundial opinamos todos, yo no sé por qué estoy hablando tanto de fútbol. ¿Qué hace este hablando tanto de fútbol?
1: Para mí que tenés acciones ahí en algún pase, que si yo estaba viendo los mercados internacionales, ¿de qué
0: claro,
1: pasa?
0: Claro, yo estoy mirando los mercados.
1: Sí,
0: bueno, ahora viene Walter y vamos a hablar con Walter. Walter debe estar enojado, pero no importa, que opine también Walter. Vamos a hablar después de política nacional, ahí es más fácil. 8 de la mañana, 40 minutos.
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0: Seguimos en la mañana, seguimos avanzando en esta jornada, 8:58 minutos la hora en la República Argentina, con todas las informaciones de los medios de comunicación, las noticias que surgen, la mayoría de los títulos de los diarios, a pesar de que ya avanzamos en la mañana, siguen estando y dándose en torno a lo que es el Mundial de Fútbol, muy pocos temas por afuera de esto. No es que no hayan, sino que los medios es como que lo dejan de lado. Por momentos nos olvidamos de la realidad de cada uno y nos enfocamos hacia el Mundial. Así que esto es lo que nos deja este día martes. La temperatura empezó a subir despacito. Y le vamos a preguntar ya estamos entrando en el segundo tiempo de la mañana, Walter, cómo se siente el frío en la calle, cómo está la calle, cómo está la mañana, y obviamente todo lo que nos deja en materia de información. Walter Sotelo García, buen día.
1: Buen día, Satur, buen día, Jorge, buen día a todo el equipo. Una hermosa mañana, ¿verdad? A pesar del frío. Hoy se vive de esta manera. Ayer nos llenamos todos de mucha alegría con el gran triunfo de Argentina, la selección que consiguió ya su clasificación después del resultado de anoche, ya con el triunfo, con la derrota de Jordania. En realidad ya Argentina de esa manera termina primera su grupo, a la espera del partido justamente ya para completar la fase de grupos, que será el sábado a las 11 de la noche. Ya clasificada la selección argentina, y se cree que será con una rotación, seguramente será así, ¿no? Cuidando a algunos jugadores, algunos obligados al cuidado, como el Cuti Romero, que tuvo que salir con esta rodilla. Dijo, en un par de días ya voy a estar bien, dijo el Cuti Romero. Pero esta lesión de la que se está recuperando, jugó a media máquina y le alcanzó a la selección argentina. Me salía de la vaina por venir a opinar acá cuando los escuchaba a ustedes recién acá hablando un poquito de lo que era o de lo que fue el partido. Claro, todos somos técnicos, ¿no? En Argentina nos caracterizamos.
0: No, yo soy hincha.
1: No, sí, todos tenemos un poco de técnico. Todos opinamos y pero todo vale, ¿eh? Todo vale porque la opinión de cada uno obviamente que hace a que se escuchen diferentes opiniones, a diferencia por ahí lo que manifestaban.
2: No, para yo mí, soy opinólogo, no me cuenten, ¿eh?
1: No, como ni técnico. Todos opinamos un poquito y tenemos un poquito de técnico en la cabeza cuando opinamos acerca del estilo de juego, de qué pasó con la selección. 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
1: Claro, con el resultado, con el diario del lunes, como decimos, y obviamente que tenemos el triunfo de Argentina, con el gran momento de Lionel Messi, pero si analizamos el partido desde el minuto cero, este equipo, el de Austria, se le vino encima a la selección argentina desde el arranque, y Argentina jugó un gran partido. Para mí, la selección jugó como un equipo, como debe ser. Si habrán visto la cara de Lionel Messi cuando erró el penal, ¿no? Muy bajoneado, inclusive el relator, yo estaba mirando en las señales de Sport, decía, ¿no? Se lo ve muy fastidioso a Lionel Messi.

0: Y él, así como en su momento Messi sacó al equipo adelante, en este momento el equipo lo rodeó y trató de devolverle la tranquilidad y la seguridad a Lionel Messi. Tanto es así que en el primer gol hay una jugada completamente en equipo, una recuperación desde atrás, una serie de toques, estos ojos en la espalda de Thiago Almada, que hicieron de que Messi defina de manera excepcional, como ya nos tiene acostumbrados. Y de atrás hacia adelante, al Diego le patearon una vez y respondió bien. La defensa, salvo Molina, para ir lo más flojo, tampoco es que jugó un partido horrible, solo que por ahí tuvo algunas salidas desacertadas, no estuvo preciso en los pases, pero es lógico por la falta de fútbol que está teniendo también Nahuel Molina. Para Lisandro Martínez, la verdad, hay que sacarse el sombrero, porque con la estatura que tiene, le ganó todas las pelotas divididas, salvo algunas que cabeceaba forzado y no llevaba peligro al arco. Jugó un gran partido Lisandro. El Cuti, que jugaba en media marcha por la lesión, obviamente se lo vio con esta molestia ya de minuto cero, porque no iba a todas y tuvo que hacer doble trabajo Lisandro, por eso más destacada aún la presencia del zurdo. Por el carril izquierdo, muy buen partido de Medina, que le está generando seguramente un dolor de cabeza de los buenos a Lionel Scaloni, porque Tagliafico volvió bien, pero Medina jugó muy bien en el carril izquierdo. Prácticamente el equipo europeo no pudo evitar por ese lado. En el medio campo, el mejor de todos, el mejor de la cancha después de Messi, obviamente, fue Enzo Fernández, la figura del partido, que se puso el equipo al hombro, que manejó el mediocampo. También buen partido de McAllister, y como en el primer partido destacamos que había jugado bien De Paul, este fue un partido para el olvido De Paul. Creo que ahí también se entiende el sufrimiento, por ahí se quiere, de Argentina, el no recuperar antes la pelota y replegarse mucho, porque como dice el propio Scaloni, cuando el motorcito no va bien de arranque y Argentina sufre medio campo, y De Paul no estuvo en sus mejores partidos, y eso hizo de que el equipo europeo se le venga encima todo el tiempo. Adelante, un trabajo de desgaste que se lo vio hacer a Thiago Almada, que Scaloni le pide que haga un trabajo que no hace muy bien Giuliano Simeone. Me hubiese gustado ver al hijo del Cholo en esa posición, porque él lo hace muy bien, esto de entrar y salir y de presionar constantemente. No estuvo mal Thiago Almada, pero no le sale, no le es natural al jugador, que es muy bueno, pero en esa posición me parece que Giuliano puede darle un poquito más. Y arriba también un trabajo de desgaste que hizo Lautaro Martínez, que tuvo que pelear todo el tiempo con la defensa del equipo europeo. No puede convertir todavía, no tiene goles en mundiales Lautaro, y cuando por ahí tuvo una chance no se le dio, se fue muy molesto pateando las botellas cuando le tocó salir. Pero el equipo es así, ¿no? Después, obviamente, que tenemos al mejor de todos y ese hizo la diferencia en este partido. Pero no es que me desagradó la selección argentina, porque, como dijo Otamendi, ahora que somos campeones, todos nos quieren ganar y todos van a hacer lo posible para ir a presionarle y a jugarle al campeón del mundo. Y de ahí está también la mano del técnico y la sapiencia que tiene Lionel Scaloni de poder encarar los partidos de diferente manera. No podemos pretender que todos los partidos de Argentina tenga un amplio dominio porque no lo va a tener de aquí. Me parece que Argentina, salvo que juegue con un equipo y ya de aquí en más, cada vez van a ser más difíciles los equipos, inclusive, a prepararse, porque todos, de aquí en más, los que van quedando, van a quedar los que ya se va depurando esto, ¿no? Entonces, tenemos que acostumbrarnos también a esta nueva selección argentina. Messi dependiente, y sí, un poco, pero también la Argentina juega más en conjunto, busca el juego equilibrado, los bloques, los juegos en bloques. Y me parece que vamos a tener que acostumbrarnos a ver a esta selección de aquí en más. No es que no me gustó, me pareció un gran partido de la selección argentina, y que va a tener rotación obligada, como decíamos. Ya se habla de que en la defensa va a estar Otamendi, en el carril derecho va a volver a sumar minutos Montiel, va a jugar Tagliafico seguramente también por el carril izquierdo. En el medio campo es muy posible que vuelva a sumar minutos Leandro Paredes ya en el arranque, en lugar de Paul. Va a jugar Julián Álvarez, que tuvo una pelota, Julián, una tuvo, no es para pegarle tanto a Julián. Por ahí las declaraciones, y sí, coincidimos un poco en ese sentido, sí, con Jorge, que decía, ¿no? No debería haber respondido algo que está por fuera de la selección argentina, pero bueno, le preguntaron, le llevaron a responder y él respondió. Y después se magnifica todo hoy en día, ¿no? Una palabra, una frase que diga y de algo hay que hablar, algo hay que decir. Y él manifestó de que ya no está cómodo en el Atlético de Madrid. No lo dijo de esa manera, pero sí lo entendieron. Y el Atlético de Madrid hoy sale a responderle también. ¿Cláusula o nada? Cláusula o nada, dijeron el Atlético. Pero yo creo que va a aparecer el dinero. Hay tres equipos hoy por hoy que están interesados: el Barcelona desde un principio, el Real Madrid y también el París. Tres.
1: Y el Arsenal potencias. El Arsenal apareció ayer, pero el problema del Arsenal, o sea, no solamente el Arsenal, sino volver a Inglaterra, es un problema familiar que tiene por el tema de la visa. Vio que Inglaterra no está dentro de la comunidad europea. Entonces ahí es el problema de los familiares que tienen que estar continuamente rindiendo cuenta de otra manera administrativamente para estar en Inglaterra. Y ese es el problema que tiene Julián Álvarez.
0: Claro. Por ejemplo, también el Real Madrid estaría dispuesto a poner plata, pero también ahí está el tema del fair play financiero también, ¿no? Hay mucho dinero que ya puso por Cucurella, ahora a invertir nuevamente por Julián. Además, que todos ya van por el hecho de que Enzo Fernández también está ahí, que muchos ya lo dicen como futuro refuerzo del Real Madrid. Y lo del Barcelona fue el primero, ¿no? El primero en ponerle el ojo al atacante del Atlético, que ayer tuvo una jugada, pero también desencadenó una serie de rutas. Después, Paredes, cuando tuvo la sapiencia de en vez de pegarle él, habilitarle a Messi, que si ven la jugada, en el primer pase también le taparon, y recién en el segundo pudo meter con su pierna izquierda, entre medio de tres defensores, la pelota que le dio el triunfo definitivo a la selección argentina. Para volver a ver así a la selección en un partido definitorio, tendremos que esperar ya a los 16avos de final, porque el partido del sábado, como decíamos, va a ser con recambio, pero el partido de 16avos va a ser el día viernes de la próxima semana a las 7 de la tarde. Un lindo horario, y ahí veremos quién será el rival de Argentina. Estamos mirando recién acá las posiciones, ¿no? Donde España es el puntero del grupo H, justamente contra ese grupo es la definición, ¿no? De Argentina 16avos, España tiene 4 puntos, Uruguay no está, a pesar de que está comprometido, ¿no? Obviamente su clasificación, podría tranquilamente sacar un buen resultado y ubicarse, y después aparecen Cabo Verde y Arabia Saudita, y todos, todos con chances de meterse en los 16avos y ser rivales, hipotéticos rivales de Argentina, ¿no? Así que cualquiera de estos cuatro, España es el que menos chances tiene, porque si terminó lo primero ya no se enfrenta, pero el segundo, que podría ser Uruguay, podría ser Cabo Verde, o podría ser hasta Arabia Saudita, que hoy tiene un solo punto, rival en 16avos de final para la selección argentina. Así que los análisis, los comentarios y todo lo que dejó el partido van a continuar. Como decía Saturn, las informaciones de interés general, todas en la jornada hoy, pasan por la selección argentina, la clasificación, el mundial, los partidos que se van a jugar en la jornada de hoy, que son varios nuevamente en este día martes, que tiene partidos realmente muy atractivos en esta jornada, donde se destaca Portugal con Cristiano Ronaldo en la cabeza a las 2 de la tarde enfrentando a Uzbekistán. A las 5 de la tarde juega Inglaterra, enfrenta a Ghana. Inglaterra, una de las favoritas, que veremos si puede rubricar su buen desempeño en el primer partido, enfrentando ahora sí a un equipo complicado, como es el africano, Vamos a ver qué pasa ahí con el equipo de Inglaterra. Después, a las 20, Panamá ante Croacia. Este sí, Croacia la tiene complicada, pero enfrente tiene a Panamá, un equipo que en teoría podría ser fácil, ¿no?, para el conjunto europeo. Y a las 11 de la noche, Colombia enfrentando a República del Congo. Colombia, que también necesita de ganar, pero como es puntera en su grupo, tiene chances también el conjunto sudamericano, pero un poquito tarde, a las 11 de la noche arranca este partido en la jornada de hoy, cerrando esta segunda fecha ya de lo que es la fase de grupo, ¿no? Después se viene la tercera fecha y después ya nos vamos a meter seguramente en 16avos de final en este mundial más largo, obviamente, que es porque tiene a más equipos. y también mucha competencia. No sé qué le parecerá a usted, pero me parece que es uno de los mundiales con más goles en los últimos tiempos, ¿eh? En todos los partidos hay goles y partidos muy, muy parejos, lo que hace muy atractivo y hace que no extrañemos por ahí el fútbol local. No estamos extrañando, ¿no? Porque hay mucho fútbol, muchos partidos atractivos, y del fútbol local solamente podemos decir de que hay pretemporada, que tanto Boca como River se están preparando para el segundo semestre. Ayer finalmente pasó la revisión médica al nuevo refuerzo de Boca, Lozano, el uruguayo, que ya se va a sumar a la pretemporada. River, que está en España, que ya tiene a sus jugadores que estuvieron participando también como sparring, caso Beltrán, caso Fleitas, que ya se han sumado al equipo, también se va a sumar el nuevo refuerzo. Y ya empiezan a sonar otros nombres, inclusive. Por el lado de River, los futbolistas que no partieron a España ayer hicieron trabajos por separado, se quedaron en Ezeiza, a la espera de ver qué iba a pasar con algunos de ellos, entre ellos Germán Petzela, por ejemplo, que hasta el momento no ha tenido ofertas para irse, y en River no hay posibilidad de quedar y seguir entrenando en el plantel hasta que aparezca alguna oferta o alguien que quiera contratar a los 15 futbolistas que quedaron colgados, que no van a ser tenidos en cuenta por el Chacho Codet. Ahora le ofrecieron a Álvaro Montero, jugador del Botafogo, fue ofrecido a River, y River está evaluando a ver bajo qué términos. También a la espera de qué va a pasar con Beltrán, el delantero, con Santiago Beltrán, que ya tuvo el ok del Torino, hay acuerdo entre River y el Torino, pero el jugador tiene que negociar su contrato para poder volver a River y ponerse a disposición del Chacho Codet. Informaciones que tienen que ver así como para mechar un poquito con el Mundial y el fútbol local, otros equipos que están en busca de técnicos, equipos que buscan reforzarse, pero no hay más que eso, más que la Copa del Mundo, ahí si hablamos de fútbol. Y después, bueno, tenemos que hablar también un poquito de Fórmula 1, de Franco Colapinto, de lo que se viene nuevamente con la escudería de Alpine, que en los últimos tiempos ha mejorado muchísimo, muchísimo, y sobre todo, bueno, posicionándose en lugares donde antes eran impensados para esta escudería, que lo tiene también ahí a Franco Colapinto a la espera del Gran Premio de Austria. Esperemos que allí también se pueda destacar a Argentina, ¿no? Con el piloto argentino. Pero todas esas informaciones que van surgiendo a lo largo de la mañana, le vamos a ir echando con noticias que van surgiendo también, habilitando desde horas tempranas en los números de la radio, el número para el cual nos dejan allí los mensajes. Tempranito me decía un oyente que extravió unos anteojos ahí, en la zona del kilómetro 7, kilómetro 8. Si alguien encontró unos anteojos recetados, pueden comunicarse. Ahí ya le digo el número que nos dejó ahí habilitado este oyente, para que le puedan acercar unos anteojos recetados que son muy importantes, se lo necesito para trabajar. 3751-61-2264, 61-2264, o bien se comunica con nosotros al 44-3492, que vamos a ser de nexo si alguien encontró unos anteojos recetados en la zona del kilómetro 8, calle Paraguay, ahí en cercanías a Ceferino, por ahí me decía el oyente bien temprano que se comunicaba, y bueno, así como lo pueden hacer todos los oyentes, al 44-8492, nos deja ahí los mensajes de texto, los audios, se puede comunicar con la producción también. Santo, lo esperamos mañana. ¿Ya amanece más temprano, puede ser o no?
1: Me pareció que
0: a las 7 de la mañana ya había claridad hoy.
1: Lo que pasa es que hoy estaba despejado nada más.
0: Pero a las 7 de la mañana estaba clarito.
1: Estamos en los días más cortos del año, y las noches más largas.
2: Cuando arranca el invierno,
0: porque la última vez que me levanté tan temprano estaba oscuro. Estaba oscuro a las 7 de la mañana. Sin embargo, hoy estaba clarito. Puede ser que sea por eso, ¿no?
1: Se levantó tarde, por eso.
0: Sí, me levanté más tarde. Sí, puede ser. A las 7 me levanté.
2: Con el tema del mundial.
1: Según lo que dicen, lo que se sabe de la ciencia, esta semana es la de las noches más largas del año.
0: Claro,
1: a partir de, ¿no? Claro, sí, a partir del 28, 29 de junio empieza progresivamente a alargarse nuevamente los días.
0: El 23 es el día de San Juan.
1: Hoy, ¿no? A la noche.
0: A la noche. Las promesas que se suelen hacer, ¿hizo alguna vez
1: eso? Pregúntale a Tuti, hoy hablábamos con Tuti de eso.
3: ¿Pero eso es para amanecer o hoy a la noche?
1: Hoy a la noche.
3: Sí, sí. Ajá. Bueno, claro, importante, claro. Digo, para...
0: Mejor clavado el cuchillo, ¿dónde? Me dice Tuti, mejor clavado el cuchillo en la planta de banana.
3: Sí. Media rara las promesas esas, ¿eh?
0: Sí.
3: Todas esas que...
0: Claro, lo que pasa es que se mezcla un poquito con las creencias. Claro, son creencias populares quedaron, bueno, por la cercanía con el Paraguay también. Pero bueno, entonces mañana día de San Juan. San Juan dice que sí, es la tradición. Lo esperamos Saturn mañana.
1: Buena jornada para todos, hasta mañana.
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0: Seguimos en la mañana, 9:28 minutos en todo el país, con todas las noticias y las informaciones que también tienen que ver con nuestra localidad. El próximo jueves, jueves es 25, está previsto el Maker Fest en nuestra ciudad, tiene que ver con la escuela de robótica. Estamos con Soledad Valdivia. Soledad, buen día. Walter Sotelo la saluda.
1: Hola, buenos días, Walter.
0: Bien, bien. He querido conocer un poquito acerca de esta actividad que se están organizando para el día 25.
1: Sí, te cuento. El 25, entonces, de 15 a 18 horas en la plaza del kilómetro 9, vamos a estar haciendo esta fiesta, ¿sí? Como para también aprovechar e invitarlos al 7 de agosto, que va a ser la Copa Robótica Provincial, acá en nuestra ciudad, que se da en esta oportunidad se va a dar en el Colegio San José, ¿sí? Cada año se van haciendo diferentes etapas, y este año, bueno, toca una vez más en El Dorado. Entonces, esta fiesta de este jueves 25 es para también invitarlos.
0: Es un adelanto.
1: Darnos a conocer, es un adelanto de lo que va a ser ese evento, donde vamos a poder exponer nuestros proyectos, dar charlas informativas y charlas acerca de diferentes temas como la inteligencia artificial y los diferentes trayectos, de qué se tratan, los diferentes espacios, para que el que no nos conoce conozca a dónde puede asistir, qué tenemos para ofrecerles, que nuestras clases son gratuitas, que esa es una pregunta frecuente, y poder interactuar con todo el que quiera participar, el que pase, el que quiera conocer. Vamos a estar ahí para dar a conocer nuestros proyectos.
0: Son alumnos de la escuela de robótica los que van a estar ahí participando, ¿no? O exponiendo.
1: Todos son alumnos y profesores de la sede de robótica, de los diferentes espacios, ya que tenemos el espacio del kilómetro 9, en Saavedra 19, también los Lapachos, Casa Abierta, que es el kilómetro 1, adultos mayores en el kilómetro 2, el kilómetro 7, en el ciclo del kilómetro 7, Pinares, y bueno, los diferentes espacios, comentando qué se hace en cada lugar, ya que la realidad de cada espacio es distinta, entonces se va comentando qué tenemos para ofrecerle. Y lo que tiene esto también es que es libre, porque en la Copa Robótica hay que inscribirse y todo tiene un cupo. Y es para los diferentes espacios, como para las escuelas de la ciudad y de otras localidades. En cambio, este evento va a ser libre, gratuita y abierta a todo el que pase y quiera probar. Es bienvenido.
0: Hemos visto en los banners que se están distribuyendo, bueno, que hay carreras robóticas, sumo robótico, seguidores de línea, desafíos maker y charlas y talleres también.
1: Sí, vamos a estar teniendo los diferentes espacios, así como también vamos a estar haciendo la presentación de un libro en compañía con la biblioteca municipal. Vamos a estar exponiendo un libro de cuentos que tiene que ver con los diferentes componentes y las diferentes instancias de robótica, escrita por un compañero de la sede Maker también, así que vamos a estar haciendo la exposición para que conozcan y que los docentes invitados, los docentes tanto de primaria como de los jardines de infantes puedan conocer, ya que en todas las escuelas se está, y en los jardines también se está dando un inicio en robótica, entonces que puedan conocer este libro de cuentos para poder trabajarlo en los diferentes espacios.
0: Una pregunta que siempre surge es, ¿en qué momento puede uno ingresar o inscribirse en la escuela de robótica?
1: Nosotros tenemos abierto desde octubre hasta marzo o abril, están siempre abiertas las inscripciones para dar inicio a las diferentes los diferentes trayectos, ¿sí? Pero a lo largo del año siempre están las puertas abiertas para que el que quiera comenzar, el que se anime, el que no tenga problema de iniciar, aunque los demás ya estén un poquito más adelantados, se puede iniciar. Y bueno, siempre se trabaja con dos profesores, uno técnico y uno pedagógico, como para que puedan atender a todos. Y los grupos tratamos de que no siempre sean numerosos, para que justamente por uno de estos motivos, porque sabemos que a lo largo del año siempre recibimos alumnos nuevos.
0: ¿Y respecto a las edades?
1: Las edades a partir de los 3 años. Hemos tenido incluso hasta niños de 2 que quieren venir, que quieren participar, porque bueno,

0: ven a sus hermanitos participar, pero la edad es desde los 3 años y luego no tenemos límite de edad. Uh-huh. Adultos mayores seguimos trabajando en el kilómetro 2 con unos amplios grupos, adultos, jóvenes, niños entre 5, 9, 12, de todas las edades.
1: Uh-huh. Y todos estos van a estar en esta fiesta, Maker Fest, el próximo jueves.
0: Sí, todos están convocados, no solamente nuestros alumnos, sino hemos hecho las invitaciones a las diferentes escuelas. Uh-huh. Sabemos que el horario por ahí resulta complicado porque muchos de nuestros alumnos asisten a las escuelas de la tarde y las escuelas por ahí, si están más lejos, les resulta difícil venir. Pero bueno, todos están invitados para que no se pierdan la oportunidad. Y como te decía, es totalmente gratuito, es para disfrutar un rato. También va a haber intercambio de figuritas, así que todo el que tenga figuritas...
1: Por si fuese poco todo, ¿no? Por si fuese poco se suma esto, que tiene que ver con el Mundial. Ajá. Y un espacio especial para el intercambio de figuritas, entonces, para el álbum.
0: Sí, de figuritas, tanto para grandes como para niños, porque sabemos que todos compraron su álbum, todos tienen su figurita y todos están entusiasmados en poder llenar el álbum. Así que están todos invitados. El horario, muchos me preguntaban de por qué justamente ese horario, y resulta que el horario de la mañana es sumamente complicado. Uh-huh. El horario en esta fecha, que hace frío, sí, ya a las 18 ya empieza a bajar mucho la temperatura y pronto baja la luz. Así que bueno, creemos que ese horario es mucho, mucho mejor para que todos puedan asistir.
1: Bien, de 15 a 17 entonces, el día jueves.
0: De 15 a 17 vamos a estar seguramente un poco más.
1: Uh-huh.
0: Si la comunidad nos acompaña, vamos a estar todo el tiempo que sea necesario para que todos la pasen bien, se diviertan y se saquen todas sus dudas.
1: Muy bien, Soledad, muy amable, gracias por el contacto.
0: Gracias a usted y bueno, gracias por difundir siempre nuestro trabajo. Las puertas están abiertas siempre para todos, así que los invitamos siempre.
1: Bien, que tenga buen día. Hasta luego.
0: Igualmente, hasta luego.
1: Hoy estábamos hablando con Soledad Vallejo de la Escuela de Robótica, promocionando este Maker Fest el próximo jueves en Plaza Sarmiento, donde van a estar exponiendo todos los trabajos y las distintas tareas que hacen en la Escuela de Robótica, como son los robots, carrera robótica con autos que se manejan por Bluetooth, sumo robótico, que son estos robots que combaten entre sí, de diferentes tamaños, diseños y potencia, también la precisión y programación de seguidores en línea, desafíos maker, creatividad, resolución de problemas y charlas y talleres también para aquellos interesados en conocer un poquito más acerca de la robótica.
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0: ¿cómo es que decía Walter? ¿Lo digo o no lo digo? ¿Lo digo? Leemos los mensajes, ¿eh?, de los oyentes al 44-84-92. Mensajes que nos dejan, ¿eh? Yo, la verdad, que quise defenderlo un poquito, pero yo venía hacia la radio escuchando y me dieron ganas de venir a intervenir también porque decían... Pero bueno, es parte también de la opinión de cada uno. Dejen de poner mala onda, sacalo al aire de ese, dice un oyente. Después otro, tenemos re-equipo y vamos para adelante. Por esa clase de personas el país no prospera, solo critica. Que vaya a jugar a la pelota si sabe tanto. No, bueno, no, todos tenemos derecho a opinar, ¿eh? Todos tenemos... ¿Para quiénes son los mensajes, Tuti? Estos mensajes que mandan la...
1: Pero Walter, se trata de eso, claro, de opinar, digamos.
0: Pero obviamente que sí, todos tenemos derecho a opinar, está bien.
1: No, vale, no,
0: y
1: no
0: vamos a escuchar. Y por suerte, todos tenemos que opinar. Porque, imagínense qué aburrido va a ser si todos opinamos igual, lo mismo. Iba a ser muy aburrido esto.
1: Totalmente, totalmente. Pero bueno, yo insisto con lo mío. Yo creo que hay que estar con los pies en la tierra, digo, ¿no?
0: Más compromiso exige. Más compromiso hacia la selección.
1: Messi dependiente no puede ser tan Messi dependiente. Eso es en realidad lo que quiero decir, ¿no? Porque creo que falta más compromiso de algunos jugadores. Eso es lo que yo vi ayer. Y bueno, esperemos que eso cambie, digamos, ¿no? Nada más que eso, porque después ya los otros partidos, si perdiste, ¿viste? Creo que yo que ya quedaste afuera ya.
0: Y como siempre, el verdadero mundial arranca ahí cuando empieza los playoffs, cuando empieza el mata-mata.
1: Claro, imagínate vos si te toca un España, digamos, ¿no? Pero bueno, a lo mejor también los jugadores por ahí están así un poco con la guardia baja y están tan, con el Messi dependiente... Creo yo, algunos, por eso, qué sé yo, viste, como que están tranquilos. Pero bueno, todo el mundo habla de Messi, ¿no? Hoy hablábamos de los diarios, es impresionante.
0: La tapa de los diarios en el mundo.
1: Los diarios del mundo están todos rendidos ante Lionel Messi, dicen los títulos de los diarios, porque...
0: El diario Marca, que es un diario netamente madridista,
1: sí.
0: Igual lo pone a Messi como el mejor.
1: Todos los diarios, ¿no? Porque vos... El Marca, por ejemplo, Messi 18, dice la tapa del diario, digamos, ¿no? Hablando justamente de este doblete de Messi que le permitió superar el registro de histórico de Clos, ¿no? Ese es uno de las tapas de los diarios. El diario AS, que también es otro diario destacado a nivel mundial del deporte, Messi sube al cielo, dice, ¿no? En todos haciendo referencia a esto... de que es el goleador, el máximo goleador de los mundiales, ¿no? El doblete que lo coloca en solitario como el máximo artillero de la historia de los mundiales con 18, pese a fallar un penalti, dice también otro de los diarios Mundo Deportivo. Todos diarios que son destacados a nivel... mundial, que son referencia, ¿no?, del deporte. Sos leyenda, dice otro diario. Después, bueno, los diarios italianos también. No hay nadie como él, dice uno, ¿no? Un diario de París, Copa del Mundo, Messi, el máximo goleador de la historia. L'Equipe, el rey del mundo.
0: Y un diario francés, además.
1: Estoy leyendo dos diarios franceses, ¿no? Y así que, bueno, los diarios ingleses también, ¿no? El Telegraph dice: Messi, el mejor de todos los tiempos. Bate el récord de la Copa del Mundo. El diario Portugal: Messi es el máximo goleador de todos los tiempos de los mundiales. Así que, bueno, todos los medios internacionales están haciendo referencia a esta situación de Messi, ¿no? Que ayer se convirtió en el jugador con más goles en la historia de los mundiales y que a eso hay que sumarle, ¿no?, con más partidos, más minutos y un montón de...
0: Batiendo récords. Y que va a seguir, al menos durante este mundial, batiendo varios récords más. Obviamente que la competencia directa hoy está con Kylian Mbappé, que viene de atrás y que seguramente en algún momento lo va a superar.
1: Sí,
0: y digo esto porque
1: es la joven, ¿no? Claro.
0: Y porque tiene todavía un par de mundiales por delante, ¿no?
1: Sí,
0: y está muy cerca.
1: Sí.
0: Pero
1: ojalá que siga jugando, sí. Porque la verdad que vos lo ves jugar a Kylian Mbappé, es un
0: gran jugador.
1: Es un gran
0: De otra característica, obviamente, y seguramente en un momento lo va a superar. Pero disfrutar de este momento, disfrutar de lo que es para nosotros este gran jugador Lionel Messi, que para muchos sigue siendo sorpresa en este mundial, porque ¿qué pensábamos el año pasado nada más, o a principios de año? ¿Llegará Messi? ¿Llegará a jugar un mundial más?
1: Claro.
0: Hasta los minutos previos a la lista, algunos dudaban porque se había retirado con algunas molestias. ¿Cómo llegará Messi al mundial? Pero para mí que fue toda una estrategia. Como en su momento, ¿se acuerdan cuando Gallardo dijo es una estrategia? Y jugó un pésimo partido para después ganar un clásico. Me parece que lo de Messi también. Una estrategia que lo hizo en su club, el Inter de Miami, jugando poco, saliendo con algunas molestias antes de la Copa. Sin embargo, ahora se lo ve en su mejor momento. Un Lionel Messi que, si bien es cierto lo que decís, esto de ser Messi dependiente, pero también da gusto verlo así a Messi, en su mejor versión. Es emocionante, emociona a Messi, la verdad, cuando uno lo ve dentro de la cancha recuperando en el fondo, avanzando, siempre haciendo un paralelismo, y los argentinos también tenemos esto, siempre querer compararlo con otro, no falta alguno que dice, pero Maradona siempre hizo esto, pero eran otros tiempos también, ¿no? Y verlo a Messi con la edad que tiene, jugar con tanto hambre de fútbol, y seguramente que a más de uno, algún retractor, hoy no tiene ni un tipo de parámetros como para criticar al mejor del mundo, ¿no? No
1: sí, disfruta muchísimo él, ¿no? Yo creo que disfruta mucho jugando, disfruta mucho haciendo declaraciones también, porque después él se quedó haciendo declaraciones.
0: Sí, se queda. Como... Saludó a todos los que estaban afuera.
1: Todo el mundo.
0: Había varios exfutbolistas que lo estaban esperando. Lo estaban esperando.
1: Él hablaba con
0: y
1: todos.
0: Y salió a hablar con todos. Es un Messi distinto, que disfruta de lo que hace y emociona, sigue emocionando a todos los argentinos. Ahora, en relación al resto del equipo, y creo que el resto del equipo también está disfrutando, me parece que por eso, por ahí, puede notarse cierta relajación, pero no creo que sea así, porque cuando las papas queman, el equipo sale.
1: Uh-huh.
0: Cuando las papas queman, el equipo sale, y se ve un equipo, para mí, con falta de compromiso, por ahí, exageradamente relajado, pero por la inmensa confianza que tienen, me parece que es por ese lado, ¿no? La confianza que se tienen ellos mismos y que le tienen al propio Lionel Messi, ¿no? Y por ahí nosotros que lo vemos desde afuera y podemos notar de que se juega con otra, qué sé yo, por ahí queremos ver un equipo que salga más aguerrido, apretada, más arriba, pero la Copa del Mundo es larga, la Copa es un campeonato más largo que el anterior. Y el propio Scaloni lo dijo en su momento, hay que ir de a poco, hay que ir regulando la marcha, cuidando todo, y sobre todo porque esta selección llega muy golpeada, con muchos lesionados, recuperando algunos. Creo que por ese lado también hay jugadores que se están cuidando, cosa de apretar el acelerador más adelante.
1: El que habló fue Klose. El que tenía el récord, Walter.
0: El que fue bancado en su...
1: Claro, es el mejor, dijo, ¿no? Este histórico delantero alemán, con mucha historia, dijo que Messi... Y bueno, él antes ya había hecho declaraciones del tema de Messi, digamos, ¿no? Que él dice que es un gran admirador de Messi, porque es un genio, dijo. Y además dijo que los récords están para romperse, ¿no? Así que él ya había anticipado, digamos, de que de alguna manera, en algún momento, Messi lo podía llegar a superar. Eso él hizo, esas declaraciones le hizo... En otros momentos, pero ahora dijo es el mejor, sin dudas es el mejor, así que bueno.
0: El que habló también es Ronaldo Nazario, el gordo, como lo conocemos.
1: Sí.
0: Dijo 39 años, yo cuando tenía esa edad tenía 120 kilos, dijo.
1: Se había dejado hace varios años el fútbol y tenía 120 kilos.
0: 120 kilos.
1: Claro, lo que le llama mucho la atención a todos los jugadores, ¿no? De esa estirpe, de ese nivel, es la edad que él tiene, Messi, y la energía que tiene y cómo se mantiene, ¿no? Indudablemente su vida pasa por jugar el fútbol, porque viste que es un tipo que no tiene nada de raro en su vida, viste, alguna historia con mujeres, así que la mayoría de los que están en el fútbol tienen, ¿no?
0: Claro.
1: Pues no sé si hay alguno que se salva de eso, pero todos tienen historias raras, ¿no? Alguna denuncia de algún tipo, qué sé yo. Y después, bueno, en la vida vos vas cometiendo errores, ¿no? Todos los seres humanos cometemos errores, hacemos bacana y vamos yendo.
0: Claro.
1: Pero este tipo, viste, lo miran con lupa y no le encontrás nada.
0: Lo había dicho el ya fallecido Papa Francisco en su momento. Messi es todo lo que está bien, dijo.
1: Sí, es una cosa de loco.
0: Crack dentro de la cancha y fuera de la cancha.
1: Fuera de la cancha, exacto.
0: Entonces, no le encontrás ni
1: ¿cómo
0: una
1: ¿cómo hace, digo, no, para mantenerse así tan, no sé si decir, tan limpio, tan puro, así, digamos, en la vida? Porque es un tipo que no comete errores. Te estoy hablando de errores de otro tipo, ¿no? Dejalo afuera lo del fútbol y él en su vida personal, qué sé yo. Se ve que es una persona muy contenida también por su familia, ¿no?
0: Sí, a pesar de que, bueno, sí, en el entorno familiar tuvo, en sus hermanos, podía en algún momento...
1: Sí, ¿te acordás de esa época?
0: No lo pudieron salpicar. A él no lo pudieron salpicar. A él se mantuvo limpio como siempre y bueno, y eso es lo que hace que, reitero esto, ¿no? Hace de que cada vez que lo vemos en la cancha nos emociona a todos este gran Leo Messi.

0: El que también tuvo una reacción con este tema del fútbol de ayer, fue Colapinto, Walter, que vos comentaste, que se viene
1: el Gran
0: Premio de Austria, digamos, ¿no? Te amo más que ayer, menos que mañana, puso Franco Colapinto, rendido también ante esta histórica actuación de Lionel Messi. Y la propia cuenta oficial de la Fórmula 1 ayer se subió al clima mundialista porque hizo una publicación dedicada justamente a Franco Colapinto en coincidencia con el calendario de la Fórmula 1 que se juega en Austria. Y dice, para Messi pasó a Austria, para Franco es lo que se viene, ¿no? Franco, que tiene que correr ahora en Austria y que Argentina, Messi, pasó con un gran triunfo, ¿no? Pero lo que me llamó la atención, que era la cuenta oficial de la Fórmula 1, que hizo ese posteo en Instagram ayer, ¿no? Después de que terminó el partido. Así que todos están enganchados.

0: lo que me llamó la atención, que era la cuenta oficial de la Fórmula 1, que hizo ese posteo en Instagram ayer, ¿no? Después que terminó el partido. Así que todos están enganchados. Se suman dos personas entonces que están intensamente
1: sin esta persona del barrio Costa ya hace más de un mes que está desaparecida. El 8 de mayo. Sí. Ahora el 8 de junio se cumplió, estamos más de un mes.
0: Una persona que tiene Alzheimer, dijiste, Walter, sí. ¿No? Sí. Padece Alzheimer.
1: Kilómetro 7, barrio Costa.
0: Y además también tiene ataques de epilepsia.
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0: 14 minutos pasaron de las 10, estamos con las noticias. Vamos a hablar con Araceli Bogado, que es del sector alumbrado municipal, al respecto de las iluminarias, sobre todo porque se han instalado 31 nuevas luminarias en la avenida Hipólito Yrigoyen. Es así, Araceli, buen día. Walter Sotero.
1: Hola, Araceli. Buen día Walter y buen día a toda la audiencia. Sí, así como lo dijiste, se instaló 31 luminarias LED sobre vereda en la avenida Hipólito Yrigoyen.
0: Estas son en la zona donde hace muy poco tiempo se realizaron también unas veredas y unos paseos, ¿no?
1: Exactamente, se realizó veredas y instalaciones. Lo que no contamos es con poste para poder realizar ese trabajo.
0: Ajá. O sea, están entonces, ¿y ahí cómo sería? ¿Cómo podrían solucionar eso? Porque la verdad es algo realmente muy necesario, muy, muy necesario.
1: Y ahí tendríamos que trabajar en conjunto con la cooperativa para ver qué posibilidades hay, porque también la gente tiene que tener en cuenta que esto de la municipalidad es todo con recursos genuinos. Nosotros tenemos que verificar si la cooperativa no puede colocar unos postes y ver cuánto nos va a salir el poste, porque todo lo que nosotros por ahí hacemos con la cooperativa, todo se paga.
0: Sí, seguro. Pero está en carpeta, sí. Eso está programado.
1: Está. Sí, está programado. Ya del año pasado le digo que queremos hacer ese proyecto y todavía no pudo salir. Pero bien. Sí falta, lo único que falta es el poste. Porque lo que es cable y luminaria, tenemos todas las herramientas necesarias para eso.
0: Claro, desde ya que es una zona bastante conflictiva con respecto al tránsito y el hecho de que esté a oscuras, además es muy complicado, ¿no?
1: Sí, exactamente. Yo especialmente fui y miré, y la verdad que es una oscuridad tremenda. Y bueno, los chicos también vieron, y lamentablemente no contamos con unos postes. Y bueno, ahí tiene, creo que unos postes especiales que tienen que colocar, no es cualquier poste que se coloca. Y bueno, sí o sí vamos a tener que evaluar con la cooperativa ya a través de ese proyecto.
0: Mientras tanto, se continúa con esos trabajos que decía que van a continuar con...
1: 47-92-90. 92-90, sí. Bueno. Me pueden, lo que se satura barrio, porque a veces no se encuentra por el nombre solamente de la ubicación que manda.
0: El sistema LED.
1: Exactamente, siempre, o sea, si depende de lo que la persona pide, se le coloca, se le recambia por una LED. Está bien. Porque también contamos con los focos, pero también son focos LED.

0: que iluminan una maravilla. Parece ser que no, pero iluminan re lindo, re bien.
1: A diferencia de estos amarillos que quedaron obsoletos, porque ya prácticamente no se usa más.
0: No, bueno, la gente no quiere más porque es un naranjado ya. No le da factibilidad a la seguridad para ellos.
1: Claro, sí, alumbra menos. Bien, sí, le agradecemos el contacto, muy amable, gracias por atendernos.
0: Gracias a ustedes, gracias a ustedes.
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público conocimiento se avecinan, entonces estamos previendo hacerlo al desfile paseo de los inmigrantes en el mes de agosto. Generalmente arrancamos las actividades.